0: terror y la vergüenza. El herrero se ubica frente a su fragua para hacer una herramienta afilada, martillándola y dándole forma con todas sus fuerzas. Su trabajo le da hambre y se siente débil. Le da sed y se siente desmayar. Después, el tallador mide un bloque de madera y sobre él traza un diseño. Trabaja con el cincel y el cepillo y lo talla formando una figura humana. Le da belleza humana y lo pone en un pequeño santuario. Corta cedros, escoge cipreses y robles, planta pinos en el bosque para que la lluvia los alimente. Luego usa parte de la madera para hacer fuego, y con esto se calienta y hornea su pan. Después, aunque parezca increíble, toma lo que queda y se hace un dios para rendirle culto. Hace un ídolo y se inclina ante él. Quema parte del árbol para asar la carne y para darse calor. Dice, ¡ah! ¡Qué bien se siente uno con este fuego! Luego toma lo que queda y hace su dios. Un ídolo tallado. Cae de rodillas ante el ídolo. Le rinde culto y le reza. ¡Rescátame!, le dice. ¡Tú eres mi dios! ¡Cuánta estupidez y cuánta ignorancia! Tienen los ojos cerrados y no pueden ver. Tienen la mente cerrada y no pueden pensar. La persona que hizo el ídolo nunca se detiene a reflexionar. Vaya, es solo un pedazo de madera. Quemé la mitad para tener calor y la usé para cocer el pan y hacer la carne. ¿Cómo es posible que lo que queda sea un dios? ¿Acaso debo inclinarme a rendir culto a un pedazo de madera? El pobre iluso se alimenta de cenizas. Confía en algo que no puede ayudarlo en absoluto. Sin embargo, no es capaz de preguntarse, ¿este ídolo que tengo en la mano no será una mentira?
1: Presta atención, oh Jacob, porque tú eres mi siervo, oh Israel. Yo, el Señor, te hice y no te olvidaré. He disipado tus pecados como una nube y tus ofensas como la niebla de la mañana. Vuelve a mí, porque yo pagué el precio para ponerte en libertad.
0: Canten, oh cielos, porque el Señor ha hecho algo tan maravilloso. Griten de júbilo, oh profundidades de la tierra. Pónganse a cantar, oh montes, bosques y todos los árboles, pues el Señor ha redimido a Jacob y es glorificado en Israel. Esto dice el Señor, tu Redentor y Creador.
1: Yo soy el Señor, que hizo todas las cosas. Yo solo extendí los cielos. ¿Quién estaba conmigo cuando hice la tierra? Expongo a los falsos profetas como mentirosos y dejo en ridículo a los adivinos. Hago que los sabios den malos consejos y así demuestro que son unos necios. Sin embargo, yo sí cumplo las predicciones de mis profetas. Por medio de ellos le digo a Jerusalén, este lugar volverá a ser habitado, y a las ciudades de Judá. Ustedes serán reconstruidas, yo restauraré todas sus ruinas. Cuando hable a los ríos y les diga, séquense, se secarán. Cuando diga de Ciro, él es mi pastor, sin falta él hará lo que yo digo. Él ordenará, reconstruyan Jerusalén, y dirá, restauren el templo.
2: El libro de Isaías, capítulo 45.
0: Esto le dice el Señor a Ciro, su ungido, cuya mano derecha llenará de poder. Ante él, los reyes poderosos quedarán paralizados de miedo. Se abrirán las puertas de sus fortalezas y nunca volverán a cerrarse. Esto dice el Señor. Iré delante de ti, Ciro, y allanaré los montes. Echaré abajo las puertas de bronce y cortaré las barras de hierro. Te daré tesoros escondidos en la oscuridad, riquezas secretas. Lo haré para que sepas que yo soy el Señor, Dios de Israel, el que te llama por tu nombre. ¿Por qué te he llamado para esta tarea? ¿Por qué te llamé por tu nombre cuando no me conocías? Es por amor a mi siervo Jacob, Israel, mi escogido. Yo soy el Señor, no hay otro Dios. Te he preparado para la batalla, aunque tú ni siquiera me conoces, para que el mundo entero, desde el oriente hasta el occidente, sepa que no hay otro Dios. Yo soy el Señor, y no hay otro. Yo formo la luz y creo las tinieblas. Yo envío los buenos tiempos y los malos. Yo, el Señor, soy el que hace estas cosas. Ábranse, oh cielos, y derramen su justicia. Que la tierra se abra de par en par, para que broten juntas la salvación y la justicia. Yo, el Señor, las he creado. ¿Qué aflicción espera a los que discuten con su Creador? ¿Acaso discute la olla de barro con su Hacedor? ¿Reprocha el barro al que le da forma diciéndole, «Detente, ¿lo estás haciendo mal?» Exclama la olla, «¿Qué torpe eres?» ¡Qué terrible sería si un recién nacido le dijera a su padre, «¿Por qué nací?» O le dijera a su madre, «¿Por qué me hiciste así?» Esto dice el Señor, el Santo de Israel, tu Creador. ¿Pones en tela de juicio lo que hago por mis hijos? ¿Acaso me das órdenes acerca de la obra de mis manos? Yo soy el que hizo la tierra y creó a la gente para que viviera en ella. Con mis manos extendí los cielos. Todas las estrellas están a mis órdenes. Levantaré a Ciro para que cumpla mi propósito justo y guiaré sus acciones. Él restaurará mi ciudad y pondrá en libertad a mi pueblo cautivo, sin buscar recompensa. Yo, el Señor de los ejércitos celestiales, he hablado. Esto dice el Señor.
1: Gobernarás a los egipcios, a los etíopes y a los sabeos. Ellos acudirán a ti con toda su mercancía, y toda ella te pertenecerá. Te seguirán como prisioneros encadenados, y caerán de rodillas ante ti y dirán, «Dios está contigo, y Él es el único Dios, no hay otro».
0: Verdaderamente, oh Dios de Israel, Salvador nuestro, tú obras de manera misteriosa. Los artesanos que hacen ídolos serán humillados. Todos serán avergonzados. Pero el Señor salvará al pueblo de Israel con salvación eterna. Por los siglos de los siglos, nunca más será humillado ni avergonzado. Pues el Señor es Dios. Él creó los cielos y la tierra y puso todas las cosas en su lugar. Él hizo el mundo para ser habitado, no para que fuera un lugar vacío y de caos.
1: Yo soy el Señor, y no hay otro. Yo proclamo firmes promesas en público. No susurro cosas oscuras en algún rincón escondido. No le habría dicho al pueblo de Israel que me buscara si no fuera posible encontrarme. Yo, el Señor, solo digo la verdad y solo declaro lo correcto. Reúnanse y vengan, fugitivos de las naciones vecinas. ¡Qué necios son los que llevan consigo sus ídolos de madera y dirigen sus oraciones a dioses que no pueden salvarlos! Consulten entre ustedes, defiendan su causa, reúnanse y resuelvan qué decir. ¿Quién dio a conocer estas cosas desde hace mucho? ¿Cuál de los ídolos alguna vez les dijo qué iba a suceder? ¿Acaso no fui yo el Señor? Pues no hay otro Dios aparte de mí, un Dios justo y salvador. Fuera de mí no hay otro. Que todo el mundo me busque para la salvación, porque yo soy Dios, no hay otro. He jurado por mi propio nombre, he dicho la verdad y no faltaré a mi palabra. Toda rodilla se doblará ante mí y toda lengua me declarará su lealtad.
3: La gente declarará: el Señor es la fuente de mi justicia y de mi fortaleza. Y todos los que estaban enojados con él se le acercarán y quedarán avergonzados. En el Señor, todas las generaciones de Israel serán justificadas y en él se enorgullecerán.
2: La carta del apóstol Pablo a los Gálatas, capítulo 3, versículos 1 al 14.
4: ¡Ay, Gálatas tontos! ¿Quién los ha hechizado? Pues el significado de la muerte de Jesucristo se les explicó con tanta claridad, como si lo hubieran visto morir en la cruz. Déjenme hacerles una pregunta. ¿Recibieron al Espíritu Santo por obedecer la ley de Moisés? ¡Claro que no! Recibieron al Espíritu porque creyeron el mensaje que escucharon acerca de Cristo. ¿Será posible que sean tan tontos? Después de haber comenzado su nueva vida en el Espíritu, ¿por qué ahora tratan de ser perfectos mediante sus propios esfuerzos? ¿Acaso han pasado por tantas experiencias en vano? ¡No puede ser que no les hayan servido para nada! Vuelvo a preguntarles, ¿acaso Dios les da al Espíritu Santo y hace milagros entre ustedes porque obedecen la ley? ¡Por supuesto que no! ¡Es porque creen el mensaje que oyeron acerca de Cristo! Del mismo modo, Abraham le creyó a Dios y Dios lo consideró justo debido a su fe. Así que los verdaderos hijos de Abraham son los que ponen su fe en Dios. Es más, las Escrituras previeron este tiempo en el que Dios declararía justos a los gentiles por causa de su fe. Dios anunció esa buena noticia a Abraham hace tiempo, cuando le dijo:
1: todas las naciones serán bendecidas por medio de ti.
4: Así que todos los que ponen su fe en Cristo participan de la misma bendición que recibió Abraham por causa de su fe. Sin embargo, los que dependen de la ley para hacerse justos ante Dios están bajo la maldición de Dios. Porque las Escrituras dicen: maldito es todo el que no cumple ni obedece cada uno de los mandatos que están escritos en el libro de la ley de Dios. Queda claro, entonces, que nadie puede hacerse justo ante Dios por tratar de cumplir la ley, ya que las Escrituras dicen: es por medio de la fe que el justo tiene vida. El camino de la fe es muy diferente del camino de la ley, que dice: es mediante la obediencia a la ley que una persona tiene vida. Pero Cristo nos ha rescatado de la maldición dictada en la ley. cuando fue colgado en la cruz, cargó sobre sí la maldición de nuestras fechorías. Pues está escrito: maldito todo el que es colgado en un madero. Mediante Cristo Jesús, Dios bendijo a los gentiles con la misma bendición que le prometió a Abraham, a fin de que los creyentes pudiéramos recibir por medio de la fe al Espíritu Santo prometido.
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1: Hola, yo soy Emilio Reyes. Si quieres aprender a hablar con Dios efectivamente, presta atención a las siguientes palabras. Oraré de mañana, al mediodía y de noche, suplicándole a Dios, y Él escuchará y me responderá. Pide y se te dará. Busca y encontrarás. Llama a la puerta y se te abrirá, porque todo aquel que pide, recibe, y el que busca, encuentra, y al que llama, se le abrirá. No estés preocupado desmedidamente por nada, sino sean conocidas tus peticiones delante de Dios en toda oración y ruego, y con acción de gracias. Y la paz de Dios que sobrepasa todo entendimiento va a guardar tu corazón y pensamientos en Cristo Jesús. La oración eficaz del justo puede hacer mucho. Persevera siempre en la oración, dándole gracias al Señor. Todo lo que pidas orando, cree que lo recibes y te vendrá. Y cuando estés orando, si tienes algo contra alguien, decide perdonar para que también Dios que está en el cielo pueda perdonarte a ti.
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1: Este es el versículo de la semana que se encuentra en Hechos 1:8 y dice: Pero recibirán poder cuando el Espíritu Santo venga sobre ustedes, y serán mis testigos en Jerusalén, en toda Judea y Samaria, hasta los confines de la tierra. Una vez más, Hechos 1:8 dice: Pero recibirán poder cuando el Espíritu Santo venga sobre ustedes, y serán mis testigos en Jerusalén, en toda Judea y Samaria, y hasta los confines de la tierra.
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1: A continuación, dialoguemos con los conductores de este programa, Félix Abreu y Joaquín Disla.
2: Gracias por acompañarnos en esta nueva oportunidad. Tanto Félix como yo agradecemos la sintonía que tienes para con nosotros y para con nuestro programa Hombres de la A a la Z. En esta oportunidad queremos continuar trabajando el tema que abrimos en el último programa, construir o desconstruir una nueva masculinidad y ver la masculinidad que se está viviendo hoy, que realmente está en crisis. Eso lo estuvimos tocando en el programa pasado. Y recuerden que ya al final habíamos hecho mención de la importancia de nosotros empezar a desconstruir cosas que sabemos que no nos ayudan y de adquirir un nuevo modelo. Y habíamos puesto el ejemplo de que queremos ver hombres que en sus respectivos hogares, como célula básica, no tengan que estar necesariamente alzando la voz, pero que puedan más que nada alzar sus argumentos. Y terminábamos citando el texto bíblico donde Jesús dice: aprendan de mí que soy manso y humilde de corazón. ¿Qué significará para el hombre de hoy escuchar a un hombre de hoy decir: yo soy un hombre manso? ¿Podemos escucharlo hoy? ¿Lo vamos a encontrar incluso en nuestras iglesias? Un hombre que pueda decir: conmigo no hay problema porque yo soy una persona mansa con la cual se puede hablar independientemente de la situación, aunque no estén de acuerdo conmigo.
3: Joaquín, yo creo que esa palabra usada por nuestro maestro, por nuestro Señor Jesucristo, ha desaparecido del vocabulario del día de hoy. Y yo pienso que ha desaparecido en el hogar, ha desaparecido en la iglesia y ha desaparecido en la sociedad. De hecho, no se celebra mucho
2: eso. No, da vergüenza. El que es manso, le ponemos etiquetas.
3: Enseguida.
2: Etiquetas.
3: Y a veces...
2: Y perdóname para que no se me vaya. ¿Cuántas mujeres dicen...?
3: Eso es lo que iba a decir. Exactamente lo mismo.
2: Pues termina de decirlo tú.
3: Eso es lo que iba a decir, es que el problema lo comenzamos a vivir en el hogar cuando la mamá o la abuela o las hermanas comienzan a ver el niño y a decirle: ¡pero no sea! Y ahí vienen esos epítetos, esas palabras, porque no vemos que un hombre deba ser manso.
2: No.
3: Que un hombre deba ser caballeroso. No. Entonces, después que ya se casan, entonces la mujer quiere que el hombre sea, pero no lo construyeron así, no lo celebraron. Cuando yo no soy celebrado, yo busco otra opción.
2: Así es.
3: Si a mí no me celebran, por ejemplo, que yo sea cariñoso de niño, y se burlan en la casa o se burlan en la escuela, y estoy ahora recordando experiencias terapéuticas que he tenido de personas que dijeron en su gran interior: no voy a ser cariñoso, no voy a regalar flores porque se rieron de mí. ¿Quién quiere ser objeto de burla en la escuela?
2: Así es.
3: Entonces, después viene la crisis, vienen a terapia. Es que este hombre nunca me dio una flor. Es que este hombre nunca me ha celebrado. Pero es que a él no lo celebraron. Es que no le enseñamos a hacer. Entonces, estoy totalmente de acuerdo contigo, Joaquín. Porque la gran verdad, y yo lo he vivido en mi familia, es que ese es un elemento que no se celebra.
2: Sí.
3: Entonces, manso.
2: No.
3: Esa palabra la hemos quitado de vocabulario.
2: Completamente. Y repito, al hombre que presenta esas características, los más cercanos lo castigan.
3: Sí.
2: Muy fuertemente.
3: Sí.
2: Pero llama la atención cómo Jesús se definió a sí mismo. Incluso, no solamente que se definió, fue más allá y dijo: aprendan de mí.
3: Sí.
2: Que soy manso y humilde de corazón.
3: O sea, que nos invita a que a imitarle. Nos invita a no solamente considerar construir nuestra masculinidad, sino que nos invita a que lo imitemos, a que nosotros podamos hacer el intento, la prueba, a ver qué tal.
2: ¿Cuántos hombres que nos están escuchando en este momento, cuando están hablando con su pareja, lo hacen desde la posición de mansedumbre y humildad? No lo creo, porque no fuimos formados. E incluso, como acabamos de decir, muchas veces la propia pareja dice: yo quiero un hombre que sea duro, y que también lo dicen de manera disfuncional. Y a veces, sí, cuando es una persona muy mansa, a veces hasta lo critican y lo golpean emocional y verbalmente, porque se supone que ese no es el esquema del hombre que esperan. Y cuando un hombre aparece con una característica de mansedumbre y humildad, el contexto lo castiga terriblemente.
3: Y es contradictorio. Y ahí viene esa dinámica de la vida. Porque si vemos la palabra, especialmente el apóstol Pablo, en Efesios 5, Pablo dice que el hombre debe amar a su mujer así como Cristo amó a la iglesia. Y al final de ese majestuoso pasaje, en el versículo 33, Pablo dice que el hombre ame a su mujer como a sí mismo. ¿Por qué? Porque la demanda interna de una mujer es que la amen. Entonces es contradictorio, porque yo estoy de acuerdo contigo de que hay mujeres y se celebra fuera de que el hombre sea fuerte, que imponga. No, yo quiero un hombre. A veces dice la mujer. Yo quiero un hombre de verdad. Es el que yo quiero. Pero en lo más interno, entonces la crisis viene, los divorcios, las separaciones, las crisis familiares vienen cuando ese hombre no es tierno, no es amoroso.
2: Cuando se busca y no aparece.
3: Exactamente.
2: No aparece.
3: Es que este hombre es muy fuerte, es muy... Por eso es lo que tú estabas buscando.
2: Sí, así mismo.
3: Eso fue lo que tú pediste. Sí. Entonces nosotros mismos nos hemos encargado, Joaquín, de no desaprender de ese elemento de que hay otra cosa. No es el macho necesariamente, y no estamos diciendo que no seas hombre, no, claro que sí, tú tienes que tener tu carácter, pero no hay que anular el otro elemento. El hombre tiene también, como Jesús lo dijo, la necesidad de expresar ternura, de expresar amor, de expresar cortesía, porque eso fue lo que Jesús modeló, ¿me entiendes? Independientemente de que yo soy hombre y tengo el carácter que tengo que tener en la circunstancia en que se me aparece, sí, en la vida.
2: Correcto.
3: Entonces es sumamente importante eso, no dejarnos arrastrar por las contradicciones.
2: Fíjate, Félix, que tú estás mencionando ahora lo de Jesús, y volvemos al maestro, porque Jesús dijo: un nuevo mandamiento les doy, que se amen unos a otros como yo los he amado, los he cuidado, he velado por ustedes, y ustedes me vieron durante 3 años que fui una persona mansa y humilde, y aún así yo los amé. Y entonces nos manda. Ahora, yo quiero decir esta frase: amar no es una opción, amar es un mandamiento.
3: Claro. Es así.
2: Repito, amar no es una opción, bíblicamente no es una opción.
3: Es un mandato.
2: Es un mandato. Obedezca. Dios quiere que tú te ames a ti mismo de manera sana, pero que también ames a las personas que están contigo. Y el vehículo más fácil para mostrar amor, Jesús lo dijo en 2 palabras: sean manso y sean humilde de corazón. En ese vehículo cualquier persona se puede montar y va a llegar a bien lejos.
3: Y sobre todo la familia, y sobre todo cuando se trata de el hombre hacia la familia, el hombre hacia su esposa, el hombre hacia sus hijos, el hombre hacia sus propios congéneres, o sea, sus compañeros de masculinos. Porque no se trata de competir, no se trata de demostrar. Porque entonces, si tú tienes que estar demostrando, vas a estar siempre en ese proceso.
2: Siempre con los guantes puestos.
3: Exactamente, no necesitamos demostrar. Ya estamos casados o aún estando solteros, ¿qué necesita demostrar? Eres hombre, ¿eh? Entonces, ¿por qué no construir sobre estos elementos que dan resultado? Que no solamente porque Jesús lo dijo y es bíblico y es verdad, esa es la palabra de Dios, pero nosotros que hemos tenido la experiencia de la clínica, de trabajo con familia, te decimos desde esta tribuna, desde este escenario, que sí da resultado.
2: Sí, claro que sí.
3: Que da resultado a corto plazo, pero da resultado a largo plazo. Tú ves cómo tu familia es distinta, tiene valores distintos cuando se construye sobre esa vulnerabilidad de la humildad, de la sencillez, del amor, que son esos elementos que necesitamos también en la masculinidad, no solamente en el lado de las mujeres, sino los hombres necesitamos construir nuestra verdadera masculinidad a la luz de estas palabras de Jesús.
2: Por ejemplo, cuando estamos frente a otro varón, frente a otro hombre, ¿Qué tanto nos damos el permiso y el lujo de poder ser mansos sin pensar que nos van a aniquilar? Sí. Porque estamos siempre con los guantes puestos y no voy a permitir que ningún otro hombre me haga sentir que yo soy menos. Entonces es una contradicción, porque aparente contradicción, porque se supone que no se nos enseñó a ser manso, pero el mandato de Jesús es: aprendan de mí que yo soy manso y humilde de corazón. Real y efectivamente, como habíamos dicho en el programa anterior, estamos en crisis, pero recuerden que crisis, como también lo dijimos, es que lo que está por morir no muere y lo que está por nacer no nace. Pero entonces demos el salto para que esas cosas que tienen que morir definitivamente mueran. Y entonces nazca lo que realmente tiene que nacer: un hombre manso y humilde de corazón, que está bien cerca del corazón de Dios.
3: Nos vamos acomodando a esa demanda de nuestro Señor. Joaquín, hay un pasaje que el autor Santiago nos deja y quisiéramos usarlo como para irnos inclinando a dejar una tarea al final de este programa o una reflexión a nuestros oyentes. Dice el apóstol: porque si alguno es oidor de la palabra, pero no hacedor de ella, este es semejante al hombre que se considera un espejo su rostro natural, porque él se considera a sí mismo y se va, y luego olvida cómo era. Interesante la ilustración. Dice más: el que mira atentamente en la perfecta ley, la de la libertad, y persevera en ella, no siendo oidor olvidadizo, sino hacedor de la obra, este será bienaventurado en lo que hace. Entonces, la ilustración es, y la pregunta para mí es: si nos vemos en el espejo como hombre, a ti que nos escucha en este programa, imagínate que estás delante del espejo en este momento. ¿Qué ve? ¿Qué ve? ¿Qué ve en tu hombría? Y de nuevo es una ilustración que estamos usando, porque la palabra nos invita aquí, es mirarnos en el espejo y mirarnos atentamente. Porque podemos mirarnos y decir: no, todo está bien.
2: Sí. No ser crítico con nosotros mismos. Podemos no serlo.
3: Lo que tú nos estabas invitando en la reflexión anterior es esa. O sea, yo no tengo que competir con este hombre. Ni siquiera tengo que estar preocupado cuando estoy cara a cara con otra persona, demostrar lo que no soy. ¿Quién soy? ¿Ah? Si me miro en el espejo, ¿qué veo? ¿Hay grietas en mi masculinidad? O sea, ahí viene la invitación de nosotros podernos mirar y ser honestos. Como tú bien estás diciendo, acudamos a la humildad, a la sencillez, y busquemos qué nos falta, cuáles son esos elementos que nos faltan para que nosotros podamos tapar esas grietas o eliminar esas grietas. No lo vamos a hacer si nosotros nos encerramos y nosotros no respondemos a eso. Ahora, tú y yo, desde este lado, ¿qué vemos en el espejo? No necesariamente hablando como testimonio personal, pero ¿qué vemos en la hombría del día de hoy? ¿Cómo es el hombre del día de hoy?
2: Con muchas grietas. Es un hombre que vive constantemente escondiéndose y escapando.
3: Perfectamente.
2: Completamente. Sí. Nos escondemos y escapamos y no queremos ver las cosas como son. Y el otro elemento es cuán difícil le está resultando al hombre de hoy reconocer en humildad que tiene cosas que necesita cambiar.
3: De acuerdo.
2: Para que podamos realmente vivir, como siempre lo hemos dicho desde estos micrófonos, para que podamos vivir la vida en abundancia que Cristo Jesús nos vino a ofrecer.
3: Sí.
2: Yo no soy de los que creo que hay que vivir sufriendo ni ir todos los días a un calvario.
3: No.
2: Sino que creo en la vida y vida en abundancia. Ahora, esa vida en abundancia, evidentemente un elemento vital para vivirla es que seamos capaces, como tú acabas de leer, acércate al espejo sin temor de lo que puedas ver. Y bueno, y si ves cosas que no son tan agradables, que casi seguro que todos vamos a encontrar.
3: Definitivamente.
2: Yo pienso que ahí está la buena voluntad de Dios para ayudarnos en ese proceso de ir limando nuestras aparejas, de desconstruir cosas y empezar a construir cosas que sean beneficiosas para ti y que sean beneficiosas para las personas que te rodean.
3: Eso es sabio. No querer ver lo que somos no es de sabio. Así que vernos en el espejo, inclusive, Joaquín, permitir que lo que otros ven en nosotros pueda ser bienvenido.
2: Así es.
3: O sea, ¿por qué no preguntarle a la esposa? ¿Por qué no preguntarle
2: a las hijas? La gente le tiene miedo a eso.
3: ¿Por qué no preguntarle a otros hombres? Dejarte acompañar en un proceso de mentoría, de conversación, y mira lo que me está pasando. Y de repente vamos a encontrar que mi experiencia de que lo mismo que me pasa a mí le pasa a los otros. O sea, no somos extraterrestres. por lo general, las batallas, las dudas, los conflictos que yo encuentro en lo más profundo de mi ser, son los conflictos que otros hombres están viviendo.
2: Así mismo,
3: Es decir, que la invitación es a verte en el espejo, como te hemos dicho, pero también a que permita que otros, porque lo están viendo,
2: que otros te puedan servir también de espejo.
3: Somos muy ingenuos de pensar que lo que yo veo de mí en el espejo, otros no lo están viendo. Eso es tonto.
2: Entonces,
3: la invitación es a ser sabio para que las grietas que están allí en ese proceso de construcción puedan recibir de Dios, puedan recibir de Jesús la forma de irse tapando. La sanidad viene de Él. Yo pienso que nosotros nos preocupa mucho esto, tanto a Joaquín como a mí, de que nosotros podamos avanzar, podamos ser transformados, podamos vivir la vida abundante que siempre hacemos referencia casi en cada programa, para que entonces ese proceso de construcción sea a la manera de Jesús. ¿Te parece?
2: Perfecto. Continúa con nosotros en el próximo programa.
3: Así es. Les invitamos para que podamos seguir conversando sobre este tema.

0: Notas de Salud con Alfredo Acosta. La agresividad para vivir, la capacidad de aventuras, la competitividad, la ignorancia en el manejo de las enfermedades, los compromisos sociales, el liderazgo, poca expresividad de emociones y demás estereotipos que las diferentes culturas acentúan, provocan dificultad para que el hombre asuma de manera personal y responsable los retos para cuidar y mantener la salud como un bien incalculable. El reto será entonces romper con estas pautas que de todas maneras afectan la vida y el entorno del hombre.
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1: Cuando Pablo escribió su carta a la iglesia de Filipos, dejó muy claro en el párrafo inicial la razón principal por la que escribía esta carta.
0: Cada vez que pienso en ustedes, le doy gracias a mi Dios. Siempre que oro, pido por todos ustedes con alegría, porque han colaborado conmigo en dar a conocer la buena noticia acerca de Cristo, desde el momento en que la escucharon por primera vez hasta ahora.
1: ¿Qué era esta comunicación desde el primer día hasta el mismo momento en que Pablo escribía su carta? La respuesta está al final de la carta. He aquí las palabras finales.
0: Como saben, filipenses, ustedes fueron los únicos que me ayudaron económicamente cuando les llevé la buena noticia por primera vez. Y luego seguí mi viaje desde Macedonia. Ninguna otra iglesia hizo lo mismo. Incluso cuando estuve en Tesalónica, ustedes me mandaron ayuda más de una vez. No digo esto esperando que me envíen una ofrenda. Más bien, quiero que ustedes reciban una recompensa por su bondad. Por el momento, tengo todo lo que necesito y aún más. Estoy bien abastecido con las ofrendas que ustedes me enviaron por medio de Epafrodito. Son un sacrificio de olor fragante aceptable y agradable a Dios.
1: Cuando Pablo dejó la iglesia de Filipos y continuó sus viajes misioneros, los cristianos filipenses enviaron ofrendas financieras para ayudar a satisfacer las necesidades físicas de Pablo. Años después, cuando estaba en la cárcel en Roma, volvieron a enviar ofrendas. Estas ofrendas representaban su comunión en el Evangelio con Pablo desde el primer día que los dejó hasta ese mismo momento en que estaba en la cárcel de Roma. Los filipenses eran una iglesia generosa. Una razón por la que Pablo escribió la carta a los creyentes de Filipos era para agradecer y hacerles saber que oraba con alegría por ellos. Pablo también demuestra un principio significativo para vivir. Los líderes espirituales deben expresar gratitud sincera a quienes han colaborado con ellos en el ministerio, no solo en la oración, sino también al satisfacer las necesidades materiales.
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1: 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Una vez más, Hechos 1:8 dice: pero recibirán poder cuando el Espíritu Santo venga sobre ustedes y serán mis testigos en Jerusalén, en toda Judea y Samaria y hasta los confines de la tierra.
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0: Solo un minuto.
1: George Washington dijo: mi madre fue la mujer más bella que conocí. Todo lo que soy se lo debo a ella. Atribuyo todos mis éxitos a la enseñanza moral, intelectual y espiritual que recibí de ella. Las madres son el centro del hogar. Las madres pueden dar a sus hijos raíces y alas. De las madres que construyen con amor y sacrificio, dijo el rey Lemuel, el corazón de su marido confía en ella. De ella recibe el bien y no el mal. Ella trabaja con sus manos, temprano se levanta para alimentar a su familia, alarga su mano al pobre, abre su boca con sabiduría. Sus hijos la llaman bienaventurada y su marido también la alaba. Mi amiga, deseo de todo corazón que tu familia diga lo mismo de ti.
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0: 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Dice, el Espíritu dice claramente que, en los últimos tiempos, algunos abandonarán la fe para seguir a inspiraciones engañosas y doctrinas diabólicas. Tenga cuidado de no ser engañado por falsos maestros que enseñan doctrinas diabólicas. 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
2: ¿Qué viene a su mente cuando escucha la frase bajo el mismo techo? Tal vez piensa en una casa, un hogar o una familia, pero pocas veces nos detenemos a pensar cómo viven realmente quienes comparten ese mismo techo. Con el deseo de fortalecer el matrimonio y la familia, nuestros invitados de hoy decidieron compartir sus experiencias a través de un programa radial y videos.

0: Qué gusto poder saludarle. También estamos con mi esposa en este proyecto que al principio yo tenía más temor. Yo no había trabajado nunca en radio ni nada.
1: Tengo entendido que han iniciado un programa radial bajo el mismo techo que también tiene en video su contenido. ¿Cómo nació este proyecto y por qué eligieron ese nombre?
2: Este programa Bajo el mismo techo nace con una propuesta de una persona que trabajaba aquí en la radio. Digo trabajaba porque ahora ya se fue a vivir a otro país y él apostaba mucho por nosotros, ¿no? Y esta invitación nos la hizo a mí y a mi esposo. Yo ya con anterioridad había trabajado en Radio Transmundial.
0: Él nos desafió, ¿no? Porque nosotros también tenemos un centro de acompañamiento familiar. Entonces, él nos dijo, ustedes tienen el conocimiento, ayudan a parejas, a matrimonios. Entonces, ¿qué mejor hacerlo ahora también a través de la radio y del programa en podcast, ¿no? Que se graba en video y se graba también para la radio.
2: Bueno, toda esta idea nace mucho tiempo atrás cuando estábamos como misioneros en la ciudad de Riberalta, en la Amazonía boliviana, y nosotros queríamos llegar a las familias, más que todo a las parejas, para ayudar a resolver conflictos diarios que muchas veces no le damos importancia. Y buscábamos la manera de hacerlo de una forma no muy directa, porque también era una forma de evangelizar, de llegar con la palabra del Señor a personas no cristianas. Y en esta búsqueda optamos por el humor y empezamos a hacer material dinámico, humorístico, porque mi esposo aquí tiene mucho talento para el humor. Entonces siempre lo piropean diciéndole que desde que lo escuchan a él, desde que lo siguen, ya no ha necesitado ir al circo y se divierten bastante. Entonces aprovechamos estas cualidades y estas características para atraer a las parejas, ¿no? Y contábamos anécdotas y dramatizamos historias muy reales, muy prácticas. Era una forma muy fácil de empatizar con las situaciones que de a poco se iban convirtiendo en cosas difíciles. Y teníamos este material que trabajamos mucho en la iglesia, que nos dio muy buenos resultados con pareja. Y cuando recibimos la propuesta dijimos, tenemos este material y podemos adaptarlo para hacerlo podcast, para hacer un programa de radio.
1: ¿Cómo preparan ustedes cada episodio, también el formato y los temas a tratar?
0: Adaptamos esos temas que ya teníamos hecho en un principio y estamos creando. Mi esposa es la que yo armo el tema, ella arma el guión, arma toda la charla y la verdad que mucho hay de la improvisación también en el programa, porque a veces tenemos un guión y nos vamos improvisando, se nos vienen a la mente algo, una experiencia, un chiste, algo y vamos tratando de darle y transmitir con humor, para que la gente también se identifique con lo que estamos hablando, ¿no? Ah, a mí también me pasa, que es el fin, ¿no? Saber de que no solo son ellos.
2: A
0: Hay
2: veces
0: matrimonios
2: sí.
0: que dicen, uy, solo a mí me está pasando. Y no, a todos nos está
2: O
0: pasando.
2: tal vez preguntan, ¿no? ¿Por qué me está pasando esto? Y ya podemos dar como un electricista una luz de por qué están pasando estas cosas. Entonces, ahí ellos también pueden identificarse y darse cuenta de que si le pasó a otra persona y esa otra persona encontró una solución o solucionó la crisis, entonces ellos también pueden hacerlo.
1: El nombre Bajo el mismo techo nos hace pensar en la vida diaria de un matrimonio, una familia. ¿Esa es precisamente la idea que desean ustedes transmitir?
0: Sí, está direccionado específicamente a eso, ¿no? Que vivimos bajo el mismo techo. Hay un programa que se llama Durmiendo con el enemigo,
2: Sí,
0: ¿no?
2: uno
0: Que
2: de nuestros programas se titula Durmiendo con el enemigo porque muchas veces llevamos una crisis, digamos, al extremo de que dormimos en la misma cama, pero parecemos personas desconocidas y a veces hasta enemigos, ¿no? Entonces, la idea es que podamos plasmar todas
0: cosas que
2: esas
0: vivimos bajo el
2: experiencias
0: mismo
2: que se
0: techo.
2: viven bajo el mismo techo, pero que muchas veces tienen, no sé, perspectivas diferentes, digamos.
1: Hay una frase que dice, el matrimonio es el único campo de batalla donde uno duerme al lado de su enemigo. ¿Y qué responderían ustedes a quienes ven el matrimonio de esa manera?
0: Suele pasar, hay etapas, ¿no? Hay un programa que tenemos, Las Estaciones del Amor, donde sí llega en crisis, donde sí pareciera que somos enemigos, donde estamos hiriendo constantemente, buscando hacer
2: Se
0: una
2: convierte
0: acción
2: como en
0: en un
2: una
0: campo de batalla.
2: competencia, sí, una competencia de quién hiere más al otro,
0: ¿Quién daña
2: ¿no?
0: más?
2: Eso.
0: Entonces, hay situaciones donde verdaderamente Me decía un hermano, una vez un hermano en consejería, una persona, yo no sé a veces ni siquiera si comer su comida, porque si ella no la come, yo no quiero comer. ¿No? A tal punto de desconfiar que le está poniendo.

0: largo a la comida. Entonces, suele pasar, pero obviamente eso no es saludable y no está bien que en un matrimonio vivan así. Van a llegar etapas, eso sí, es indudable que van a llegar etapas de crisis.
1: Y hay que evitarlas. Hay formas también de evitar que esto se acumule al punto de parecer enemigos durmiendo bajo el mismo techo.
2: Lo nuestro es como una película de la vida real.

0: Continuamos en este espacio de encuentro conversando con Estela y David, quienes desarrollan el proyecto Bajo el Mismo Techo. Hoy se habla mucho del matrimonio, pero frecuentemente se distorsiona el diseño original que Dios estableció. ¿Y cómo definirían ustedes el matrimonio desde una perspectiva bíblica?
1: La Biblia dice tres verbos muy importantes cuando establece el matrimonio. Al hombre le dice: y dejará el hombre a su padre y a su madre, y se unirá a su mujer, y los dos serán una sola carne. Entonces, dejar, unir y ser son las tres palabras, los tres verbos que Dios usa para la unión matrimonial. Entonces, yo dejo de ser uno solo para unirme a una persona. Dejo mi vida de soltero para... Y el problema muchas veces de los matrimonios es porque los hombres o las personas se casan y quieren seguir viviendo como soltero. No quieren dejar. Entonces yo tengo que renunciar a muchas cosas. El matrimonio significa renuncia en un compromiso voluntario que lo hago delante de Dios para... Ahí está el segundo verbo. Unirme a una persona y unirme en todos los sentidos. En la parte emocional, sentimental, física, espiritual. Entonces me uno en sus proyectos, me uno en sus metas, ambos tratamos de surgir adelante, ambos buscamos el beneficio del otro, me uno para cuidarla como a mí mismo, la amo como a mí mismo, como dice Efesios capítulo 5, entonces la protejo, protejo el matrimonio, protejo la pareja, y ahí empezamos a lo que dice el tercer verbo, ser, ¿no? Empezamos a ser una sola carne, a demostrar lo que Dios quiere que seamos, en ese sentido de que somos un equipo. Ambos peleando contra el mundo, no uno contra el otro. Y si hay un conflicto, peleamos los dos contra el conflicto, contra la conducta, contra aquello que está queriendo dañar el matrimonio y no uno contra el otro.
2: Una de las características de nuestro programa es que siempre tratamos de ejemplificar las situaciones. Y entonces, en este sentido, hablamos de los equipos, ¿no? Ahora que está muy, muy a la moda, muy en el boom, los partidos de fútbol, digamos. Entonces, hablamos de que somos del mismo equipo y que cada... Como parte del equipo, cada uno debe conocer cuál es su función, ¿no? Porque está también tergiversado el sentido de la función de cada miembro de la familia, los roles dentro de la familia. Entonces, también entender que si yo cumplo con mi función y además puedo ayudar a mi equipo apoyando alguna otra función, alguna otra área, todos salimos adelante, ¿no? Pero cuando quiero ser el protagonista o quizás quitarle protagonismo a otra persona, entonces como equipo no vamos a surgir.
1: Pero el egoísmo es el enemigo más fuerte que tiene el matrimonio, donde dejo de pensar en el otro y empiezo a pensar solamente en mí, y ahí dejamos de actuar como equipo.
0: Volviendo al proyecto Bajo el Mismo Techo, ¿cuál es el propósito principal que tiene este programa?
1: Nuestro objetivo principal es que los matrimonios se identifiquen con las cosas cotidianas que viven, que no somos matrimonios perfectos, ningún matrimonio es perfecto, y sobre todas las cosas es que ellos puedan encontrar esperanza en Dios, ¿no? Que hay formas, que todo tiene solución, y que ellos van a ir creciendo, experimentando a la medida en que reconozcan que necesitan de Dios, que necesitan ayuda, o que el propósito del matrimonio, tal vez también este programa educa en algunos sentidos, porque decimos, hablamos de la comunicación, hablamos del respeto, hablamos del amor, hablamos de las crisis, de la resolución de conflictos. Entonces, en cierta manera también estamos dando herramientas.
2: Herramientas con las cuales las parejas pueden ayudarse, pueden salir adelante o evitar crisis o superarlas, ¿no? En caso de que ya estemos en una crisis. El objetivo es poder llegar a todo público, ¿no? Muchas veces los programas para familia han sido enfocados a personas creyentes, cristianas, con términos muy bíblicos, ¿no? Nosotros transmitimos principios bíblicos, transmitimos valores cristocéntricos, sin embargo, tratamos de no darle ese matiz de iglesia, ¿no? Para que cualquier persona pueda escucharlo y sentirse identificado, y de a poco crear curiosidad en lo que establece la Biblia acerca de la familia y del matrimonio.
0: Para finalizar, ¿qué mensaje les gustaría dejar a nuestros oyentes de parte de Dios?
1: Bien, queremos decirles a los matrimonios, porque es nuestra área, nuestra familia, primero que no existen familias perfectas ni matrimonios perfectos, pero sí saludables. Y ser saludable requiere disciplina, ¿no? Así como cuidamos nuestra salud en la alimentación, en la salud, en la parte física, en tomar medicina cuando estamos mal.
2: Haciendo
1: lo
2: ejercicio.
1: Lo mismo pasa con el matrimonio. Es un ejercicio, es una práctica. Nadie se casa sabiendo. Entonces es un proceso donde estamos aprendiendo, conociéndonos, y sin lugar a duda va a haber conflictos, van a haber crisis, van a haber desacuerdos, pero el autor, el diseñador del matrimonio, de esta institución tan hermosa que es la familia, es Dios, y es Él. El encuentro con Él es el que va a transformar nuestra vida, y eso transformará nuestro entorno, nuestra familia y nuestro matrimonio.
2: Hoy en día la sociedad ha desvalorizado el matrimonio, sin embargo, los desafiamos, los animamos a que juntos podamos aprender cómo llegar a ser un matrimonio saludable.
0: Estela y David, muchas gracias por acompañarnos en este encuentro. Ha sido un verdadero privilegio conocer más de su ministerio y que Dios les siga bendiciendo.
2: Muchísimas gracias.
1: Igualmente a ustedes.

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3: Gracias.

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1: Este es el versículo de la semana que se encuentra en Hechos 1:8 y dice: pero recibirán poder cuando el Espíritu Santo venga sobre ustedes, y serán mis testigos en Jerusalén, en toda Judea y Samaria, hasta los confines de la tierra. Una vez más, Hechos 1:8 dice: pero recibirán poder cuando el Espíritu Santo venga sobre ustedes, y serán mis testigos en Jerusalén, en toda Judea y Samaria, y hasta los confines de la tierra.
0: Hermano Pablo ya pasó a la presencia del Señor. Muchos lo extrañamos, pero Carlos Rey desde hace muchos años ha estado ayudando al hermano Pablo y ahora él está full time, a tiempo completo en su lugar. Está con nosotros en los estudios de Radio Amistad el hermano Carlos Rey. Bienvenido.
2: Cuánto gusto, Dali, me da acompañarlos en este día. Solo una pequeña corrección nada más, y es que desde hace ya 16 años que nos ha tocado llevar la administración y la responsabilidad completa de la Asociación Hermano Pablo. El hermano Pablo se semijubiló, digo eso en el sentido de que él seguía predicando e interviniendo en conferencias y demás, pero se separó totalmente de la administración, excepto que era el presidente de la junta y se reunía con nosotros una vez al año, y claro que amistosamente también. Y algo que sí extraño muchísimo, muchísimo, es sus consejos. Siempre me estimulaba de palabra. Era una persona muy, muy especial.
0: ¿Cómo le ha tocado a usted entonces la transición? ¿Ha encontrado a otro que reemplace, no en el programa, sino en su vida personal, al hermano Pablo?
2: Bueno, francamente eso no, aunque tengo algunos asesores y consejeros que nos ayudan en la junta en particular, uh-huh, y a título personal, pero bien difícil reemplazarlo a él, así como él en cierto sentido llegó a tomar casi el lugar de mi propio padre, uh-huh, que ya había fallecido también. Uh-huh. Pero menos mal que tenemos al Señor.
0: Eso es, el Señor nunca falla. Pues cuéntenos un poquito acerca de lo que ahora ha estado ya, no sé si todos los programas, pero no sé qué porcentaje, pero el caso de la semana para nosotros aquí en Radio Amistad ha sido de mucha, mucha bendición. Cuéntenos.
2: Me alegro muchísimo. Eso surgió aquí en Texas. Estaba yo camino a una iglesia un domingo por la mañana, tenía como una hora y tanto de viaje por tierra, cuando sintonizando una radio escuché un programa que me llevó a pensar sobre la posibilidad de crear una edición especial de Un Mensaje a la Conciencia. Posteriormente se me ocurrió referirme a él como el caso de la semana, en el sentido de que retaríamos a la gente a que descargara su conciencia, ese juego de palabras, uh-huh, en conciencia.net, y que nos contara su caso. Uh-huh. De ahí que, gracias a Dios, creo yo que satisfizo una gran necesidad. Por algo será que los confesionarios todavía existen, porque la gente, sobre todo cuando es algo que no le ha contado a nadie, ese secreto la carcome por dentro a una persona y como que necesita desahogarse, contarle a alguien. Y como es anónimo y respetamos los que saben, los que nos han escuchado lo saben, respetamos totalmente su anonimidad, a pesar de que algunos nos cuentan, nos dicen, nos dan detalles de quiénes son y todo eso, eso no lo vamos a conocer en ningún momento. Y les preguntamos cuando descargan su conciencia si se lo han contado alguna vez a alguien. Si nos dicen que no, entonces por lo general yo lo menciono al principio cuando lo grabo. Uh-huh. Claro, los que van al caso de la semana por internet, ahí no dice nada de eso, sencillamente está el caso que escogimos. Y lo interesante, Dolly, es que hasta la presente ha habido más de 9,000 descargas de conciencia, personas que nos han contado su caso. Todo eso está allá en el ciberespacio. Uh-huh. La base de datos donde están todos esos casos, que yo sepa, nunca se ha descargado a ningún lugar en particular, sino que está en la web. Uh-huh. Y tenemos a alguien que primero lee todos los casos que se han descargado desde la última semana, se los pasa a mi esposa para que ella luego escoja entre ellos uno que le parezca algo que no hemos tratado recientemente, o que le parezca urgente, o que sienta en el corazón que debe abordar por X razón. Y luego Linda comienza a escribir el consejo, me lo pasa a mí. Este es el único que tenemos en ambos idiomas, ya que estamos en los Estados Unidos. Estuviera yo en la América Latina, tal vez no diría esto. Uh-huh. Pero aquí, como ustedes, muchos de ustedes tienen amigos que no hablan español, sí, o muy buen español.
3: Sí, exacto.
2: Entonces, es bueno que sepan que es la única modalidad de un mensaje a la conciencia que también está en inglés. Uh-huh. Los que van a messagetoconscience.com, uh-huh, puede ser message, el número 2 o la palabra TO, uh-huh, messagetoconscience.com, ahí van a encontrar the case of the week, uh-huh, y están todos los casos de la semana. Ya vamos en el 239. Antes de venirme esta mañana para esta entrevista, imagínate que estaba yo revisando la traducción del nuevo caso de la semana para que esta noche lo pongamos en la web, para que mañana por la mañana los que estén pendientes puedan ver cuál es el nuevo caso de la semana. Llevamos en el 239.
3: Wow.
2: Entonces, eso, como mi esposa, muchos saben, es oriunda de Houston, ella aprendió el español en su adolescencia aquí mismo. Uh-huh. Ella se siente un poco más a gusto todavía escribiendo en inglés.
3: Sí.
2: Entonces, yo se lo traduzco al español, lo revisamos entre varios. Hay dos mujeres que intervienen en cada mensaje de la conciencia con sus opiniones, sus observaciones, para ayudarnos a que todo quede bien claro, que no ofendamos a nadie, etcétera, etcétera.
3: Ay, qué bien.
2: Entonces, además de un amigo redactor que también. Entonces, entre los cuatro sacamos cada uno con mucho cuidado, esperando de veras llegue al corazón de esa persona y que muchos se identifiquen con ese problema en particular.
3: Okay.
2: Y eso es lo que sucede. Muchos nos han escrito para comentarnos que les ha resuelto o les ha ayudado muchísimo.
3: Estamos hablando con Carlos Rey de Un Mensaje a la Conciencia, el sucesor del hermano Pablo, y él está hablando del sitio de internet conciencia.net.
2: Ahí en conciencia.net hay una pestaña que dice casos ahora, uh-huh, en el sitio renovado, uh-huh, y dentro de esos casos hay algo que ahora se puede hacer que no se podía hacer antes, por si acaso alguien había ido a, uh-huh, conciencia.net y se había dado cuenta de que no era posible. Ahora sí, en ese sector, en esa página que dice casos, se pueden buscar entre los casos nada más. Y también a la izquierda hay toda una lista de los temas más comunes que se abordan.
3: Eso le iba a preguntar. Todo de los 9,000, ¿qué porcentaje, cuál es el tema número uno, digamos?
2: Hicimos un análisis estadístico y qué interesante que el problema más común de todos es el de la infidelidad. Qué triste, ¿ah? Y para nosotros fue todavía más triste aún el descubrir, porque les hacemos estas pocas preguntas antes de que descarguen su conciencia y nos cuenten su caso, el que el 7 de cada 10 personas, el 70% de los que contaron algo que tenía que ver con la infidelidad, nos dijeron que cuando sucedió, ellos eran seguidores de Cristo.
3: Oh, wow.
2: Ahora, ¿eran la víctima
3: o el
2: victimario o el verdugo, la persona que estaba siéndole infiel a otra?
3: Mm.
2: Pero eso nos da a entender, como comunidad que servimos a Dios, cristianos, los que nos están sintonizando, que forman parte de esa comunidad, de que ese problema lamentablemente existe mucho en la iglesia también.
3: Wow. Y ustedes contestan, aunque solo escogen uno de todos los que llegan, ustedes contestan cada y correo.
2: No, sabes, ¿no? Que eso es algo interesante de esto. Los que nos escriben por correo electrónico, y lo pueden hacer, uh-huh, a info@conciencia.net, ahí se ve en nuestro web, en el website, uh-huh, está esa dirección electrónica también. como también hasta nuestros suscriptores se pueden comunicar con nosotros, los que se suscriben y reciben el mensaje diario por correo electrónico, ahí en conciencia.net, suscribirse. ¿Sabes que tenemos más de 57,000 suscriptores?
3: Que están recibiendo el mismo...
2: Reciben el mensaje a la conciencia, así como se envía como una columna, por ejemplo, lo reciben en su inbox electrónico. De madrugada todos los días. Pueden pulsar para escucharlo, pueden pulsar para verlo como si fuera por televisión, lo pueden leer, lo pueden reexpedir o reenviar a otra persona como anillo al dedo para fulano, sutano, mengano, perencejo. Y, y fíjate que eso lo habilita a uno para hacer en inglés decimos witness, ¿no? Sí. Para testificar a otros. ¿Y cuántos no tenemos familiares y amigos que necesitan de mensajes como estos, que les lleguen al corazón? Eso se lo recomiendo a todos. Las personas, los casos de la semana, cuando van allá, ahora pueden buscarse casos específicos y, gracias a Dios, les van a salir todos en una búsqueda con el search engine. Así como cuando uno busca en el search engine, en el buscador electrónico principal de conciencia.net, dentro del sitio van a salir, vamos a suponer que uno escribiera la palabra infiel, nada más, o adulterio. Le van a salir todos los mensajes a la conciencia que mencionen esa palabra y por lo tanto que tengan que ver con ese tema, también los casos separados. Uno pulsa inmediatamente con contexto, la palabra le sale resaltada dentro del contexto. Es muy user-friendly en ese sentido, ¿no? Y lo hemos, gracias a Dios, podido rediseñar para que todo el mundo pueda aprovecharse de esa herramienta.
3: Entonces, aunque no le contestan individualmente, ellos buscan la respuesta en todo lado.
2: Esa es la respuesta a tu pregunta inicial, ¿no? Por donde me descarrilé un poquito. Y es precisamente que es tal nuestro compromiso de mantener la anonimidad de la persona que descarga su conciencia, que ni siquiera nos queda su correo electrónico.
3: Ah, qué bueno.
2: No sabemos de dónde procede. Podemos preguntarle de qué país o cómo fuera, pero eso es lo único que pudiéramos llegar a saber. Entonces, no podemos responderle a esa persona, a no ser que esa persona nos escriba por otro conducto.
3: Okay.
2: Y es algo que decidimos desde el principio. Va a ser totalmente anónimo, de modo que nadie, ni siquiera tiene que saber, que nosotros no podamos, claro, no vamos a poder acosarle ni nada, ni vamos a querer hacerlo.
3: Sí.
2: Pero puedo tener mucha confianza en eso.
3: Qué bueno. Estamos hablando con Carlos Rey y se nos ha volado la hora, pero qué lindo que el Señor les está usando de esta manera, porque hay mucha necesidad en nuestra comunidad. Como usted dice, 70% de los cristianos, ni hablar de los inconversos que están teniendo estos problemas. Entonces, conciencia.net, también tienen recursos por si alguien necesita un consejero ya profesional o a qué.
2: La verdad es que los que han sintonizado esos casos se han dado cuenta de que con frecuencia les recomendamos que consulten con un consejero profesional en su área.
3: Okay.
2: Gracias a Dios, los hay en casi todas partes.
3: Sí.
2: Dios los ha levantado a pesar de las críticas de muchos hermanos que piensan que no debieran existir porque creen que todo se resuelve orando. Y claro, nosotros estamos, eso también se lo recomendamos de todo corazón, que busquen a Dios con todo, pero que se valgan de una persona a la que Dios ha formado para ayudarles con cuestiones particulares que son de mucha importancia.
3: Qué bueno. Carlos Rey, se nos fue la hora. ¿Algún versículo especial que ha sido de bendición en su vida, que el Señor ha tocado su vida?
2: Bueno, el texto lema para nosotros ha sido muy especial, y es el apóstol Pedro diciendo que me he hecho todo para todos a fin de salvar a algunos por todos los medios posibles. Los que hablan inglés, consideren que en inglés dice by all possible means. Qué interesante, ¿no? En español, medios hasta nos da para medios de comunicación.
3: Uh-huh. ¡Ay, qué bueno! Carlos Rey, muchas gracias por tomar estos pocos minutos para estar con nosotros en su agenda tan
2: ocupada. Y una cosita más, Dolly, aquí solo para finalizar, los que tienen iPhone pueden descargar Conciencia Hoy. Es un app que se desarrolló en Costa Rica, ¿cómo le parece? Y pueden así también tener acceso a los mensajes a la conciencia. Conciencia Hoy.
3: Ok. Muchas gracias. Y otra vez, conciencia.net es donde descargar su conciencia. Y si quiere escuchar los mensajes, mensaje a la conciencia.net es otro punto. Carlos, muchas gracias por su tiempo.
2: Cuánto gusto me ha dado acompañarlas.
3: Dolly Martín para Radio Amistad. Radio.

Mas la Biblia dice: porque donde están dos o tres reunidos en mi nombre, allí estoy yo en medio.

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Este es el versículo de la semana que se encuentra en Hechos 1:8 y dice: pero recibirán poder cuando el Espíritu Santo venga sobre ustedes, y serán mis testigos en Jerusalén, en toda Judea y Samaria, hasta los confines de la tierra. Una vez más, Hechos 1:8 dice: pero recibirán poder cuando el Espíritu Santo venga sobre ustedes, y serán mis testigos en Jerusalén, en toda Judea y Samaria, y hasta los confines de la tierra.

0: En realidad, no fue el corral de los cerdos lo que lo transformó, fue el amor. Esto es Pautas para Vivir. El hijo pródigo es recordado por exigir su herencia, malgastarla en una vida desordenada y terminar deseando la comida de los cerdos. Tal vez imaginamos que su corazón cambió allí, entre el barro y el hambre, pero no fue el sufrimiento lo que le llevó al verdadero arrepentimiento, sino el recuerdo del amor de su padre. Así lo afirma Ernest Dagoy. En esta palabra vemos un patrón claro: rebelión, ruina, arrepentimiento, reconciliación y restauración. No es necesario llegar a la ruina para arrepentirse, pero muchas veces parece que solo entonces prestamos atención. Aún así, lo que realmente nos llama no es nuestra miseria, sino el amor que nos busca y nos invita. Nosotros amamos porque Él nos amó primero. Dagoy señala que el arrepentimiento más profundo del hijo no ocurrió en la pocilga, sino cuando su padre lo encontró en las afueras del pueblo. El padre no mostró amor como respuesta a una confesión, lo hizo por compasión. Salió a su encuentro, se despojó de su dignidad y dio el primer paso hacia la reconciliación. Dios ha dado ese primer paso hacia usted. Él no espera a que usted se limpie, se organice o tenga todo resuelto. Hoy mismo el Padre lo espera con los brazos abiertos. No necesita tocar fondo para regresar. ¿Es tiempo de volver a casa?
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0: del Ministerio El Amor que Vale, del pastor Adrian Rogers, le traemos los tesoros de la palabra en la voz del pastor Lenín de Llanón.
1: ¿No está usted contento de que Dios esté en el negocio de las transformaciones? Pues yo sí que lo estoy. Escuché que en una reunión callejera del Ejército de Salvación, un hombre estaba dando su testimonio de lo que Dios había hecho por él y con él. Entre las personas que escuchaban, había un infaltable opositor quien le gritó: «¿Por qué no cierras la boca? Solo estás soñando». Casi de inmediato sintió que alguien le tocaba la mano. Era una pequeña niña quien le dijo: «Señor, el que está hablando es mi papá. Sabe, antes era un borracho. Cuando llegaba a casa golpeaba a mi mamá. No teníamos suficiente alimento para comer. Nuestra casa era un lugar terrible. Mi mamá se pasaba todo el día llorando. Pero un día alguien le habló a mi papá acerca de Jesús, y mi papito se salvó. Y la vida de él y la de nosotros ha cambiado. Ahora él ya no gasta su dinero en las bebidas, ya no maltrata a mi mami ni a nosotros. Ve a esa linda señora que está junto a él. Ve lo feliz que está. Esa es mi mamá. Señor, si usted dice que mi papá está soñando, déjelo soñar, no lo despierte». ¡Qué extraordinario Salvador el que tenemos, que puede transformar de tal manera la vida de un hombre!
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Entra Jesús a nuestro corazón. En esta hora venimos ante ti para entregarte lo más precioso que tenemos, lo de más valor, nuestro corazón, nuestra voluntad.

0: Este es el versículo de la semana que se encuentra en Hechos 1:8 y dice: Pero recibirán poder cuando el Espíritu Santo venga sobre ustedes, y serán mis testigos en Jerusalén, en toda Judea y Samaria, hasta los confines de la tierra. Una vez más, Hechos 1:8 dice: Pero recibirán poder cuando el Espíritu Santo venga sobre ustedes, y serán mis testigos en Jerusalén, en toda Judea y Samaria, y hasta los confines de la tierra.
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3: No hay por qué tenerle miedo a la muerte. Para el creyente, la muerte ha perdido la victoria. Por eso tenemos que confiar plenamente en la persona de Jesucristo y en Él como nuestro Dios. Y Él nos ayudará a atravesar ese valle de sombra de muerte, porque solamente será eso, una sombra nada más. Porque el impacto lo recibió Él.

0: Nos la vivimos esquivando el tema y haciendo lo imposible para prolongar lo inevitable. Pero el día en que nos presentaremos delante de Dios, nos llegará a todos. No hay nada más terminal que la muerte. Y hoy, en Visión para Vivir, el pastor Carlos Azazueta nos presentará algunas razones muy poderosas para prepararnos a pasar de esta vida a la que sigue. El día de hoy, analizaremos el capítulo 11 del libro de Juan con este mensaje titulado ¿Cómo superar las dificultades de la muerte? Pero antes, escuchemos esta breve introducción para darle entrada al programa de hoy.
1: El finado escritor Joseph Bailey entendía mucho acerca de la muerte. Había sentido su aguijón muchas veces. Su hijo mayor, estando recién nacido, murió después de una operación. Su segundo hijo, cuando cumplió 5 años, murió de leucemia. Y su tercer hijo, a los 18 años, murió en un accidente en un trineo que se complicó por principios de hemofilia. Cada encuentro con la muerte le enseñó una lección diferente sobre la dolorosa realidad de la muerte. Él escribe sincera y sobriamente acerca del tema de la muerte en su libro The Last Thing We Talk About, la última cosa de la que deseamos hablar. Escuche sus palabras con atención. La carroza fúnebre comenzó su aflictivo recorrido hace muchos miles de años. Primero como una camilla hecha de palos y lona, un trineo, una carreta, un vehículo Cadillac. No cabe duda, el vehículo ha cambiado, pero el cadáver que lleva es el mismo. El nacimiento y la muerte encierran al hombre en una especie de paréntesis del presente, y los corchetes al principio y al final de la vida siguen siendo impenetrables. Esto nos frustra, especialmente en un tiempo de grandes descubrimientos científicos y de una explosión del conocimiento, en que podamos escaparnos del ambiente del planeta, y sin embargo nos detiene en seco el misterio inflexible de la muerte. Los electroencefalogramas pueden sustituir el espejo frente a la boca. Las autopistas pueden llegar a ser más sofisticadas. El embalsamiento cosmético puede ocupar el lugar de los centavos en los párpados y lienzos sepulcrales. Pero la muerte continúa confrontándonos con su pared en blanco. Todo cambia, pero la muerte no cambia. El hacendado lechero y el ejecutivo de ventas viven a la sombra de la muerte, junto con el ganador del premio Nobel y la mujer prostituta, la madre o el bebé, el adolescente o el anciano. La carroza espera por el cirujano que trasplanta el corazón, así como por el paciente que lo recibe esperanzado. Espera por el director de la funeraria, así como por el cadáver que él manipula. La muerte no perdona a nadie. Qué palabras tan poderosas y penetrantes, ¿no es cierto? Estas palabras escritas por una persona que conocía muy bien la última cosa de lo que deseamos hablar, la muerte. Sin embargo, es esta intensidad de reflexión que todos debemos aceptar si es que vamos a superar las dificultades de la muerte en nuestra estadía aquí en la Tierra. Todos necesitamos de ese tipo de honestidad. Aún así, muy pocas personas están dispuestas a enfrentar su mortalidad, y mucho menos se sienten a gusto hablando abiertamente del tema de la muerte.
0: Usted está escuchando Visión para Vivir con el último mensaje de la serie Cuando se atraviesa tiempos difíciles, titulado ¿Cómo superar las dificultades de la muerte?
1: En la historia registrada en Juan capítulo 11 hablaremos de dos hermanas que estaban pasando por una situación muy difícil. Ustedes recordarán a Marta y a María y a su hermano Lázaro, quien al contraer una enfermedad finalmente murió, y vemos cómo el Señor las ayuda a ellas a superar la dificultad que la muerte ocasiona en la vida del ser humano. Y espero que a usted que ha pasado por esa circunstancia, o que quizá tiene miedo de que le suceda por alguna noticia que ha escuchado últimamente, cómo el Señor pueda ayudarle a superar ese temor. Porque donde el Señor está, hermanos, Él echa fuera el temor, porque Él es amor. Entonces quiero invitarles a ustedes a que escuchen, ya que esta versión que quiero utilizar para leer Juan capítulo 11 no la tenemos en español. Quise que esta traducción pudiera ayudarnos a enfocarnos, pero ahí la puede seguir usted en su Biblia, en Juan capítulo 11. Pero si puede, escuche las palabras de esta paráfrasis de la Escritura llamada El Mensaje. Considero que va a dejar muy claro en nuestra mente lo que el Señor hizo por esta familia y lo que el Señor puede hacer por la suya. Juan capítulo 11 dice: un hombre cayó enfermo, Lázaro, de Betania, el pueblo de María y su hermana Marta. Esta era la misma María quien ungió los pies del Salvador con aceites aromáticos y luego los secó con su cabello. Era su hermano Lázaro quien estaba enfermo. Así que las hermanas enviaron un mensaje a Jesús diciendo: Maestro, aquel a quien amas tanto está enfermo. Cuando Jesús recibió el mensaje, él dijo: Esta enfermedad no es mortal. Será una ocasión para mostrar la gloria de Dios, glorificando al Hijo de Dios. Jesús amaba a Marta y a su hermana y a Lázaro. Pero extrañamente, cuando él escuchó que Lázaro estaba enfermo, se quedó donde estaba por 2 días más. Después de 2 días, él les dijo a sus discípulos: Volvamos a Judea. Y ellos dijeron: Rabino, no puedes hacer eso. Los judíos están buscándote para matarte, ¿y tú vas a regresar? Jesús les respondió: No hay 12 horas de luz en el día. Cualquiera que anda en la luz no tropieza porque hay abundante luz del sol. Si camina de noche, bien podría tropezarse porque no puede ver por dónde va. Él dijo estas cosas y luego anunció: Nuestro amigo Lázaro está dormido y voy a despertarlo. Los discípulos dijeron: Maestro, si él se ha dormido, descansará entonces y luego se despertará sintiéndose bien, ¿no? Jesús estaba hablando de la muerte, mientras que sus discípulos pensaban que él estaba diciendo que Lázaro estaba tomándose una siesta. Entonces Jesús le dijo explícitamente: Lázaro ha muerto. Y estoy contento por ustedes de que yo no estaba allí. Ustedes están a punto de recibir nuevas bases para su fe. Ahora vayamos a él. Fue entonces que Tomás, llamado el mellizo, le dijo a sus compañeros: Vayamos, quizá también nosotros muramos con él. Cuando Jesús finalmente llegó, halló a Lázaro ya muerto por 4 días. Betania se hallaba cerca de Jerusalén, a solo unos 3 kilómetros de distancia, y muchos de los judíos estaban visitando a Marta y a María, condoliéndose con ellas por la terrible pérdida de su hermano. Marta escuchó que Jesús venía y salió a su encuentro. María se quedó en la casa. Marta llegó ante el Señor y le dice: Maestro, si hubieses estado aquí, mi hermano no habría muerto. Aún ahora, yo sé que lo que tú le pidas a Dios, Él te lo concederá. Jesús le dijo: Marta, tu hermano vivirá. Marta respondió: Ay, Señor, yo sé que él será resucitado en la resurrección al final de los tiempos. Jesús le dice: No tienes que esperar hasta el final. Yo soy, en este momento, la resurrección y la vida. El que cree en mí, aunque él o ella mueran, vivirá. Y todo aquel que vive creyendo en mí, no morirá jamás. ¿Crees tú esto? Ella dice: Sí, maestro, yo he creído que tú eres el Mesías, el Hijo de Dios, quien viene a este mundo. Después de decir esto, ella fue allá con su hermana María y le susurró al oído: El maestro está aquí y está preguntando por ti. Cuando María escuchó esto, saltó y salió corriendo a su encuentro. Jesús no había entrado aún al pueblo, sino que estaba todavía en el mismo lugar que Marta se había encontrado con él. Cuando sus amigos judíos vieron que María había salido corriendo, la siguieron pensando que a lo mejor iba a la tumba a llorar allí y decidieron acompañarla. María vino a donde estaba Jesús y cayó a sus pies diciendo: Maestro, si tan solo hubieses estado aquí, mi hermano no habría muerto. Cuando Jesús vio que ella estaba llorando, y a los judíos que estaban llorando con ella. Se sintió conmovido dentro de él y dijo: ¿dónde lo pusieron? Maestro, ven y ve, dijeron ellos. Y Jesús lloró. Los judíos dijeron entonces: mira, cuán profundamente lo amaba él. Y otros entre ellos dijeron: pues, si él lo amaba tanto, ¿por qué no hizo algo para prevenir que muriera? Después de todo, ¿qué? ¿Acaso no le abrió los ojos al ciego? Entonces Jesús, conmovido de nuevo, llegó hasta la tumba, que era una simple cueva a un lado de la colina, con una piedra en la entrada, y dijo: remuevan la piedra. La hermana del muerto, Marta, dijo: maestro, ya debe oler mal. Ha estado allí enterrado por 4 días. Jesús la miró a los ojos y le dijo: ¿no te dije que si crees, verás la gloria de Dios? Entonces dijo a los otros: vayan y quiten esa piedra. Ellos removieron la piedra. Jesús levantó sus ojos al cielo y dijo: Padre, te agradezco que tú me hayas escuchado. Yo sé que tú siempre me escuchas, pero por causa de la gente reunida aquí, he dicho eso para que ellos puedan creer que tú me enviaste. Luego él dijo en voz alta: Lázaro, sal de allí. Y él salió como un cadáver, envuelto de pies a cabeza y con el rostro cubierto. Jesús les dijo: desátenlo y déjenlo ir. Bendito sea Dios y su palabra. Alguien dijo en una ocasión: si el hombre muriere, volverá a vivir. Si el hombre muriere, vivirá de nuevo. Estas palabras se dijeron hace más de 4,000 años a consecuencia de una profunda tragedia personal y familiar. La persona que dijo estas palabras fue un hombre íntegro delante de Dios llamado Job. Y es que desde el comienzo de la creación misma hasta nuestros días, la muerte intriga a todos los seres humanos. De una u otra manera, sean creyentes en Dios o no, todos, de alguna forma, tienen un signo de interrogación en su mente al referirse a la muerte. Es algo que va con nuestra existencia como humanos. Sin embargo, existen formas muy familiares de cómo la gente trata de hablar acerca del tema de la muerte. Hay algunos, por ejemplo, que hacen burla de la muerte, que la tratan muy a la ligera, quizá para prevenir y tenerle temor, y hablan contando chistes o haciendo historias chistosas o cómicas o escribiendo en alguna calcomanía algo alusivo a la muerte. Hace poco oí la historia de un hombre que fue al médico y la conversación entre ellos fue la siguiente: señor López, me temo que le tengo malas noticias. Y lo dijo mostrándole las radiografías que tenía en la mano. Y le dice: dígame, lo que sea, dígamelo ya. Le dice: no le queda a usted mucho tiempo de vida. ¿Cuánto? ¿Cuánto me queda? ¿Cuánto me queda? Y el médico le dice: le quedan 10. ¿10? ¿10 qué? ¿10 meses? ¿10 semanas? ¿10 qué? Le quedan 10. 9, 8, 7, 6. Hay gente que hace burla de ella, la trata a la ligera porque le tenemos respeto o se le tiene respeto. Vi una calcomanía en un parachoques de un auto que decía: no te tomes la vida tan en serio, después de todo no saldrás vivo de ella. Y eso le ayuda a pensar, ¿verdad? Lo que dice un pasaje en la Escritura que dice: comamos y bebamos que mañana moriremos. Pues échale a andar, al cabo es que la vida es tan corta, la vida se acaba. Y hay gente que la toma así, a la ligera. Fue un cineasta muy conocido, Woody Allen, quien dijo: yo a la muerte, no es que le tenga miedo, simplemente que no quiero estar allí cuando ocurra. Yo creo que así pensamos mucho de nosotros, ¿verdad? Tenemos respetos. Supe de otra mujer que no había tenido un buen matrimonio y por 45 años había pasado muchos tormentos, hasta que finalmente Dios se apiadó de ella y llevó a su presencia al marido. Y bueno, ella le daba lástima no haberle hecho alguna condecoración especial o haber construido alguna tumba más elaborada. Y en su sentimiento de culpa fue a la funeraria para ver si podían mandarle hacer alguna lápida. Entonces llega con el encargado y le dice: ¿sabe qué? La semana pasada murió mi esposo y bueno, pues quisiera algo sencillo, algo corto, directo. Algo que diga así más o menos. Ponga en esa lápida esto: a mi esposo en el lugar apropiado que encuentre. Y así lo hicieron. La persona elaboró la lápida y a la semana siguiente, cuando estaba lista, la mujer fue a la tumba y encontró ahí la tumba y la lápida con la siguiente leyenda: a mi esposo en el lugar más apropiado que encuentre. No hay que ser específicos, ¿verdad? Podemos hablar de burla, podemos nosotros pensar que la muerte nos hace los mandados, como decimos en México. Pero hay otras personas que la niegan, hay otras personas que huyen de ella, hay personas que no la quieren aceptar. Están tan condolidas por el ser querido que se ha marchado, que se aferran, que se la pasan todos los días en el panteón, hablando con los restos de ese mortal que está allí, que lo digo con delicadeza, porque sé que todos nos somos aprensivos de los seres queridos, pero piensan que es la persona la que se encuentra allí y solamente lo que está allí son los restos mortales de esa persona, lo que un tiempo utilizó. Se aferran, la niegan. No nos gusta estar alrededor de la muerte. Si usted va a una funeraria, no se mete junto con el enterrador para ver cómo preparan el cuerpo de su ser querido, ¿verdad? No, queremos que la gente a la que le pagamos por eso haga su trabajo. No queremos nosotros saber los detalles. Nos gusta ver el producto terminado, pensamos por ahí. Personas que negamos la muerte. Hacemos todo lo posible por mantenernos jóvenes y rozagantes. Compramos esos videos por televisión que nos ayudan a hacer el ejercicio para tratar de mantenernos jóvenes. Y hacemos lo que sea imposible, ¿verdad?, por pagarle a la ciencia para que nos inyecten esas hormonas que nos permitan alargando la existencia. Pero por más que la neguemos y no la aceptemos, la muerte llegará. Otros pueden romantizarla o embellecerla, y es lo que muchas veces vemos en los funerales. Usted ve qué hermosas flores se ponen encima del ataúd o adornan el lugar. Queremos embellecerla de alguna manera en lugar. Queremos embellecerla de alguna manera. Alguien escribió lo siguiente con respecto a la muerte y se me hizo apropiado leérselo. Dice: hay algo inusual, no natural y grotesco y hasta horrendo en cuanto a la muerte. La muerte destruye la hermosura. Es cierto, es cierto. Si usted está al lado de una persona que está muriendo de un cáncer que le ha consumido, usted puede ver perfectamente los estragos del cáncer en la vida de ese ser querido, ¿no es cierto? Pero es increíble cuando uno los ve, cuando han embalsamado ese cuerpo, cuando lo han preparado, se ve distinto, se ve maquillado, bien vestido, se ve hasta hermoso, pero se ve irreal. Porque así es la muerte. La muerte destruye la hermosura, aunque nosotros hagamos hasta lo imposible por mantenerla bella. Este mismo autor siguió diciendo: la muerte violenta hace que todo sea insípido, horrible y crudo. Podemos hermosear a la muerte, sí. Podemos vivir con ella y aceptarla, pero no podemos cambiar su repulsiva naturaleza. Vemos los colores de la muerte cuando una onza de metal explota en el cerebro de un presidente, John F. Kennedy, o en el cuello de un líder religioso, Martin Luther King Jr. Las imágenes de estos líderes muriendo quedan plasmadas en nuestra mente hasta el resto de nuestra existencia. Lo mismo sucede con la joven que decide quitarse la vida o el joven que decide lanzarse de un puente. Esas imágenes quedan grabadas. Lo cierto es que aunque tratemos de embellecerla, la muerte es inevitable. Llegará a la cita que tiene con nosotros. Hacemos burla de ella. Tratamos de huir, no aceptarla, de embellecerla. Pero ¿sabe qué? Me doy cuenta que también le tenemos miedo. Le tenemos temor. Algunos quizá más que otros. Porque quizá hay cosas que infunden ese temor, ese miedo. Escuche lo que dicen, por ejemplo, en un avión. Si usted va viajando y empieza a haber turbulencias fuertes, la gente grita. Nadie quisiera caerse de esa manera y morir de esa manera, valga la redundancia, valga el comentario. Uno quisiera una muerte tranquila, pacífica. Algunos dicen: mira, si yo voy a morir y voy a quedar en estado vegetativo, desconéctame, yo quiero morir. O sea, hacemos tantas cosas, tenemos miedo al sufrimiento, tenemos miedo. Una de las razones por las cuales la gente le teme a la muerte es por la aprensión a lo desconocido.
2: Yo me imagino, no estaba consciente cuando estaba en el vientre de mi madre, pero me imagino que lo que me provocó llorar no fue la nalgada del médico que me, o la partera que me trajo al mundo quizá, sino fue realmente el temor a lo desconocido. Y es lo mismo que a nosotros como seres humanos, nos da un temor a lo desconocido. Por eso, como no sabemos qué es el más allá, y es poco lo que podemos deducir de las Escrituras de cómo será ese lugar, excepto lo que no habrá allá, es por eso que nos aferramos a una vida y el temor a lo desconocido. El temor a lo que no podemos prescindir, a la incertidumbre, provoca que nosotros no queramos hablar de ella. Una segunda razón es que le tememos a la muerte porque tenemos miedo quizá de comparecer ante la presencia de Dios y rendir cuenta de nuestros actos. Algunos que han conocido más de la palabra, pero que están ahorita caminando con un pie en el mundo y otro en la iglesia, quizá puedan tener ese temor, no están listos, todavía no han llegado a arrepentirse. Y como no lo sienten, pues siguen adelante, aquí y allá, y ni aquí y ni allá también. Una tercera razón es que la gente teme a la muerte porque simplemente el concepto que tenemos nosotros de la eternidad está tan amplio que nos vuela la tapa de los sesos, no lo podemos comprender. No podemos entender cómo es que viviremos eternamente. Y si ustedes vieran la cantidad de preguntas que la gente hace al Ministerio Radial para que se den una idea del temor que tiene a la muerte, cosas como, por ejemplo, ¿nos casaremos allá en el cielo? ¿Comeremos allá en el cielo? ¿Qué cuerpo tendremos allá en el cielo? Pero son cosas que a veces no podemos entender y el concepto es tan grande. Lo único que podemos encontrar en Eclesiastés capítulo 3, versículo 11, es saber que Dios ha puesto eternidad en nuestro corazón y que nosotros somos entes eternos. Seamos creyentes en Dios o no. Así es que el remedio de Dios para el temor a la muerte está en la Escritura, ¿sabe usted? El remedio es sencillo, pero muy profundo. Y es Jesucristo. Jesucristo vino para liberarnos. Si usted lee en sus Biblias Hebreos capítulo 2, versículos 14 y 15, fíjese lo que dice este pasaje. Así que, por cuanto lo dice, fíjese lo que dice este pasaje. Así que, por cuanto

0: los hijos participan de carne y sangre, él igualmente participó también de lo mismo, para anular mediante la muerte el poder de aquel que tenía el poder de la muerte, es decir, el diablo, y librar a los que por el temor a la muerte estaban sujetos a esclavitud durante toda la vida. Versículo 15 dice, y librar, Dios puede librar, hermano. Dios puede librarle aún de ese temor. Jesús ya hizo lo que nadie jamás podía hacer. Y pagando con su muerte en la cruz del Calvario, derrotó en ese mismo instante, en ese mismo lugar, a la muerte. Y no hay por qué tenerle temor si estamos en Cristo Jesús. Pero hay gente que tiene miedo. Hay gente que tiene un temor desmedido por la muerte. ¿Qué podemos hacer al respecto? ¿Qué podemos nosotros hacer? Pablo lo decía de una manera muy particular, que la muerte para él representaba ganancia. Y si queremos ser fieles al texto griego, él quisiera decir, en lugar de decir, por ejemplo, para mí morir es ganancia, es para mí es mucho más mejor morir que seguir aquí. Ese era el concepto que él tenía. Había conocido perfectamente de cerca y había caminado tan de cerca con el Señor que ahora no tenía temor a la muerte. Al contrario, él quería estar con su Salvador. Pero era la necesidad y era la misión que Dios había puesto en su vida lo que permitía que él siguiera aquí en este mundo, ayudando a aquellos que conocerían y seguirían. Y gracias a eso es que tenemos la mayor parte del Nuevo Testamento escrito aquí para beneplácito nuestro y obediencia a nuestro Señor. Pero él quería estar allá.
1: ¿Y usted está listo para la muerte? ¿Cómo superar las dificultades de la muerte? Es precisamente el título que el pastor Carlos Azazueta nos ha presentado hoy aquí en Visión para Vivir. Y por cierto, es el último mensaje de la serie que hemos venido estudiando estos últimos meses titulada Cuando se atraviesa tiempos difíciles. 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

Dice la palabra de Dios en 2 Corintios 3, 4 al 6. Esta es la confianza que delante de Dios tenemos por medio de Cristo. No es que nos consideremos competentes en nosotros mismos, nuestra capacidad viene de Dios. Él nos ha capacitado para ser servidores de un nuevo pacto, no el de letra, sino el del Espíritu, porque la letra mata, pero el Espíritu da vida. Esta es la Red de Radio Amistad con el mensaje de la Palabra de Dios. Que Dios le bendiga ricamente.

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En estos momentos, la sociedad ha estado inmersa en la dinámica de la autosuficiencia, con una exaltación del yo y con expectativas ligadas a lo material. ¿Qué es lo que más impera en la mente de la gente? Acumular bienes y recursos que le garanticen una mejor calidad de vida, poseer riquezas y dejar herencia. Usted podría disentir de esta introducción y argumentar que la vida cobra mayor significado si está asegurada con bienes y servicios. Para ello, mantener al día los registros de lo que tengo y de lo que me falta es una tarea a realizar de manera constante en determinadas personas. En mi país, cuando se realiza una alerta roja sobre un posible huracán, los supermercados y tiendas de abastecimiento de alimentos quedan desiertas en sus estanterías. ¿Cuál es la motivación? Que no les falte nada, pues esto les genera seguridad y libera de preocupaciones. La afirmación de que Dios es mi pastor y nada me faltará es trascendente y verdadera. No nos faltará de parte de Dios el descanso, el reposo, el aliento del alma, caminos de justicia y librarnos del temor a la muerte, porque Él estará presente en ese trance, aliento de vida y esperanza que tenemos. Él nos asistirá frente a los que pretenden angustiarnos. Nos garantiza su bien y su misericordia y una morada en su casa por largos días. ¿Observa usted que todo lo detallado en su palabra no se puede comprar con dinero? Esa garantía divina abarca más allá de las necesidades pasajeras, materiales, aquellas que pueden ser suplidas por el esfuerzo humano. Jehová, el pastor eterno, suple todo lo que nos falta. Meditación escrita por Bienvenida González, República Dominicana.

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Salmo 148 dice: Aleluya, alabado sea el Señor. Alaben al Señor desde los cielos, alábenlo desde las alturas, alábenlo todos sus ángeles, alábenlo todos sus ejércitos, alábenlo sol y luna, alábenlo estrellas luminosas, alábenlo ustedes, altísimos cielos, ustedes, las aguas que están sobre los cielos. Sea alabado el nombre del Señor, porque Él dio una orden y todo fue creado, todo quedó afirmado para siempre, emitió un decreto y no será abolido. Alaben al Señor desde la tierra, los monstruos marinos y las profundidades del mar, el relámpago y el granizo, la nieve y la neblina, el viento tempestuoso que cumple su mandato, los montes y las colinas, los árboles frutales y todos los cedros, los animales salvajes y los domésticos, los reptiles y las aves, los reyes de la tierra y todas las naciones, los príncipes y los gobernantes de la tierra, los jóvenes y las jóvenes, los ancianos y los niños. Alaben el nombre del Señor, porque solo su nombre es excelso.

0: El salmista exclama: esfuérzate y aliéntese tu corazón. Sí, espera a Jehová. 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Este es el versículo de la semana que se encuentra en Hechos 1:8 y dice: pero recibirán poder cuando el Espíritu Santo venga sobre ustedes, y serán mis testigos en Jerusalén, en toda Judea y Samaria, hasta los confines de la tierra. Una vez más, Hechos 1:8 dice: pero recibirán poder cuando el Espíritu Santo venga sobre ustedes, y serán mis testigos en Jerusalén, en toda Judea y Samaria, y hasta los confines de la tierra.
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2: ¿Se imagina lo que significa quedar atrapado cientos de metros bajo tierra sin ninguna salida posible? La angustia de no saber si podrán rescatarlo o, peor todavía, si allá arriba alguien sabe que sigue con vida. Algo así ocurrió en 2010 cuando 33 mineros quedaron atrapados en una mina en Chile. Un derrumbe los había dejado a unos 700 metros bajo la superficie y durante días nadie sabía con certeza si seguían vivos. La historia dio un giro cuando consiguieron hacer llegar un breve mensaje: estamos bien en el refugio Los 33. No sé si yo hubiera usado exactamente esas palabras después de tantos días atrapado bajo tierra, pero lo importante era esto: estaban vivos. Y para sus familias, aquella pequeña nota hizo renacer la esperanza de volver a encontrarse con ellos. Pero quedaba un enorme problema. Saber que estaban vivos no significaba que pudieran salir. No podían hacerlo por sus propios medios. Alguien tenía que llegar hasta ellos. Desde la superficie tuvieron que perforar la roca, abrir un camino y finalmente hacer descender una cápsula hasta el lugar donde estaban atrapados. Quizá nos tranquilice pensar que difícilmente llegaremos a encontrarnos en una situación como aquella. Pero no se engañe, cuando el Evangelio describe nuestra condición, presenta un cuadro todavía más serio. Pablo no dice simplemente que estamos atrapados o desorientados, buscando una salida. Dice que estamos muertos en delitos y pecados. Y usted puede ponerle muchos peros a ese diagnóstico. Pero yo no creo estar tan mal. Pero quizá la Biblia exagera. Pero debe haber alguna manera de salir adelante por mí mismo. Puede poner todos los peros que quiera, pero hay uno solo que realmente puede cambiar el diagnóstico. El pero que sí vale es el tema de hoy en la Hora de la Reforma. Les saluda su servidor, el Reverendo Huáscar de la Cruz, quien les da la bienvenida a este espacio de reflexión. Nuestra base bíblica se encuentra en Efesios 2:4, que leo para ustedes. Pero Dios, que es rico en misericordia, por su gran amor con que nos amó, aun estando nosotros muertos en pecados, nos dio vida juntamente con Cristo. Pero Dios. Esas dos palabras cambian por completo la dirección de Efesios 2. Hasta este momento, Pablo ha hablado de nosotros, y lo que tiene que decir, incluyéndose él mismo, no es nada agradable. Estábamos muertos, seguíamos la corriente de este mundo, vivíamos conforme a nuestros deseos, éramos hijos de ira. Y cuando uno llega al versículo 4, la pregunta no se hace esperar. ¿Qué podemos hacer para salir de allí? Quizá usted se lo ha preguntado cuando intenta romper un hábito que una y otra vez termina dominándolo. O cuando descubre que vuelve a cometer los mismos errores en sus relaciones. O cuando el peso de lo que ha vivido no lo deja dormir y siente que sus recursos se están agotando. ¿Qué hago? ¿Cómo salgo de aquí? ¿Cómo vuelvo a empezar? Y es justamente aquí donde la respuesta de Pablo no comienza diciéndonos lo que nosotros tenemos que hacer. Él dice, pero Dios. Si alguna vez se ha preguntado en qué consiste realmente el Evangelio, cuál es esa buena noticia que ha transformado tantas vidas, aquí la encuentra resumida en pocas palabras. Porque lo que Pablo está a punto de decir derriba cualquier intento de salvarnos por nosotros mismos. El Evangelio nos dice que cuando nosotros no podíamos llegar hasta Dios, Dios vino a nuestro encuentro. Cuando no podíamos romper nuestras cadenas, Dios intervino. Y cuando no podíamos darnos vida a nosotros mismos, óigalo bien, Dios nos dio vida juntamente con Cristo. ¿No le parece maravilloso? Dios no viene simplemente a rescatarnos y devolvernos al lugar donde estábamos antes. Su obra es mucho mayor. Toma a personas muertas en pecado, que le han dado la espalda y han preferido seguir su propio camino, y rompe sus cadenas, las libra de la esclavitud y les da una nueva vida en Cristo. Pero hay una pregunta que todavía necesitamos responder. ¿Por qué habría Dios de hacer algo así por nosotros? Hagamos una breve pausa. Al regresar encontraremos la respuesta en dos palabras que Pablo utiliza para describir el corazón de Dios: misericordia y amor.
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2: El pero que sí vale es el tema de hoy en la hora de la reforma. Antes de ir a la pausa nos preguntamos, ¿por qué habría Dios de liberarnos y darnos vida? Pablo lo expresa de esta manera: Dios, que es rico en misericordia, por su gran amor con que nos amó. Si usted ha escuchado antes estas palabras, espero que las haya escuchado dentro del contexto en que aparecen, porque fácilmente podemos romantizarlas y reducirlas a una respuesta para nuestras necesidades emocionales. Estamos vacíos, necesitamos sentirnos amados, y Dios viene simplemente a llenar ese vacío. Pero Pablo está diciendo algo mucho más profundo. El Evangelio no se dirige simplemente a personas necesitadas de afecto. Se dirige a personas que, según el versículo anterior, eran por naturaleza hijos de ira. Ahí es donde la misericordia se vuelve verdaderamente sorprendente. No buscábamos ese amor. No estábamos reclamando su misericordia. Ni siquiera estábamos intentando regresar a Dios. Y sin embargo, Pablo dice, por su gran amor con que nos amó. La maravilla del Evangelio no consiste solamente en que Dios ama. Consiste en que Dios amó a quienes se habían puesto en su contra. Me pregunto si usted ya ha experimentado la misericordia y el amor de Dios. Tal vez ha intentado muchas veces cambiar y termina encontrándose con los mismos fracasos, los mismos hábitos, las mismas cadenas. O quizá ha llegado a pensar que ha ido demasiado lejos, que su historia se ha complicado tanto que ya quedó fuera del alcance de la misericordia de Dios. O tal vez piense exactamente lo contrario, que todavía puede arreglar las cosas por su cuenta, que con suficiente esfuerzo conseguirá poner su vida en orden y entonces podrá acercarse a Dios. Si se encuentra en cualquiera de esos lugares, escuche nuevamente lo que dice Pablo. Dios no hizo todo esto cuando finalmente conseguimos ser suficientemente buenos o aceptables delante de Él. Lo hizo aún estando nosotros muertos en pecados. Ahí está la gracia. Dios no esperó a que encontráramos el camino de regreso. Él vino a nuestro encuentro. No esperó a que rompiéramos nuestras cadenas. Él intervino. No esperó a que consiguiéramos producir vida dentro de nosotros. Nos dio vida juntamente con Cristo. Y esto último es fundamental. La vida que Dios ofrece no se encuentra simplemente en comenzar de nuevo, pensar diferente o convertirse en una mejor versión de uno mismo. La vida está en Jesucristo. Unidos a Él encontramos perdón para nuestra culpa, misericordia para nuestra miseria y una vida que nosotros jamás habríamos podido producir. Por eso quizá hoy usted necesita dejar de preguntarse, ¿qué puedo hacer para arreglarme y llegar hasta Dios? Y comenzar con una pregunta diferente, ¿qué ha hecho Dios por mí en Cristo? La respuesta de Efesios es majestuosa. Cuando estábamos muertos, nos dio vida con Cristo. Cuando no teníamos méritos, nos alcanzó por gracia. Cuando parecía que nuestra historia había llegado a un callejón sin salida, aparecieron aquellas dos palabras que lo cambiaron todo. Pero Dios, ese es el pero que sí vale.

Muchas gracias por escuchar el mensaje de hoy. 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

En el libro de Juan, capítulo 16, versículo 33, dice así: estas cosas os he hablado para que en mí tengáis paz. En el mundo tendréis aflicción, pero confiad, yo he vencido al mundo. Todos, incluidos los hijos de Dios, pasamos por tiempos de enfermedad, dificultad y dolor. Sin embargo, en medio de todo podemos recibir la paz del Señor, aferrándonos a Él y a sus promesas. 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
2: Cuando Pablo escribió su carta a la iglesia de Filipos, dejó muy claro en el párrafo inicial la razón principal por la que escribía esta carta.
1: Cada vez que pienso en ustedes, le doy gracias a mi Dios. Siempre que oro, pido por todos ustedes con alegría, porque han colaborado conmigo en dar a conocer la buena noticia acerca de Cristo, desde el momento en que la escucharon por primera vez hasta ahora.
2: ¿Qué era esta comunicación desde el primer día hasta el mismo momento en que Pablo escribía su carta? La respuesta está al final de la carta. He aquí las palabras finales.
1: Como saben, filipenses, ustedes fueron los únicos que me ayudaron económicamente cuando les llevé la buena noticia por primera vez y luego seguí mi viaje desde Macedonia. Ninguna otra iglesia hizo lo mismo. Incluso cuando estuve en Tesalónica, ustedes me mandaron ayuda más de una vez. No digo esto esperando que me envíen una ofrenda. Más bien, quiero que ustedes reciban una recompensa por su bondad. Por el momento, tengo todo lo que necesito y aún más. Estoy bien abastecido con las ofrendas que ustedes me enviaron por medio de Epafrodito. Son un sacrificio de olor fragante aceptable y agradable a Dios.
2: Cuando Pablo dejó la iglesia de Filipos y continuó sus viajes misioneros, los cristianos filipenses enviaron ofrendas financieras para ayudar a satisfacer las necesidades físicas de Pablo. Años después, cuando estaba en la cárcel en Roma, volvieron a enviar ofrendas. Estas ofrendas representaban su comunión en el Evangelio con Pablo desde el primer día que los dejó hasta ese mismo momento en que estaba en la cárcel de Roma. Los filipenses eran una iglesia generosa. Una razón por la que Pablo escribió la carta a los creyentes de Filipos era para agradecer y hacerles saber que oraba con alegría por ellos. Pablo también demuestra un principio significativo para vivir. Los líderes espirituales deben expresar gratitud sincera a quienes han colaborado con ellos en el ministerio, no solo en la oración, sino también al satisfacer las necesidades materiales.
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1: Este es el versículo de la semana que se encuentra en Hechos 1:8 y dice: Pero recibirán poder cuando el Espíritu Santo venga sobre ustedes, y serán mis testigos en Jerusalén, en toda Judea y Samaria, hasta los confines de la tierra. Una vez más, Hechos 1:8 dice: Pero recibirán poder cuando el Espíritu Santo venga sobre ustedes, y serán mis testigos en Jerusalén, en toda Judea y Samaria, y hasta los confines de la tierra.
2: ¿Sabe que un apóstata es como un agitado mar de descontento? Nunca tiene paz en su corazón, porque no tiene paz consigo mismo. Y no tiene paz consigo mismo, porque no está en paz con Dios.
3: Siendo yo todavía un adolescente, vivíamos en West Palm Beach, en la Florida. A mi hermano y a mí nos gustaba ir a la playa después de un huracán. Es increíble lo que veíamos en el Océano Atlántico después de una tormenta. O un huracán. Parecía como si el mar estuviera devolviendo toda la basura que había en sus aguas. Y en la playa quedaba toda clase de desperdicios agradables y desagradables que habían estado escondidos en las aguas del océano. Claro, cuando el mar estaba en calma, no se podía ver nada de esto. Y esto es lo que está diciendo Judas acerca de los apóstatas, fieras ondas del mar que espuman su propia vergüenza.
2: Un apóstata tiene un profundo pecado moral en su vida, y esto es algo que usted necesita aprender. Bienvenidos a otra emisión de El Amor que Vale. Le saluda Irving Ravelo. Una persona puede ser incrédula y sin embargo vivir una vida muy moral. Escuchemos hoy al Dr. Adrián Rogers, en la voz del pastor Lenín de Llanón, finalizar su estudio bíblico, El retrato de un apóstata.
3: Casi al final del programa anterior, al hablar de los apóstatas, cité las palabras de Judas, verso 12, árboles otoñales, dos veces muertos y desarraigados, e hice la comparación con el Salmo 1, los versos 1 y 3. Bienaventurado el varón que no anduvo en consejo de malos, será como árbol plantado junto a corrientes de agua, que da su fruto a su tiempo, y su hoja no cae, y todo lo que hace prosperará. Un apóstata es como un árbol inútil en el huerto. Solo ocupa espacio y succiona el alimento destinado a las otras plantas y árboles para producir ¿qué cosa? Nada. ¿Qué se puede hacer con un árbol muerto? Bueno, puede trasplantarlo, pero sería como pasar un cadáver de una tumba a otra. Ahora, ¿cuál es la aplicación de esto? Que ni los estudios bíblicos, ni las oraciones, ni las buenas obras, ni la asistencia a la iglesia cambiará a un apóstata que antes conoció y practicó esas verdades, porque el apóstata voluntariamente ha escogido el morir en sus transgresiones y pecados. Bueno, si usted ya está listo, yo también lo estoy. Así que prosigamos con el material para hoy. ¿Sabe que los apóstatas están en todas las iglesias y en todas las denominaciones? Hay muchas cosas que puede hacer con un árbol muerto, pero lo más práctico que puede hacer con él es quemarlo. Ahora, por favor, no vaya por ahí diciendo que yo dije que hay que quemar a los apóstatas, porque no, de ninguna manera he dicho eso. Eso sería como emitir un juicio que solo Dios puede hacerlo. Y Dios, por medio de Judas, habla de los apóstatas, que son como árboles otoñales sin fruto, dos veces muertos y desarraigados. Y alguien me preguntará, pastor, ¿qué quiere decir eso? Primero, que están muertos y no producen ningún fruto. Y segundo, que son desarraigados, o sea, sacados con raíz y todo, y echados en el fuego. Y la Biblia es muy clara identificando el lago de fuego, que es la muerte segunda. Si usted no ha nacido dos veces, usted morirá dos veces. Morirá físicamente en sus pecados y vivirá separado eternamente de Dios en las llamas del infierno. Hay algo que usted nunca podrá obtener de un árbol muerto. Nunca podrá obtener ningún fruto. Anote al margen Juan 15:16. No me elegisteis vosotros a mí, sino que yo os elegí a vosotros. Y os he puesto para que vayáis y llevéis fruto y vuestro fruto permanezca. Y en Gálatas 5:22 leemos, mas el fruto del Espíritu es amor, gozo, paz, paciencia, benignidad, bondad, fe, mansedumbre, templanza. Contra tales cosas no hay ley. Note que el fruto no lo producimos nosotros, solo lo llevamos. Un apóstata puede imitar a un cristiano, pero no puede llevar el fruto del Espíritu. La vida de un apóstata se caracteriza por su falta de fruto. Busque Mateo 15, versículo 13, en donde Jesús dice, toda planta que no plantó mi Padre Celestial será desarraigada. ¿Qué es un apóstata? Es una persona peligrosa como roca escondida, engañosa como nube sin agua, y muerta como árbol sin fruto. Cuarto, un apóstata es como olas embravecidas. Judas 13, fieras ondas del mar que espuman su propia vergüenza. Un apóstata es como un agitado mar de descontento. Nunca tiene paz en su corazón porque no tiene paz consigo mismo. Y no tiene paz consigo mismo porque no está en paz con Dios. Y como no está en paz con Dios cuando está en su iglesia o denominación, lo único que hace es crear problemas. Busque Isaías 57, los versos 20 y 21. Pero los impíos son como el mar en tempestad, que no puede estarse quieto, y sus aguas arrojan cieno y lodo. No hay paz, dijo mi Dios, para los impíos. Siendo todavía adolescente, vivíamos en West Palm Beach, en la Florida. A mi hermano y a mí nos gustaba ir a la playa después de un huracán. Es increíble lo que veíamos en el Océano Atlántico después de una tormenta o un huracán. Parecía como si el mar estuviera devolviendo toda la basura que había en sus aguas. Y en la playa quedaban toda clase de desperdicios, agradables y desagradables, que habían estado escondidos en las aguas del océano. Claro, cuando el mar estaba en calma, no se podía ver nada de esto. Y esto es lo que está diciendo Judas acerca de los apóstatas, fieras ondas del mar que espuman su propia vergüenza. Permítame decir algo más sobre este asunto. Al estudiar especialmente Primera de Pedro y las epístolas de Judas, descubrí que un apóstata tiene un profundo pecado moral en su vida. Y esto es algo que usted necesita aprender. Una persona puede ser incrédula y, sin embargo, vivir una vida muy moral. Nicodemo fue uno así. Estaba espiritualmente perdido, pero era una persona moral. Una persona puede ser miembro de un culto falso y tener una vida muy moral, mucho más moral que muchos de los que se llaman creyentes o cristianos. De hecho, lo que hacen muchos que se llaman cristianos nos llena de verdadera vergüenza. Hay incrédulos que viven vidas mucho más honestas, justas y morales que muchos que quienes van a la iglesia con aire de piedad y santidad que en realidad no poseen. Pero un apóstata es algo diferente. Cuando una persona ha escuchado la verdad, conocido la verdad y aceptado esa verdad, y de pronto se vuelve contra esa verdad, esa persona se ha vuelto apóstata. Su discernimiento moral ha sido destruido. Y no solo que ha amordazado su conciencia, sino que prácticamente la ha matado. Y toda restricción espiritual y moral desaparecen. Judas, en su epístola, eslabona la apostasía con Sodoma y Gomorra. Y Pedro dice que un apóstata es como el perro que vuelve a su vómito. Y aunque esa escena es repugnante, no por eso deja de ser real. Así como real es lo que dice Judas acerca de un apóstata. Deja salir del fondo de sus turbulentas aguas toda la suciedad, toda la basura que hay en su corazón, en su alma, en su vida. Furiosas olas del mar, siempre agitadas y sin ningún descanso, y como no tiene ninguna paz en su corazón, él no quiere que usted tenga paz. Por eso un apóstata es tan peligroso. La iglesia y el mundo, tristemente, están llenos de ellos. Tengo amigos y colegas con quienes estudié en el colegio, la universidad, el seminario. Con pena y tristeza debo admitir que muchos de ellos son apóstatas. Juntos estudiamos para el ministerio, recibimos las mismas enseñanzas, tuvimos casi los mismos profesores, creímos las mismas verdades. Pero después de un tiempo, algo o alguien destruyó su fe y se volvieron apóstatas. Y lo que una vez creyeron como verdad, lo rechazaron. Y después de rechazarlo, se burlaron y ridiculizaron lo que antes habían creído. He mirado la vida de ellos. Y uno tras otro han caído en la sodomía, en la fornicación, en el más abyecto libertinaje y en varios divorcios. Hay algo en la apostasía que le hace diferente a los otros pecados. Judas lo ve como furiosas olas del mar, que es una forma muy gráfica de ilustrar la furia inquietante que se anida en el corazón del apóstata y que manifiesta exteriormente por medio de la espuma de su ira. Y esto, mi amigo, no es mi opinión personal, sino lo que Dios dice en su palabra por medio del apóstol Judas. Finalmente, un apóstata está condenado como una estrella errante. Veamos la segunda parte del verso 13 de Judas. Estrellas errantes para las cuales está reservada eternamente la oscuridad de las tinieblas. ¿Qué es una estrella errante? Para este mensaje tuve que estudiar al respecto y descubrí algo muy interesante. Una estrella errante es una estrella que no tiene ninguna órbita, que no tiene lugar fijo y que no se queda en ningún lugar. Y esto es contrario a lo que Dios dice en su palabra. En Jueces 5:20 se hace referencia a las estrellas que en los cielos tienen sus órbitas. Verán, nuestro planeta Tierra es parte del sistema solar, lo cual significa que nuestro planeta es uno de los varios que giran alrededor del Sol, y cada uno de ellos tiene su propia órbita. Y todo el sistema solar es una maravilla de precisión, de armonía, de orden. Armonía, orden y precisión que son atributos de Dios, no el resultado de billones y billones de años de evolución. ¿Ha visto alguna vez una estrella fugaz? ¿Un meteoro? Cuando tenía más o menos 13 años de edad y vivíamos en la Florida, una noche estaba caminando de regreso a casa. Era una noche fría, veraniega, y vi en el cielo la más brillante estrella fugaz que jamás haya observado. Apareció por el norte y desapareció por el sur, dejando por brevísimos segundos una brillante estela o huella de su paso por la inmensidad de los cielos. Yo estaba maravillado y no sabía si alegrarme o apenarme porque estaba solo. Pero luego pensé en los miles o millones de personas que en diferentes partes del mundo habrían visto esa estrella fugaz que seguramente en algunas partes del universo se habrá convertido en cenizas. Una estrella fugaz es una estrella o meteoro que no penetra la atmósfera de la Tierra. Simplemente toca la atmósfera terrestre y sigue su viaje por el espacio, porque ya no está sujeta a fuerzas gravitacionales ni del Sol ni de la Tierra, pero sigue errante en la oscuridad del espacio, hundiéndose en el vacío para siempre. Pienso que así será el infierno. Jesús advierte acerca del infierno y en Mateo 8:12 dice lo siguiente: «Mas los hijos del reino serán echados a las tinieblas de afuera. Allí será el lloro y el crujir de dientes». Pedro asegura que la más negra oscuridad está reservada para los apóstatas. Y prácticamente lo mismo dice el apóstol Judas. ¿Se puede siquiera imaginar lo que será el infierno para un apóstata? No poder nunca jamás ver el brillo de una estrella. Nunca jamás sentir el calorcito del sol. Nunca jamás ver la hermosura de una luna llena o de una puesta del sol. Pero lo peor será el nunca jamás ver la sonrisa de Jesús y la resplandeciente luz de su gloria. Un apóstata estará para siempre cubierto de oscuridad y tinieblas. Judas ya ha hablado acerca del eterno fuego del infierno, pero ahora habla también de la eterna oscuridad del infierno en la cual vivirán eternamente los apóstatas. Pero escúcheme, debemos tener un corazón quebrantado por ellos. Y aunque le suene raro lo que voy a decir, lo digo de todas maneras. debemos orar por ellos, porque representan un peligro para todos, especialmente para los hijos e hijas de Dios. Un apóstata es engañoso como una nube sin agua. Está muerto como un árbol que no da ningún fruto. Es como furiosas olas del mar y está condenado como una estrella errante. Y con tristeza debo confesar que mientras más estudio la palabra de Dios, estoy convencido de que es casi imposible, por lo menos desde el punto de vista humano, es casi imposible, digo, que un apóstata se salve. Creo que los apóstatas han cometido el pecado imperdonable. ¿Han conocido la verdad? ¿Han visto la verdad? ¿Han experimentado en sus propias vidas esa verdad? Y por alguna circunstancia, abandonan esa verdad. Pero no solo que la abandonan, sino que la rechazan tenazmente. Se burlan de ella, blasfeman contra ella, ridiculizan todo y a todos los que tengan que ver con Dios, con Jesucristo, con la Biblia. Que Dios tenga piedad de ellos. Judas quiere que reconozcamos a un apóstata tan pronto lo veamos y le escuchemos. Quiere darnos un cuadro, un retrato de un apóstata. Por eso dice en el verso 3, «Me ha sido necesario escribiros exhortándoos que contendáis ardientemente por la fe que ha sido dada una vez a los santos». Amigo, tenemos la inspirada e infalible palabra de Dios que nos dice del nacimiento virginal del Señor Jesucristo, el Hijo de Dios, quien vivió una vida impecable, esto es, que jamás pecó. Murió en una cruz romana para pagar con su sangre la culpa de nuestros pecados. Fue enterrado en una tumba que no era la suya y resucitó al tercer día y ascendió a los cielos para estar sentado a la diestra de su Padre. Y pronto regresará a la tierra en forma real, literal, visible, para reinar y gobernar sobre todo pueblo, lengua y nación e implantar su reino de verdadera justicia. Nunca olvide la verdad que está ya en Cristo. La cosa más peligrosa en el mundo es escuchar la predicación de la verdad y no recibirla, porque cuando así se procede, se corre el peligro de volverse apóstata. Oro porque muchos de ustedes, amigos oyentes, sean salvos, que vengan al conocimiento de nuestro Señor Jesucristo, que tengan una íntima relación con Dios el Padre por medio de Jesús, su Hijo. Oro porque quienes ya tienen esa relación contiendan ardientemente por la fe. Pero a aquellos que aún no son salvos, les invito a hacer una decisión por Cristo este mismo momento, a fin de que sean salvos y conozcan el gozo y el propósito y el poder espiritual que solo pueden tener por medio de Cristo. Amigo, amiga, si usted está listo para esa tan importante decisión, le invito a orar conmigo la siguiente sencilla oración, pero dígala con fe, depositando toda su confianza en Cristo. Ore con sinceridad y convicción. Querido Dios, humillado me acerco a ti porque me reconozco pecador perdido y necesitado de tu ayuda, tu gracia y tu misericordia. Anhelo que tus oídos estén atentos a mi súplica, no por merecimientos propios, sino por los que Jesús hizo por mí en el Calvario. Señor Jesús, sé que entregaste tu preciosa vida en la cruz y derramaste tu sangre para pagar la enorme deuda de la culpa de mis pecados. Perdóname, límpiame, sálvame y sáname espiritualmente. Quiero nacer de nuevo, y por eso te invito a que vengas a morar en mi corazón este mismo momento y seas mi Salvador y mi Señor. Toma el control de mi vida y ayúdame a vivir una vida que traiga honor y gloria a tu nombre. Y por favor, hazme un instrumento útil y de bendición en tus manos, y porque tú moriste por mí, yo quiero vivir para ti. Lo pido en tu santo nombre. Amén. Si usted hizo esa oración y tomó esa decisión espiritual, hay gran gozo en el cielo por su arrepentimiento. Nosotros queremos ser parte de su alegría espiritual. Por eso le invito para que nos escriba y comparta con nosotros acerca de su decisión. Su carta nos dará además la oportunidad y privilegio de orar por usted y su nueva vida como creyente en el Señor Jesucristo.
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2: Giancarlo en Caracas, Venezuela, publicó en nuestro muro de Facebook: El Amor que Vale ha sido de gran bendición, no solo para mi vida, sino para la de mi familia. Tengo una hermosa familia, quiero seguir escuchando El Amor que Vale, porque sé que ustedes son alimento para nuestro espíritu, y yo como padre debo ser proveedor espiritual de mi familia. Giancarlo, nuestra oración es que usted sea el pastor de su hogar.
4: Carmen de Honduras agradece. 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Carmen, nos alegramos. 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
2: Sus testimonios los compartimos con todo nuestro equipo en nuestro tiempo devocional para agradecer y alabar al Señor por los mismos. Gracias por escribirnos. 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Gracias por acompañarnos el día de hoy. Oramos que el tiempo invertido en el estudio de la Palabra de Dios haya sido una bendición para usted. Soy Irving Ravelo. Espero que esté con nosotros para la próxima prédica, cuando el pastor Adrián Rogers nos ayudará a escudriñar las verdades bíblicas y descubrir aún más acerca del mayor amor, el amor que vale.
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En cierta ocasión, Eleanor Roosevelt, la esposa del famoso presidente norteamericano, dijo: "Recuerda que nadie te puede hacer sentir inferior sin tu consentimiento". ¡Qué gran verdad! Hay personas que sufren un complejo de inferioridad debido a la atención que prestan innecesariamente a comentarios negativos de los demás. La señora Roosevelt tenía razón. El dar permiso para que esos comentarios entren en la mente es lo que luego afecta las emociones. Pero tal vez usted se pregunte, ¿qué puedo hacer para evitar que mis emociones sean dañadas por declaraciones negativas acerca de mi persona? ¿O cómo puedo evitar sentirme inferior a alguien que constantemente se exalta a sí mismo? En primer lugar, prepárese para la ocasión. Usted conoce a esa persona y también se conoce a sí mismo. Esté preparado para no prestar atención a las palabras y a las acciones de quien le hace sentir a usted inferior. En segundo lugar, valórese a sí mismo. Recuerde que usted ha sido creado a imagen y semejanza de Dios y que Él le valora más que a cualquier parte de su creación. La Biblia dice en Lucas 12:24, fíjense en los cuervos, no siembran ni cosechan, ni tienen almacén ni granero, sin embargo, Dios los alimenta. ¿Cuánto valen ustedes mucho más que las aves? Les saluda Daniel Catarizano con algunas ideas para vivir mejor. 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
1: Este es el versículo de la semana que se encuentra en Hechos 1:8 y dice: Pero recibirán poder cuando el Espíritu Santo venga sobre ustedes, y serán mis testigos en Jerusalén, en toda Judea y Samaria, hasta los confines de la tierra. Una vez más, Hechos 1:8 dice: Pero recibirán poder cuando el Espíritu Santo venga sobre ustedes, y serán mis testigos en Jerusalén, en toda Judea y Samaria, y hasta los confines de la tierra.
2: Cuando llegue el día malo, cuando parezca que todo se vuelve en tu contra, Dios te ha fijado un objetivo muy claro, un solo objetivo, y es simplemente que te mantengas firme. No se trata de que conquistes el mundo, no se trata de que tengas el testimonio más maravilloso, no se trata de que hagas progresos fenomenales, se trata simplemente de que cuando te enfrentes al calor de la batalla en su momento más intenso, te puedas mantener firme.
3: Soy Omar Jaramillo y quiero darles la bienvenida al programa Abre la Biblia con el pastor Colin Smith en la voz de Fausto González de Chávez. Continuamos con nuestra serie ocasional Pasajes Famosos de la Biblia y regresamos a Efesios capítulo 6 para seguir con el mensaje titulado Batalla, la armadura de Dios.
2: Cuando te conviertes en cristiano tienes paz con Dios y ese es el regalo más maravilloso. Pero tan pronto como tienes paz con Dios, tienes una guerra contra su enemigo Satanás, el mundo y la carne, que están alineados contra nuestro Señor Jesucristo. Por eso alguien dijo una vez que se puede reconocer a un cristiano tanto por su guerra como por su paz. La realidad es que cuando tenemos paz con Dios, estamos en una batalla contra el pecado que acecha dentro de nuestras propias almas, dentro de nuestra propia naturaleza. Ahora, lo que vamos a ver hoy es cómo vamos a mantenernos firmes en esa batalla. Y vamos a ver este maravilloso pasaje en las Escrituras de Efesios 6, que habla de la armadura de Dios. Creo que quienes crecieron en la escuela dominical recordarán las charlas sobre la armadura y sus diversas partes, pero a menudo se pasa por alto lo que realmente representan. El lugar de la verdad, el lugar de la justicia, la importancia central que tiene el Evangelio, cómo debemos vivir con pureza. Todas estas cosas las vamos a revisar hoy. Es un maravilloso estímulo para poder mantenernos firmes en medio de la batalla.
3: Cuando venimos a Cristo, recibimos paz con Dios, pero esa paz también nos introduce en una batalla espiritual contra el pecado, contra la carne y contra el enemigo de nuestras almas. Y por eso necesitamos aprender no solo que estamos en una batalla, sino cómo permanecer firmes en ella. Así que toma tu Biblia y acompáñanos en Efesios capítulo 6 mientras continuamos este mensaje. Aquí está el pastor Colin.
2: Todos los que han asistido a la escuela dominical han oído hablar del cinturón, de la coraza, las sandalias, del escudo, del yelmo y la espada de la armadura. Dependiendo de la edad que tengas, te lo habrán presentado de diferentes maneras. A lo largo de los años se han usado un sinnúmero de maneras diversas para ilustrar de formas prácticas y visualmente atractivas al soldado con su armadura. Desde dibujos y gráficas hasta modelos a escala, al cual los niños le colocan las distintas partes hasta que lo visten completamente. Entendemos la ilustración, pero el problema es que olvidamos el mensaje que se pretende transmitir, que tiene que ver con la verdad, la justicia, el evangelio, la fe, la salvación y la palabra de Dios, que son los medios por los que podemos mantenernos firmes en medio de la batalla. Por esta razón, hoy voy a hablar muy poco de la armadura, porque lo que quiero destacar es el mensaje que ilustra la armadura, que es cómo se puede resistir en medio de la batalla. En primer lugar, manténganse firmes en la verdad. Estén pues firmes, ceñida su cintura con la verdad. Pablo no se refiere aquí a la Biblia en sí misma. Lo sabemos porque eso viene después, cuando dice que la espada del Espíritu es la palabra de Dios, que es la Biblia. Aquí está haciendo referencia a la sinceridad, a la honestidad. Afrontar la realidad de la situación en la que te encuentras sin evasivas y sin eludirla. El cinturón de la verdad es realmente la verdad, tal y como David la menciona en el Salmo 51, cuando dijo a Dios, tú deseas la verdad en lo más íntimo. Él quiere que seas honesto. Ahora, cuando te encuentres en medio de la batalla, tu punto de partida siempre debe ser establecer lo que es verdad. Puede que te ayude tomar un pedazo de papel y empezar a escribir lo que es verdad en frases cortas. Tendrás muchas, te lo aseguro. La verdad de la lucha a la que te enfrentas. Escribe la verdad, toda la verdad y nada más que la verdad. Describe las circunstancias a las que te enfrentas, las presiones que sientes, los pecados que te tientan y las verdades en las que crees. Sé implacablemente honesto. Empieza por lo que es obvio y luego pasa a lo que es menos obvio. Y cuando hayas terminado de escribir, pregúntate, ¿qué más es verdad? ¿Qué es lo que mi mente podría haber evitado porque es una parte de la verdad que aún no quiero enfrentar? La Biblia tiene un libro completo que nos sirve de modelo. Se trata del libro de los Salmos. ¿Qué encuentras en el libro de los Salmos? Encuentras al salmista enfrentándose a la realidad sin esconderse, sin evadirla, sin evitarla. Y si vas a enfrentarte a la batalla, aquí es donde debes comenzar orando sin cesar. Fíjate en el versículo 18, con toda oración y súplica, orando en todo tiempo. En otras palabras, pide a Dios que te muestre lo que no estás viendo. ¿Qué más es cierto y pertinente a esta situación que aún no he visto y no he expresado? Ponte la armadura del Evangelio, cada pieza puesta en oración. Ahora, una cosa más antes de continuar, y les prometo que voy a dedicar más tiempo a esta primera parte que a las demás. Pero si quieren ayudar a alguien que está en medio de la batalla, si quieres ser un buen amigo de alguien que realmente está pasando dificultades, si quieres ser un consejero sabio para alguien que te invita a acompañarlo en la batalla que está enfrentando, aquí es donde debes comenzar. ¿Cuál es la verdad en esta situación? ¿Cuál es la realidad aquí? Lo que tú puedes aportar es algo que tú ves y que la persona en cuestión no ha sido capaz de percibir. Dios dice a través del profeta Jeremías, «Les daré pastores según mi corazón». ¿Qué hacen los pastores según el corazón de Dios? Bueno, hay muchas respuestas a esa pregunta, pero lo que Jeremías nos dice es que los pastores según el corazón de Dios alimentarán con conocimiento y comprensión a sus ovejas. Esa es su contribución particular. No están ahí para solucionar tu problema, sino para aportar como buenos pastores lo que proviene de un conocimiento y una comprensión de lo que realmente estás enfrentando. La verdad puede ser dura, pero enfrentarla siempre será enriquecedor. Y como es enriquecedor, te alimenta y te fortalece. Por eso un consejo sabio siempre comienza con una comprensión adecuada de la verdad de una situación. Y por eso Santiago dice que todos debemos ser rápidos en escuchar y lentos para hablar. Ese es el punto de partida para permanecer firme en la batalla. Permanece firme en la verdad. Permanece firme en la justicia. Estén pues firmes, ceñida su cintura con la verdad, revestidos con la coraza de la justicia. Y la coraza de justicia aquí no se refiere a la justicia de Cristo que se nos atribuye cuando creemos en Él. Recuerden que Pablo está escribiendo a aquellos que ya están en Cristo. Esta es una verdad maravillosa, pues cuando la justicia de Cristo se considera tuya y estás realmente revestido de ella, no necesitarás ponértela todos los días, sino que es tuya ya en el tiempo y es tuya para siempre. Así que lo que Pablo está hablando aquí no es de la justicia imputada de Cristo. Él está hablando de la elección diaria que un creyente debe hacer para hacer lo correcto. Así es como te mantienes firme en la batalla. Tú determinas lo que es correcto ante Dios y te comprometes a hacerlo sin importar el costo. Recuerdo algo de muchos años atrás que demuestra el valor que esto ha tenido en mi vida y que sé que ha quedado conmigo durante mucho tiempo. Es mi pastor hablando sobre ese pasaje de las Escrituras. Él decía que en cualquier situación de conflicto, las dos primeras preguntas que siempre debes hacerte son, primero, ¿qué es verdad? Y segundo, ¿qué es lo correcto? Y tienes que hacerlas en ese orden, porque no sabes lo que es correcto hasta que sepas lo que es la verdad. El cinturón de la verdad, la coraza de la justicia. Así que estas son las primeras piezas de la armadura que debes ponerte. Las primeras preguntas que debes hacerte en cualquier situación de conflicto son, ¿cuál es la verdad aquí? ¿Y qué es lo correcto que se debe hacer? Y mi pastor dio un ejemplo muy sencillo que se ha quedado en mi mente grabado. Él dijo, un padre le dice a su hija que debe estar en casa antes de la medianoche, pero cuando ella llega a las 2 de la madrugada, él está listo para descargar su ira. Pero primero, él debe averiguar cuál es la verdad. Puede que ella haya incumplido el toque de queda, o podría ser que su coche se averió. Solo cuando descubras cuál es la verdad, estarás en condiciones de discernir lo que es correcto. Tercer punto, mantente firme en el Evangelio. Fíjate en lo que dice Efesios 6:15. Calzados los pies con la preparación para anunciar el Evangelio de paz. ¿No es esa una frase hermosa? El Evangelio es el Evangelio de paz. Y la buena noticia de Jesús es que Él ha hecho la paz derramando su sangre para el perdón de nuestros pecados y que en Él tenemos paz con Dios. Tienes paz con Dios aunque estés en medio de una batalla, aunque tus pecados sean muchos, aunque tu vida aún no sea como te gustaría que fuera o como algún día llegará a ser. Así es como puedes resistir y perseverar cuando la batalla se libra a tu alrededor. Te mantienes firme en el Evangelio de paz. Te mantienes firme en el conocimiento de que en Jesucristo, a pesar de la furia de esta batalla, tienes paz con Dios. Y pase lo que pase, tu alma estará en paz.
3: Estás escuchando Abre la Biblia con el pastor Colin Smith en un mensaje titulado Batalla. La armadura de Dios. Hoy estamos viendo cómo mantenernos firmes como cristianos en medio de la batalla. Ya hemos visto que necesitamos permanecer firmes en la verdad, en la justicia y en el Evangelio de paz. Vamos a hacer una breve pausa, pero en unos momentos continuaremos viendo más maneras en que Dios nos llama a permanecer firmes. Si deseas volver a escuchar este programa o cualquiera de los mensajes anteriores de nuestra serie Pasajes Famosos de la Biblia, puedes hacerlo visitando abrelabiblia.org. Volvamos ahora al mensaje. Aquí está el pastor Colin.
2: Cuarto principio, número 4. Mantente firme en la fe en todas las circunstancias. Sobre todo, tomen el escudo de la fe con el que podrán apagar todos los dardos encendidos del maligno. Me pregunto si alguna vez has tenido la experiencia de que te venga a la mente pensamientos destructivos, llenos de odio o blasfemos. Y cuando como creyente te vienen a la mente estos pensamientos, te sientes avergonzado y dices, no puedo creer que haya estado pensando en estas cosas. En un sentido muy real, no has sido tú quien ha estado pensando esas cosas, sino que son dardos encendidos del maligno. Vienen de afuera, no de dentro, y sabes que vienen de afuera porque los odias cuando llegan. Ahora, ¿cómo vas a resistir estos dardos que lanza el enemigo? Pues bien, tomando el escudo de la fe. La fe cree que Dios está a tu favor, que Dios está contigo y que Él es más grande que todas las fuerzas que se alineen en contra de ti. Quiero hacer una breve referencia a la ilustración de la armadura porque creo que añade algo a nuestra comprensión. Y es que los soldados romanos se protegían con dos tipos diferentes de escudos. Llevaban uno que era más pequeño, redondo, y se lo ponían en el antebrazo, para que en el combate, cuerpo a cuerpo, tuvieran el escudo para defenderse y la espada para atacar. Pero este pequeño escudo redondo no ofrecía ninguna protección contra las flechas que eran lanzadas desde la distancia. Así que para protegerse de esas flechas, el soldado romano tenía un escudo grande y rectangular, similar al escudo antidisturbios de la policía de hoy en día. Y entonces los soldados romanos se alineaban en grupos de soldados con estos grandes escudos dispuestos uno al lado del otro, por delante y por detrás y por encima, de modo que los escudos formaban una especie de caparazón protector, casi como el caparazón de una tortuga. Y entonces este grupo avanzaba junto, porque sus escudos proporcionaban protección a todo el grupo. Esa imagen, que sin duda era la que el apóstol Pablo tenía en mente, nos recuerda algo muy importante. Dios nunca quiso que lucháramos solos en el fragor de la batalla. La fe de otros creyentes te va a fortalecer. Tú estarás junto a ellos con tu escudo, contribuyendo a su protección, y ellos estarán junto a ti con sus escudos de la fe, contribuyendo a tu protección en tus batallas. Dios ha puesto a hermanos y hermanas a tu alrededor que se mantendrán firmes en la fe en el día malo, en el fragor de la batalla, cuando todo se te eche encima. Quinto principio, mantente firme en la esperanza. Tomen también el casco de la salvación. La Biblia habla de la salvación en tiempo pasado, presente y futuro. Y cuando Pablo habla del casco de la salvación, se refiere a la esperanza de la salvación futura. Y eso se hace explícito en un pasaje paralelo que vemos en 1 Tesalonicenses 5:8. Habiéndonos puesto la coraza de la fe y del amor, y por casco la esperanza de la salvación. Piensa en cómo Jesús soportó el día malo. ¿Cómo superó Jesús la cruz? Soportó la cruz por el gozo que le esperaba. El apóstol Pablo, cuando estaba en medio de la batalla, puso todo lo que sufría, sin evasivas, sin evasiones, sino que puso todo lo que sufría junto a la gloria futura que sería suya, y a partir de eso concluyó que valía la pena permanecer en la batalla. Ahora, tal vez no sepas cuándo terminará tu batalla. La lucha a la que te estás enfrentando ahora mismo, no tienes idea de cómo Dios te librará de ella. No lo sabes, pero esto sí puedes saberlo sin lugar a dudas. Dios te librará. Y un día podrás decir con el salmista: me empujaste con violencia para que cayera, pero el Señor me ayudó. El Señor es mi fortaleza y mi canción, y ha sido salvación para mí. Eso lo ves en Salmo 118, versículos 13 y 14. Ahora el sexto principio. Mantente firme en la palabra de Dios. Tomen también el casco de la salvación y la espada del Espíritu, que es la palabra de Dios. Ahora, fíjate en que aquí se describe la Biblia como la espada del Espíritu. En otras palabras, la Escritura es el medio que utiliza el Espíritu Santo para llevar a cabo su obra en tu vida. Así que deja que la palabra de Dios se filtre poco a poco en tu mente y en tu corazón. De esta manera, el Espíritu Santo te permitirá mantenerte firme. Hoy hemos estado planteando esta pregunta tan importante. ¿Cómo me mantengo firme cuando la batalla se libra a mi alrededor? Y hemos visto en las Escrituras que lo haces cuando enfrentas la verdad, cuando haces lo correcto, cuando descansas en la paz del Evangelio, cuando ejerces la fe junto con otros creyentes, cuando anticipas el gozo de tu futura liberación y cuando te mantienes firme en el poder del Espíritu a través de la palabra de Dios. Así es como te mantienes firme en medio de la batalla. Y ahora lo último que quiero decir hoy. Por lo demás, fortalézcanse en el Señor y en el poder de su fuerza. Revístanse con toda la armadura de Dios para que puedan estar firmes contra las insidias del diablo. Gracias a Dios que aquí hay algo más que un llamado a un mayor esfuerzo. Aquí se nos dice que Dios está con nosotros en la batalla. Él está con nosotros en esa batalla y es su fortaleza la que nos va a sostener. La armadura de Dios es la armadura que Dios te da. La verdad que nos libera es la verdad que Él nos revela. La justicia que nos cubre es la justicia que Él nos otorga. El evangelio en el que nos apoyamos es su evangelio de paz. La fe que nos protege es nuestra confianza en Él. La esperanza que nos sostiene es la anticipación de su liberación. Y la fuerza que Él nos dará proviene del Espíritu, en y a través de su palabra. Así que puedes prevalecer en la batalla porque el Salvador está contigo. Sé fuerte en el Señor y en el poder de su fortaleza. Jesucristo es más grande que todo lo que se levanta contra ti. Él ya ha infligido una herida mortal a todos los poderes de las tinieblas, de la que nunca se recuperarán, y su fin está muy cerca. Dios controla cuánto durará el día malo que estás soportando, y está contigo en la batalla, y nada te separará jamás de su amor. Oremos, Padre, toma la verdad de tu palabra y por tu Espíritu, hazla obrar en nuestros corazones para que seamos fortalecidos en tu poder para resistir en las batallas que enfrentamos. Que esto sea para tu gloria y para nuestro bien. Por estas cosas te pedimos con gratitud en el nombre de Jesús. Amén.
3: Y qué manera tan alentadora de concluir este mensaje. No libramos esta batalla solos. La armadura que llevamos es la armadura de Dios, y nuestra fuerza no proviene de nosotros mismos, sino del Señor. Él nos sostiene con su verdad, su justicia, su evangelio, la fe, la esperanza de la salvación y la palabra que el Espíritu usa en nuestra vida. Tal vez hoy te encuentras en medio de un día malo. Quizás estás luchando contra pensamientos que te acusan, tentaciones que parecen más fuertes que antes, conflictos que te desgastan o temores que no sabes cómo enfrentar. Permanece firme enfrentando la verdad con honestidad. Haz lo correcto delante de Dios. Descansa en la paz que Cristo ganó para ti. Levanta el escudo de la fe junto con otros creyentes y sostén tu mente con la esperanza de la salvación futura. Deja que la palabra de Dios fortalezca tu corazón por el poder del Espíritu. Jesucristo es más grande que todo lo que se levanta contra ti. Él ya venció, y nada podrá separarte de su amor. Este mensaje forma parte de nuestra serie ocasional Pasajes Famosos de la Biblia. 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
2: Sí, un recurso que nos encanta y que queremos compartir con todos y que hemos titulado Un Vuelo por la Historia Bíblica. En este recurso en video repasamos los puntos más destacados de la historia de la Biblia, desde Génesis hasta Apocalipsis, analizando primero 5 personajes del Antiguo Testamento. Luego vemos 5 acontecimientos en la vida de Jesús. Y por último, revisamos 5 dones que Dios da a cada creyente. Siempre digo que la Biblia es una historia que comienza en un jardín y termina en una ciudad, y todo el camino apunta a Jesucristo. Este recurso te llevará del principio al final de la Biblia en menos de 2 horas y fortalecerá tu comprensión de todo lo que Dios ha hecho por ti y por el mundo en Jesucristo. Estas sesiones duran alrededor de 20 minutos cada una, y también hay una guía de debate en nuestro sitio web, por lo que el recurso es perfecto para revisar con tu familia, para hacerlo con tu grupo pequeño o incluso con tu iglesia en un evento especial. La belleza de comprender la Biblia en su totalidad es que nos ayuda a ver cómo las partes más pequeñas se encajan en la historia más amplia y cómo toda la Biblia apunta a la redención de nuestro mundo caído a través de Jesús.
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El Salmo 27:3 dice: aun cuando un ejército me asedie, no temerá mi corazón. Aun cuando una guerra estalle contra mí, yo mantendré la confianza. Dios quiere darnos confianza y seguridad aún en tiempos difíciles. No importa la dificultad o los problemas que pueda tener usted hoy, confiemos en Dios.

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1: Yo confieso que no lo puedo imaginar. Es algo mucho más grande que mi propia mente y no tengo espacio para tener una idea de lo vasto que es. Pensamos que el universo es solo lo que podemos ver. Entonces hablamos del Sol, la Luna, algunos planetas, las estrellas. Pero mi amiga, mi amigo, estaba leyendo que en una galaxia hay billones de estrellas parecidas a nuestro propio Sol y que están rodeadas de planetas como el nuestro. Dicho de otra forma, nuestro Sol es una pequeña estrella entre billones que hay en la misma galaxia. Pero la cosa es que hay billones de galaxias como la nuestra. Por eso te digo que ni siquiera lo puedo imaginar. Ahora, lo que se me hace más difícil es creer que todo esto se hizo solo. Algo así como un golpe de suerte y de pronto aparecen billones de galaxias que nadie sabe dónde comienzan y dónde terminan. Pero yo sí sé una cosa. Hubo una mente superior a todo lo creado, lo visible y lo invisible que tuvo que ver con el origen de las cosas. A esa mente la llamamos Dios. Para mí es más inteligente creer que una mente todopoderosa lo hizo que creer, como enseñan algunos, que todo se hizo solo. La Biblia comienza su mensaje maravilloso diciendo: en el principio creó Dios los cielos y la tierra. Hay que partir del hecho de que comenzó de la nada. Si los átomos se forman de la energía, alguien tuvo que crear la energía también y creo que fue Dios. Así que yo no puedo explicar cómo fue que Dios lo hizo. Lo importante es que tuvo el poder, la sabiduría y sobre todo el propósito de hacerlo. Todo esto tiene que ver contigo, porque al final de cuentas, tú desde antes de la creación del mundo ya estabas en el corazón de Dios. Lamentablemente, el diablo intervino y manipuló al ser humano recién creado para que le hiciera daño a la creación de Dios y a sí mismo. Pero tengo buenas noticias. La Biblia dice que Cristo vino a buscar y a salvar lo que se había perdido. Y entre todo lo que se perdió está tu vida. El pecado, la rebeldía, el orgullo humano de vivir como uno quiere es la señal de que andamos extraviados de la presencia, el poder y la sabiduría de Dios. Sin embargo, amable oyente, cuando uno viene a Cristo, Él no solo nos perdona, sino que restablece nuestra relación con Dios y le da un nuevo propósito a la vida. La Biblia dice que una nueva creación se ha formado en ti. Sí, si reconoces a Cristo como tu Señor y Salvador, el milagro de una nueva creación se habrá realizado en el pequeño universo de tu corazón.
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0: Leemos en los Salmos: guarda silencio ante Jehová y espera en Él. 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Este es el versículo de la semana que se encuentra en Hechos 1:8 y dice: pero recibirán poder cuando el Espíritu Santo venga sobre ustedes, y serán mis testigos en Jerusalén, en toda Judea y Samaria, hasta los confines de la tierra. Una vez más, Hechos 1:8 dice: pero recibirán poder cuando el Espíritu Santo venga sobre ustedes, y serán mis testigos en Jerusalén, en toda Judea y Samaria, y hasta los confines de la tierra.
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En Mateo 8, la Biblia nos cuenta que Jesús le dijo, «Sí quiero limpiarte», a un leproso que le pidió que lo sanase. Jesús quiere tocarle y limpiarle a usted hoy. Escuchemos a Franklin Graham.

0: La Biblia dice: porque tanto amó Dios al mundo, que dio a su Hijo unigénito, para que todo aquel que cree en Él no se pierda, sino que tenga vida eterna. En Juan 3:16, Dios quiere darle libertad, pero usted debe clamar el nombre de su Hijo, el Señor Jesucristo. Usted verá, el leproso del capítulo 8 de Mateo, ese leproso, clamó al nombre de Jesús. La Biblia dice: la sangre de su Hijo Jesucristo nos limpia de todo pecado, en 1 Juan 1:7. Y este leproso se acerca a Jesucristo y lo adora. Desea acercarse a Jesús hoy. Adorará al Señor Jesucristo. Lo aceptará como su Señor. Confiará en Él como su Salvador. Hoy, acérquese a Él. Solo había una cosa que el leproso quería: Señor, hazme limpio. ¡Hazme limpio!, decía. Y ese leproso recibió el toque del Señor Jesucristo. Eso es todo lo que se necesitaba. Solo un toque. Solo un toque. Y eso es todo lo que se necesita para usted en este día. Así es. Solo necesita un toque del Señor Jesucristo. Jesús dijo: yo soy el camino, la verdad y la vida. Nadie viene al Padre sino por mí, en Juan 14:6. Usted dirá: pero Franklin, ¿por qué no puedo dirigirme directamente a Dios? Tú sabes por qué no puedo ir simplemente al de arriba. ¿Por qué tengo que ir a través de Jesús? Permítame decirle algo. Usted es un pecador. Usted no puede estar de pie delante de un Dios santo. Es la verdad. Usted no puede estar de pie en su presencia. Y usted me dirá: pero Franklin, espera un segundo. Tú sabes que soy una persona bastante buena. He sido miembro de una iglesia la mayor parte de mi vida. He dado clases de escuela dominical. ¡Ay, espere un momento! Estar en una iglesia no significa que usted es salvo. Ahora escúcheme bien. La iglesia actualmente está llena de millones de personas, millones, que irán al infierno porque no han nacido de nuevo. Usted fue criado en la iglesia. Usted ha ido a la iglesia. Usted ha escuchado maravillosos sermones en la iglesia. Y sin embargo, nunca, nunca ha permitido que Jesucristo entre para tocar y sanar su corazón. Usted nunca ha confiado en Él como su Señor y Salvador. Y nunca ha vivido para Él. De que en nuestra sociedad es culturalmente aceptado asistir a la iglesia. Un hombre me dijo una vez: ¿sabe por qué voy a la iglesia? Y yo le pregunté: ¿por qué? Y me respondió: porque es un buen lugar para conocer gente. Y yo le contesté: creo que es mejor ser un miembro de una iglesia que de un club privado. Y yo pensaba: ¿qué tiene que ver una iglesia con un club privado? Quiero decir, no hay nada de malo con los clubes privados. Son grandiosos. Pero él veía la iglesia como si fuera simplemente otro club privado al que uno se afilia para involucrarse con la comunidad. No tenía nada que ver con la fe en Jesucristo. Y usted verá, vivimos en un mundo donde ocurren cosas como esas. Y es triste porque muchas personas viven con la ilusión de que son salvas y de que son perdonadas y de que van camino al cielo, pero nunca han tenido un toque del Señor Jesucristo. Y me gustaría darle hoy la oportunidad de ser tocado por el Señor Jesucristo, de ser perdonado. Usted sabe, es probable que esté escuchando este programa ahora mismo y diga: bueno, Franklin, no estoy seguro. Tú sabes, has estado hablando sobre todo esto y estoy un poquito preocupado. Bueno, no estoy aquí para preocuparlo. Solo quiero ser sincero con usted. ¿Conoce a Jesucristo? Es Él, el Señor de su vida. Lo ha invitado a entrar. Ha confesado sus pecados a Dios. Y usted verá, cuando uno llega a Jesús, tiene que estar dispuesto a arrepentirse de su pecado. No puede continuar viviendo en sus pecados. No, usted tiene que arrepentirse, dar la vuelta y comenzar a avanzar hacia otra dirección. ¿Está dispuesto a hacer esto hoy? Y por fe creer en el nombre del Señor Jesucristo y permitir que Él sea el Señor de su vida. Y a lo mejor usted puede decirme: ¿qué significa eso, Franklin? Eso significa permitir que Jesús sea el Señor de su vida. Permita que Él lo guíe, que Él lo dirija en cada paso que tome en su vida. Así es. Cada mañana al despertarse, le dice, Señor, ayúdame hoy. Jesús, toma mis pasos, toma mi lengua, toma mis ojos, toma mi mente, toma control de todo. Lléname, Señor Jesús, hoy con tu Espíritu Santo. No me permitas decir o hacer nada que te deshonre, ni me permitas ir a lugares que te deshonren. Permita que Él sea el Señor de su vida. Deje que Él viva a través de usted. Y tal vez me diga, pero Franklin, no creo que puedo convertirme así de mis pecados. No entiendes el poder que el alcohol tiene sobre mí. No comprendes el poder que tienen las drogas. No entiendes el poder que el sexo tiene en mi vida. Simplemente no puedo cambiar de esa manera. Es verdad. Pero si hoy recibe a Jesucristo en su corazón, Él le dará la fortaleza. Él le dará el poder. Y permita que Él le toque en este momento, permita que Él lo sane, permita que Él lo limpie, permita que Él le ponga en libertad, acérquese a Cristo. Usted ve cómo ese leproso descendió de la montaña. Allá, en la montaña, no tenía esperanza, ninguna esperanza. Y él se acercó a Jesús. Y recuerde, los leprosos estaban separados de la sociedad. Este pecador se acercó a Jesús. Y cuando alguien tocaba a un leproso, permítame decirle algo, eso era muy serio. Estoy seguro de que los diarios en Jerusalén, usted sabe, los periodistas allá de seguro estaban pendientes y tomando notas. Y Jesús toca a este hombre y le dice, sí quiero. E inmediatamente ese hombre fue sanado. Solamente se necesitó un toque. Y eso es todo lo que se requiere para usted y para mí, amigo, amiga. Ahora escúcheme. Jesucristo es el único que fue a la cruz. Él derramó su sangre. Él murió en una cruz. Él fue enterrado en una tumba. Y cuando Él fue a la tumba, Él tomó sus pecados y los míos y Él fue sepultado en esa tumba. Y adivine qué. En el tercer día, y eso es lo que celebramos el domingo de Pascua, al tercer día, Dios en el cielo dijo, es suficiente. Y en el tercer día, Dios levantó a su Hijo de la tumba. Jesucristo está vivo, y Él no está ya más en esa cruz, Él no está en la tumba, está vivo. Y Él está aquí, en este momento, y Él tocará su corazón, Él limpiará su vida, y Él le dará la libertad del poder del pecado. Pero usted debe estar dispuesto a confiar en Él. Este leproso confió en Jesús. ¿Confiará usted en Él en este día? Este leproso llegó y adoró a Jesús. ¿Adorará usted al Señor Jesucristo en este día? Y en este momento, le invitará a usted a entrar en su corazón, en su vida. Usted verá, Jesucristo es un caballero. Él no le va a obligar para que lo deje entrar a su vida. Usted debe estar dispuesto a invitarlo. Jesús es el único camino hacia Dios. Pero Franklin, existen millones y millones y millones de musulmanes y ellos creen en el mismo Dios. Eso no es verdad. Ellos no creen en el mismo Dios en el que creemos usted y yo. Usted verá, el Dios en el que creemos, el Dios del que le estoy hablando en este momento, tiene un Hijo y su nombre es Jesucristo. Y permítame decirle algo. Jesucristo murió también por los musulmanes. Él murió por los hinduistas. Él murió por los budistas. Él murió por cada persona sobre la faz de esta tierra. Y la única manera en la que cualquier persona en la faz de esta tierra puede presentarse delante de un Dios santo es a través de Jesucristo, porque Él es el único que llevó los pecados de este mundo. En la Biblia leemos, porque Él dice, en el momento propicio te escuché y en el día de salvación te ayudé. Les digo que este es el momento propicio de Dios. Hoy es el día de salvación, como dice en 2 Corintios 6:2. Puede que usted nunca más vuelva a tener una oportunidad como esta. Puede que usted jamás tenga otra oportunidad. La Biblia dice, así que sométanse a Dios, resistan al diablo y él huirá de ustedes. En Santiago 4:7. La Biblia dice, si confiesas con tu boca que Jesús es el Señor y crees en tu corazón que Dios lo levantó de entre los muertos, serás salvo. Dice Romanos 10:9. Y la Biblia también dice, vengan a mí todos ustedes que están cansados y agobiados y yo les daré descanso. En Mateo 11:28. Amigo, amiga, desea descanso en este momento. Está preocupado y cargado por los pecados, por la culpa y por la vergüenza de todas las equivocaciones que ha cometido en su vida. Y quizás me dirá, Franklin, si tan solo pudiera comenzar de nuevo, si tan solo podría tener la confianza de que mis pecados son perdonados y de que puedo tener un nuevo comienzo, eso sería grandioso. Bueno, amigo, amiga, le estoy diciendo que usted puede recibir el perdón en este momento. Así es. Y usted me dirá, ¿qué tengo que hacer? Usted tiene que estar dispuesto a confesarse delante de Dios y a decirle que es un pecador. Usted debe estar dispuesto a arrepentirse de sus pecados y a recibir a Cristo por fe en su corazón. Invitarle a entrar en su corazón para que Él tome el control de su vida hoy mismo.
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Confía en el Señor de todo tu corazón y no en tu propia inteligencia. Reconócelo en todos tus caminos y Él allanará tus sendas. Proverbios 3, 5 al 6 nos habla de confiar en Dios. Cuando ponemos nuestra vida y nuestros caminos, nuestros deseos en las manos de Dios, Él las bendice, lo transforma, lo cambia para nuestro bien. 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
1: El día de hoy haremos una escala en el libro de Lamentaciones. Tal como Jesús lloró sobre Jerusalén, Jeremías lloró por la caída de Jerusalén en el sexto siglo antes de Cristo. Es muy probable que Jeremías escribió este libro como un testigo ocular de la destrucción de los muros, torres, hogares, el palacio y el templo dentro de la ciudad. Lamentaciones se lee como una endecha funeral, debido a que se enfoca en el sufrimiento amargo y el quebrantamiento de corazón que se debe a la devastación de Jerusalén. Mientras que el enfoque primordial de Jeremías es el juicio de Dios en respuesta al pecado de Judá, él se vuelve a la esperanza que se encuentra en las compasiones y fidelidad de Dios, y eventualmente a la gracia de Dios como un medio de consolación para el pueblo. Pues es únicamente en la gracia de Dios en donde encontramos consuelo definitivo.
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1: Este es el versículo de la semana que se encuentra en Hechos 1:8 y dice, pero recibirán poder cuando el Espíritu Santo venga sobre ustedes y serán mis testigos en Jerusalén, en toda Judea y Samaria, hasta los confines de la tierra. Una vez más, Hechos 1:8 dice, pero recibirán poder cuando el Espíritu Santo venga sobre ustedes y serán mis testigos en Jerusalén, en toda Judea y Samaria y hasta los confines de la tierra.
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0: La jungla semántica nos invita a entrar nuevamente la carta del apóstol Pablo a los Gálatas. Estamos en el capítulo 5 y estamos mirando a partir del versículo 8 aquel que persuade y nos llama. Bienvenido, Héctor, ¿cómo estás?
1: ¿Qué tal, Esteban? ¿Qué tal, amigos? Muy contento de estar nuevamente en Jungla Semántica y hoy mirando acerca de la persuasión, que no es de Dios, por supuesto. Como dice Gálatas capítulo 5, versículo 8, dice así: esta persuasión no procede de aquel que os llama. No nos olvidemos, Esteban, que veníamos hablando de la gran persuasión o el arte de persuadir que tenían los judaizantes, que querían persuadirlos a que volviesen a esclavizarse bajo la ley. Y el argumento es muy obvio, evidentemente esta persuasión no viene de parte de Dios. Pero es interesante que la palabra peismoné, que la palabra persuadir, es el verbo persuadir, o la persuasión, es decir, aquella a la cual se están sometiendo, porque ¿qué pasó, Esteban? Esa persuasión fue tan efectiva en aquel momento que ya estaban muchos sometiéndose a esa persuasión. Ajá. Por eso él dice, aquella a la cual os estáis sometiendo, esa persuasión, claro, esta persuasión a la cual habéis obedecido, inclusive, no es de aquel, no es de parte de Dios, no emana de él, sino del enemigo. Parecía tan obvio explicar esto, pero no era tan obvio, porque dice aquel que os llama.
0: Así que habían pasado de la etapa simplemente argumentativa, confrontar ideas, pero ya habían aceptado el asunto.
1: Sí. Sabes que esto viene muy fuerte. Nosotros recordamos el famoso versículo de Gálatas 3:1, que dice: oh Gálatas insensato, ¿quién los fascinó? O sea que había una persuasión, había una fascinación, que era la palabra, inclusive la habíamos visto, de Vascanen, que era esa persuasión con mucha, diríamos, inteligencia, pero no le llamo inteligencia, yo le llamo astucia del enemigo, que estaban ya englobando a muchos de los gálatas a volver a esclavizarse. Y algunos ya lo estaban haciendo.
0: Claro, claro.
1: Por eso él lo deja bien claro. Y tocó una palabra muy importante, porque ellos sabían que quien los había llamado era el Señor. Por eso él dice en el verso 8, esta persuasión, o sea, el arte de persuadir, el esfuerzo de los judaizantes para persuadirlos, no fue de Dios, dice, no procede de aquel que os llama. Y acá utilizó justamente la palabra caluntos, que viene de caleo, y caleo aquí en este contexto es un participio presente activo. O sea, es interesante que él dice, no procede de aquel que los está llamando continuamente a un servicio. No está hablando del llamamiento primario, el primario de decir ellos no tenían a Cristo y ahora tienen a Cristo. No, está hablando del famoso caluntos de caleo, de que ese llamamiento, que es la regla de toda carrera, nos está llamando siempre a un servicio incondicional, por amor, sabiendo que es Dios que me pide que yo viva en la libertad. Y lo colocó muy bien en un participio. Parecería raro porque Dios llama una sola vez y después nosotros nos mantenemos. Pero él coloca este participio presente activo para hablar de que esta persuasión no viene de enemigos, sino de aquel que les está llamando continuamente a un servicio incondicional por amor y por gratitud. Y con libertad, que era el problema justamente que se está tratando en este capítulo 5. No nos olvidemos, 5:1, que dice, estad pues firmes en la libertad. Tampoco nos olvidemos 5:13, que ya lo vamos a ver, que dice, porque vosotros, hermanos, a libertad fuisteis llamados. Otra vez la palabra llamados. Y uno dice, pero ese llamamiento es continuo, vivir en la libertad, en el gozo, en la alegría, es continuo.
0: Amén.
1: Yo soy un fanático, en el buen sentido de la palabra, Esteban, de decir y vivir que nosotros tenemos que disfrutar el Evangelio.
0: Sí, sí.
1: Dios nos llamó no para un día determinado disfrutar el Evangelio. No. Hasta que Él venga, vamos disfrutando en este llamamiento que nos llamó a la felicidad, al gozo, a la alegría, nos llamó a una vida abundante, nos llamó a disfrutar de sus bendiciones, a disfrutar de esa paz que sobrepasa todo entendimiento. Es un llamado continuo.
0: Sí, sí.
1: No está hablando del llamado primario cuando yo acepté a Cristo.
0: O algo que va a ser solamente cuando partamos de esta vida, sino desde ahora mismo.
1: Exactamente. No,
0: no
1: nos olvidemos, Esteban, que muchos cristianos, lamentablemente, piensan en disfrutar el Evangelio o la vida de Cristo recién cuando partan con el Señor. Uh-huh. Cuando el Señor ha prometido una corona que está en Santiago, ¿verdad?, que es la corona de la propia vida, que Dios nos ha prometido vivir una vida abundante, que es la corona que Dios tiene, claro, pero en esta tierra, porque a veces pensamos que esa corona es en el cielo. Bueno, déjeme decirle, querido amigo, que en el cielo no precisamos ninguna corona. Las coronas son para disfrutar y exponerlas aquí en esta tierra. ¿Te imaginas en el cielo diciendo, mi corona es más linda que la tuya, Esteban? Déjame sacarme una selfie. No.
0: Y es verdad también allí en Apocalipsis, cuando están frente al Cordero, arrojan sus coronas frente al trono y se despojan de ellas, adorando a Dios, ¿no?
1: Exactamente, porque es una gran metáfora diciendo, Señor, si usted recibe la corona, que la palabra estéfanos, uh-huh, en griego, es porque usted ha vencido, porque usted ha llegado, porque usted tiene el premio. Esa es la metáfora. Ahora, no pensemos, yo una vez escuché que cada cristiano iba a tener una corona, y en la corona iba a tener una cantidad de perlas que eran las almas salvadas. Uh-huh. Y yo me imaginé en Billy Graham o Luis Palau, eran tantas las perlas, sí, que tiene que ser una corona de 8 kilómetros de radio, más o menos.
0: Sí, sí,
1: yo
0: sí
1: me imaginaba una corona muy, pero muy grande, con tantas perlas. Aquí lo que está diciendo es que nosotros tenemos que disfrutar la libertad. Por eso, más adelante, como dije recién, en el capítulo 5, él va a decir, porque, y el 5:13, ¿no? Porque vosotros, hermanos, a libertad fuisteis llamados. No, dice, solamente que no uséis la libertad como ocasión o trampolín, uh-huh, para la carne, sino servíos por amor los unos a los otros. Es un versículo muy importante, que inclusive, Esteban, ya Pablo lo había tocado en el capítulo 1, verso 6, que dice, estoy maravillado de que tan pronto os hayáis alejado del que os llamó por la gracia de Cristo para seguir un evangelio diferente. Entonces Pablo ahora, en el capítulo 5, versículo 8, él aclara algo que es muy lógico, pero tiene mucha profundidad, porque dice, vosotros ahora, esta persuasión no procede de Dios, de aquel que os llama. No dice llamó tiempo pasado, qué, uh-huh, interesante. Inclusive la idea griega es caluntos, o sea, continuamente te está llamando, continuamente te está ofreciendo esta gran bendición de la libertad. Que el llamamiento es la regla de toda carrera, ¿no? Eso es fundamental. Por eso Pablo, cuando llega allí a Filipenses 3:14, Pablo escribe a los filipenses, le dice, prosigo a la meta, al premio del supremo llamamiento de Dios en Cristo Jesús. Y ni hablar cuando le escribió a los tesalonicenses, que les dice, y el mismo Dios de paz os santifique por completo, y todo vuestro ser, espíritu, alma y cuerpo, sea guardado, amén, irreprensible para la venida de nuestro Señor Jesucristo. Fiel es el que os llama, el cual también lo hará. Pablo la tenía muy, pero muy claro el concepto de lo que era la libertad cristiana. ¿Cómo no lo va a tener claro si él era un estricto fariseo? Él sabía lo que era estar bajo la ley. Por eso es muy importante este versículo, aunque cortito el versículo y parecería algo tan obvio, no es tan obvio y no era tan obvio para aquellos que habían perdido ese rumbo de que, en definitiva, Dios los había llamado para libertad, pero no solo para libertad, sino para seguir disfrutando esa libertad.
0: Hacemos una pausa, estamos en la jungla semántica, estamos mirando Gálatas capítulo 5 y enseguida pasamos al versículo número 9.
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0: Estamos en la jungla semántica, estamos con el profesor Héctor Leites mirando la carta del apóstol Pablo a los Gálatas. Y ahora cambia la imagen que utiliza el apóstol para hacer su argumento,
1: sí,
0: Héctor.
1: Sabés, Esteban, que utiliza un juego de palabra, el sumé micra. Micra, algo micro es pequeño,
0: sí,
1: chico.
0: Sí, sí, sí.
1: Macro es grande, uh-huh. Micro es chico en griego, ¿no? El sumé, sumé es la levadura. Sumé se va a tocar, Esteban, para la parte buena y para la parte mala.
0: Ah, mira.
1: Claro, porque muchas veces pensamos que levadura es símbolo netamente del pecado.
0: Es lo que muchas veces se nos ha enseñado, ¿no?
1: Sí, pero resulta que también aparece una metáfora, una gran metáfora, Mateo 13, de aquellos tres bollos de harina que alguien mete adentro levadura y leuda el claro. Reino de los cielos. Ahí está hablando del reino de los cielos.
0: ¿Y está hablando en positivo entonces allí?
1: En positivo, muy en positivo, muy en positivo, cómo crece el reino de los cielos, de una forma muy, pero muy rápida. Porque en realidad la palabra sumé no deberíamos tomarla como algo de sinónimo malo, porque mayormente la levadura se piensa que es malo. Claro, se emplea un poco de levadura, leuda toda la masa, casi como el proverbio, una manzana en el cajón que está en estado de putrefacción, pudre las demás manzanas, una cosa así. Pero en realidad lo que se está hablando, o se trata meramente del poder penetrante de la levadura, sea para el reino de los cielos, o sea también para algo que sea malo. Uh-huh. Y lo importante es lo pequeño y penetrante. Ese sería el símbolo. A veces nosotros leemos los versículos ya condicionados.
0: Claro.
1: Es como, mira, hay un ejemplo muy, muy típico en la Biblia. Si yo pregunto en cualquier iglesia, en cualquier centro de estudio, o en las clases del seminario, ¿qué quiere decir? O a qué apunta la palabra anatema. Y tú dices, bueno, pero eso es maldito. Anatema quiere decir dedicado a.
0: Ajá.
1: Y ese a va con su punto suspensivo
0: claro,
1: después.
0: Claro.
1: Puede ser dedicado a Dios o dedicado a la maldición o a la destrucción.
0: Claro. Así que depende el contexto con que se utilice.
1: Exactamente, exactamente. Bueno, en Hechos 21, anatema es dedicado a Dios, claro. Como el tesoro.
0: Claro.
1: Cuando acá dice no toquen del anatema. La parte de lo que era oro, las plata y todas las partes preciosas, eso iba para el templo, eso era anatema para el templo. Ahora, la paradoja fue que Acán tomó del manto babilónico, del lingote de oro, que era de lo dedicado a Dios, toma del anatema y hace anatema al pueblo, hace maldito
0: claro.
1: Al pueblo. Hay un juego de palabras allí.
0: Es interesante.
1: En Josué capítulo 6 y capítulo 7.
0: Así que con el tema de la levadura es lo mismo, entonces.
1: Es lo mismo. Lo que uno tiene que estar...
0: Porque yo me acordaba, por ejemplo, ahora que Jesús algunas veces condena la levadura de los fariseos, por ejemplo.
1: Claro, claro, claro, claro. Sí, sí, sí. No, no. Por supuesto que si hablamos en porcentaje, debe haber un 70% para la parte mala y un 30%...
0: Pero eso no quita que puede usarse de una manera u otra.
1: Exactamente.
0: Y el concepto no es malo en sí mismo, depende del contexto como se esté utilizando. Digamos.
1: Exactamente. La palabra sumé... Lo que está involucrando, porque esto viene del Antiguo Testamento, es el poder penetrante. Puede ser del Evangelio,
0: claro.
1: Como en Mateo 13, que se coloca esa levadura en los tres bollos de harina,
0: uh-huh.
1: Y era poquito, pero como es poder de Dios y como es el reino de Dios, va a empezar a crecer. Casi que no se ve porque está adentro, esa es la metáfora de Mateo 13 justamente, pero va a crecer. Y va a crecer y se va a ver porque es el reino de los cielos. Bueno, con el pecado lo mismo. Es un poder penetrante.
0: Claro.
1: Ahí está. Y va a crecer y se va a ver. Si no se confiesa, si no se aparta del pecado, eso crece y se da a luz sí o sí. Ahora, lo que sí llama la atención de esta palabra sumé, no solamente es el poder penetrante de la levadura, que está involucrado en todo este juego de palabras, sino lo poco. Porque... En 1 Corintios 5, cuando habla del pecado, dice, no es buena vuestra jactancia. ¿No sabéis que un poco de levadura leuda toda
0: la masa?
1: Y yo me he dado cuenta, todas las veces que aparece el concepto penetrante de la levadura, no hay mucha cantidad. No hay. En Mateo 13, verso 33, cuando es el reino de los cielos, es solo un versículo allí, dentro de millones de palabras que tiene el mundo, ese versículo del reino hace crecer. Poquito. Y la levadura lo mismo. Si yo, fíjate que Corintios 5 nos dice, ¿no sabéis que 18 toneladas de levadura leuda toda la masa?
0: No, no dice
1: es
0: eso.
1: Es interesante que yo a un kilo de harina le llevo a poner un kilo de levadura, no leuda.
0: No.
1: Le pongo 25 gramos y tengo masa que me va a empujar de la cocina para afuera en cualquier momento. Porque empieza a crecer. Uh-huh. Entonces, eso es lo que hay que tomar de la palabra, no darle el simbolismo de algo malo. Lo mismo pasa que yo hago a veces una pregunta media tramposa en la clase y digo, ¿quién anda como león rugiente? Entonces todo el mundo dice, bueno, Satanás. Bien, entonces el león es símbolo de qué. León es símbolo de Satanás, de maldad. Y un momento, tenemos el león de la tribu de Judá también.
0: Sí, claro.
1: Entonces, león no es símbolo de maldad, ¿verdad? No. Hay que tener cuidado. O aún la palabra blanco. Porque en Apocalipsis tenemos a alguien que está en un caballo blanco, uh-huh, que salió venciendo y para vencer. Uh-huh. Entonces todo el mundo dice, bueno, caballo blanco, venciendo y para vencer debe ser Cristo. No, es el anticristo. Es el anticristo, claro. La religión falsa. Uh-huh. Eso en capítulo 6 de Apocalipsis. En capítulo 19 hay otro caballo blanco.
0: Es interesante eso.
1: Se ve que estaban rematando los caballos blancos 3 por 10 pesos. En Apocalipsis hay otro caballo blanco, pero el que lo monta tiene un cartel que dice fiel y verdadero. Y uno dice, epa, este sí es Cristo. Entonces no hay que emocionarse con los caballos blancos, ni con los leones.
0: Ni con el de Artigas tampoco.
1: Ni con el de Artigas tampoco, exactamente. Te das cuenta que a veces nosotros leemos ya condicionado, predispuesto a creer algo. Aquí la palabra levadura evidentemente se está aplicando para algo malo, ¿no? Uh-huh. Porque dice, un poco de levadura leuda toda la masa. Está hablando mayormente no del contenido de levadura, sino el poder penetrante de poca levadura.
0: Claro, claro.
1: Porque todo comenzó, ¿sabes, Esteban? Siempre todo comienza de a poco.
0: Uh-huh.
1: Yo he estudiado este tema en toda la Biblia, ¿no? Y me di cuenta que no dice, ¿no saben que las grandes zorras destruyen las viñas? No, las pequeñas zorras. Todo lo que es poco. ¿Sabes, Esteban? Hay que tener cuidado. Estuve estudiando el tema de moverse de la gracia y me di cuenta que todo es poco y lento.
0: Son pequeños movimientos.
1: Pequeños movimientos.
0: A veces casi imperceptibles.
1: Bueno, mira, yo te voy a decir una palabra.
0: Porque si usabas la palabra micra, ¡puf!
1: Es poquito, pero te voy a decir otra palabra que habla de un milímetro. Mira, dice Hebreo 2.1. Es necesario poner mayor atención a las cosas que hemos oído, no sea que nos deslicemos. Deslicemos, ajá, es el término de navegación, que es el movimiento más lento que un barco pueda tener en un mar o en un río sumamente calmo. Estamos hablando de un milímetro, 2 milímetros. Para un barco no es nada.
0: No
1: es
0: nada.
1: Uh-huh. Pero ¿sabe qué pasó? Se mueve hoy 1 milímetro, mañana son 10 centímetros, que tampoco es nada para un barco.
0: Uh-huh.
1: Y uno dice, ¿pero por qué se está moviendo? Porque a los 2 kilómetros hay una catarata.
0: Yeah.
1: Y ya pasados son 2 metros. Y la semana que viene son 14 metros. Y uno dice, ¿pero comenzó con 1 milímetro? Sí, comenzó con 1 milímetro. O sea, todo comienza lento.
0: Mm.
1: Cuando hablamos de no enredarnos en las contaminaciones del mundo que habíamos sido libradas por el Señor Jesucristo, como dice Pedro, la palabra dice enredándose otra vez en ellas, en las contaminaciones. La palabra enredándose es la palabra griega emplaquentes, que es cuando se va enredando lentamente un ovillo de lana.
0: Mirá vos.
1: Una madeja de lana que es lento y lento. Y de repente se terminó yendo a las contaminaciones. Cuando hablamos de Santiago, que cada uno es tentado, cada uno es tentado cuando de su propia concupiscencia es atraído y seducido. La palabra atraído es el movimiento, es un término de pesca, literalmente de pesca, uh-huh, porque atraído y seducido. La palabra seducido es cazar con cebo, pescar con cebo.
0: Uh-huh.
1: O sea que alguien me pone en el anzuelo algo muy rico y yo comienzo a moverme lentamente. Esa es la palabra atraído. La palabra atraído es un participio, excelcómenos, que es un movimiento lento hacia el anzuelo. Ahora, ¿por qué voy lentamente hacia el anzuelo? Porque en el anzuelo se colocó algo que me seduce, y esa es la palabra dolo en griego.
0: Dolo. Uh-huh.
1: De ahí que se utiliza el dolo en español,
0: claro.
1: La intencionalidad. Evidentemente, yo no quiero alimentar al pez cuando le pongo en el anzuelo una almeja. Yo me quiero comer al pez. O sea que hay una mala intencionalidad mía de engañar al pez colocándole la almeja en el anzuelo. El pez se acerca lentamente, muerde porque quedó seducido. Ahora, él fue atraído primero. ¿Sabes cómo es ese movimiento? El excelcómenos, lento.
0: Lento.
1: Las zorras, pequeñas. El barco, lento. El enredarse la lana, porque es un término de enredarse lana en Pedro, es lento. Y uno dice, che, hay que poner mayor atención a esto.
0: Y una micra.
1: Y una micra.
0: Un poquito de
1: una
0: levadura.
1: Micra. Quiero finalizar con esto. Yo trabajé antes de ser empleado público. Yo trabajé en una metalúrgica para pagarme mis estudios de la facultad. En la metalúrgica hice de todo, porque era un peón, yo no sabía de mecánica, yo estaba estudiando electrónica, pero necesitaba trabajar para pagarme mis estudios. Entonces trabajé en soldadura, trabajé en fundición, y trabajé en un momento en unas piezas que se exportaban a México que se llamaban vaginoscopio, porque era para veterinaria eso.
0: Ah, mira.
1: Entonces, yo tenía que medir con el calibre algunas piezas, pero otras piezas las tenía que medir con un micrómetro. Y el micrómetro, mira, Esteban, no podía salir de una pieza con una temperatura de 23 grados siempre, porque los metales dilatan.
0: Claro.
1: Y si yo mido a 3 grados con el micrómetro y mido después a 40 grados, hay una diferencia en el metal del micrómetro. Y una micra era mucho.
0: Claro.
1: Era mucho. Era mucho para esas piezas que se medían. Y bueno, todo comienza con una micra. Y después ya es un milímetro. Y después ya son 10 centímetros. Y después sigue el metro. ¿Y sabes qué? Eso es justamente lo que está diciendo. Un poco de levadura leuda toda la masa. Querido amigo, si tendremos que tener cuidado con las cosas pequeñas, las zorras pequeñas, los pequeños movimientos, las pequeñas seducciones, que uno dice, no pasa nada, los pequeños errores, y vamos diciendo, no hay problema, no pasa nada, se resuelve. Resulta que cuando la zorra pequeña entraba, ya después que engordaba, no salía del lugar, por lo tanto, hacía el destrozo. Querido amigo, que nosotros podamos poner mucha atención para poder servir con integridad, con santidad, con celeridad, pero sobre todas las cosas, por gratitud y por amor a aquel que nos llamó. Dios le bendiga muy ricamente.
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Que se alegren todos los que en ti buscan refugio, que canten siempre jubilosos, extiéndeles tu protección y que en ti se regocijen todos los que aman tu nombre. Porque tú, Señor, bendices a los justos, cual escudo los rodeas con tu buena voluntad. Salmo 5, versos 11 y 12. En Dios nos podemos alegrar y regocijarnos. Cantemos jubilosos a Dios, porque Él extiende su protección sobre nosotros. 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

Bienvenidos al programa Poder para Vivir, con su amigo y consejero familiar, Julio Bá González. ¿Cómo vivir una vida de éxito? ¿Será posible vivir una vida de éxito? ¿Será posible que el éxito existe para todos o solamente para algunos? ¿Será que el éxito es solamente para aquellos que tal vez se han destacado en lo económico, en lo académico, en lo social? Déjeme darle una perspectiva bíblica de lo que realmente es el verdadero éxito. Quiero hablarle hoy sobre cómo vivir una vida de éxito. Y quiero basarme en la carta del apóstol Pablo a los Filipenses en el capítulo 3. Vivimos en una sociedad donde la mayoría de las personas nos aferramos a cosas tangibles como a cosas intangibles, tales como la fama, la reputación, la popularidad y el poder. Con frecuencia pensamos que la verdadera felicidad y el éxito depende de estas cosas. Sin embargo, la historia y la experiencia enseña que hay personas que son famosas pero no son felices. Hay personas que tienen una profesión y no se sienten satisfechos. Hay personas que tienen poder y

0: y no se sienten realizados. El éxito en la vida no depende de lo que yo pueda hacer o pueda tener o pueda haber logrado. El verdadero éxito depende de vivir una vida con una perspectiva diferente y con valores eternos. Déjeme repetirle eso. El éxito en la vida no depende de lo que yo pueda hacer o pueda tener o lograr, sino que el verdadero éxito depende de vivir una vida con una perspectiva diferente y valores eternos. El apóstol Pablo nos habla sobre cómo tener el éxito y nos define qué es el éxito. Y nos dice esto en el capítulo 3, versículos 7 y 8. Sin embargo, todo aquello que para mí era ganancia, ahora lo considero pérdida por causa de Cristo. Es más, todo lo considero pérdida por razón del incomparable valor de conocer a Cristo Jesús, mi Señor. Por Él lo he perdido todo y lo tengo por estiércol, a fin de ganar a Cristo y encontrarme unido a Él. No quiero mi propia justicia, que procede de la ley, sino la que se obtiene mediante la fe en Cristo, la justicia que procede de Dios, basada en la fe. La primera cosa que Pablo muestra aquí es de que para tener una vida de éxito, tenemos que tener una nueva perspectiva en la vida. Y esa nueva perspectiva en la vida requiere que yo tenga una vida de devoción a eso. Y esa nueva perspectiva, por lo que dice Pablo en este pasaje, tiene que ver con el conocimiento de la persona de Cristo. En el trasfondo de este texto encontramos que los practicantes del judaísmo eran personas que se aferraban a los decretos y estatutos de la ley de Moisés y causaban dudas en la mente de los creyentes de la iglesia del primer siglo. Los logros humanos, una relación puede ser superficial y temporal o profunda o prolongada. Y entonces de ahí que el apóstol Pablo nos dice que para una persona que conoce a Jesucristo sin lugar a duda, llega a descubrir que el verdadero significado de la vida se encuentra en una persona y no se encuentra en lo que tal vez una persona haya podido lograr a través de su vida. En segundo lugar, observamos que no solamente requiere tener una nueva perspectiva en la vida, sino que también requiere tener una nueva perspectiva de la vida cristiana. Y eso quiere decir de que una persona necesita tomar ciertas decisiones de forma voluntaria. En el caso del apóstol Pablo, él nos dice que él de forma voluntaria había optado por considerar de menor valor las cosas que él en un principio tenía. Así que entonces muy a menudo nosotros nos aferramos del pasado como si eso fuera algo mucho mejor que lo que espiritualmente podemos lograr en el presente o en el futuro. Socialmente hablando, Pablo dice que él había logrado lo que él había deseado en la vida. La vida le había concedido un estatus por su posición intelectual, como por su posición religiosa. Es como, económicamente hablando, era un hombre respetable y aceptado por su medio. Intelectualmente, posiblemente era uno de los hombres más preparados en filosofía, ciencias, letras y, por supuesto, teología. Pero su nueva experiencia marcaba en su vida un cambio rotundo. Así que él entonces nos introduce a que una persona de éxito es aquella que se da cuenta que tiene que tener una nueva perspectiva en la vida. Y esa nueva perspectiva en la vida, como dije, significa que es una perspectiva de la vida cristiana. En segundo lugar, no solamente hay que tener una nueva perspectiva, sino que hay que tener una nueva proyección, es decir, proyectarse hacia algo diferente. Todas las cosas las estimo como basura, llegando a ser basura, llegando a ser desechado, los residuos de este mundo. En otras palabras, Pablo estaba haciendo alusión a todo aquello que el mundo socialmente y económicamente e intelectualmente podría ofrecerle. Y él dice, por excelencia del conocimiento de Cristo Jesús, mi Señor, yo considero todo esto basura. Su nueva posesión era de que él quería encontrarse declarado justo delante de Dios, diciendo, no hallando mi propia justicia, sino que declarado justo delante de Dios por lo que Dios ha hecho por mí. El humanismo, la psicología y todo aquello que tiene que ver con el desarrollo social del individuo nos ha hecho pensar que nosotros podemos lograr muchas cosas buenas en nuestra sociedad y aún el superarnos de manera individual. Sin embargo, al echar una mirada a nuestro alrededor, podemos ver que cada vez más nuestra sociedad está en deterioro, lo cual muestra de que ni lo intelectual, ni lo académico, ni lo económico, ni el desarrollo científico, ni tampoco el escalar socialmente implica que una vida será mejorada o que una persona necesariamente haya logrado el verdadero éxito. Pues como dije al principio, el éxito no consiste en las cosas que yo puedo tener o en las cosas que yo pueda hacer o en lo que yo sea como individuo, sino que el verdadero éxito, dijimos que consiste en tener una relación personal con Jesucristo. Y depende de vivir una vida con una perspectiva diferente y valores eternos. Y eso es lo que Pablo quería transmitirle a su audiencia al decirles de que tenían que tener una vida de devoción hacia esa nueva perspectiva de la cual él estaba hablando. En segundo lugar, les habla de tener una determinación. No solamente había que tener una vida de devoción a esa nueva perspectiva, sino una determinación de que quería llegar hasta el final y proponerse así llegar a la meta establecida. Entonces, una persona que realmente quiere tener éxito es aquella persona que, según nos dice el apóstol Pablo, ha descubierto que tiene que tener una nueva perspectiva en la vida que le inculque valores eternos. Y para ello se necesita tener una vida de devoción, una vida de determinación y, por supuesto, también una vida de disciplina. Porque más adelante él nos dice en el versículo 12, no es que ya lo haya conseguido todo o que sea perfecto. Sin embargo, sigo adelante esperando alcanzar aquello para lo cual Cristo Jesús me alcanzó a mí. Así que una de las cosas que Pablo motivaba a sus lectores a hacer era a tener una vida de disciplina. Así que una persona que quiere encontrar el verdadero éxito en la vida, en primer lugar tiene que definir cuáles son esas cosas de valor en su vida. Y una vez que la persona define cuáles son esas cosas de valor en su vida, tiene que tener una devoción, tiene que tener una determinación y tiene que tener una disciplina para que todas estas cosas a lo largo de su vida se hagan una realidad. No sé cuál sea en realidad la verdadera realidad de su vida en este momento, pero si usted no tiene una vida que tenga valores definidos, posiblemente andará en círculos y nunca podrá lograr el éxito que tal vez tanto ha anhelado en su vida. Para que una familia sea funcional, para que un trabajo sea estable y para que la vida emocional, mental y psicológica, como también espiritual de una persona sea estable, necesita tener valores definidos. ¿Cuáles son sus valores? ¿Tiene usted esos valores definidos en su vida? No cabe la menor duda que uno de esos valores es el tener una relación personal con Jesucristo. Y el tener este valor eterno le dará un verdadero propósito en la vida y usted podrá iniciar un camino diferente que, sin lugar a duda, le marcará un éxito que nadie podrá arrebatárselo. Que Dios le bendiga. Y como siempre, este es su amigo Julio Bá González. Y si en algo podemos servirle o si este programa es de bendición para su vida, háganoslo saber. Llámenos al 832-287-1233 o búsquenos en Facebook y háganos llegar sus inquietudes. Que el Señor le bendiga.
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1: Y ahora, el pronóstico del tiempo para Houston en Radio Amistad. Se reporta 77 grados y despejado. Hoy, tormentas eléctricas con una temperatura máxima cerca de 95 grados. Esta noche, parcialmente nublado con una temperatura mínima cerca de 78 grados. Después, mañana, tormentas eléctricas con una temperatura máxima cerca de 95 grados. Mañana por la noche, despejado con una temperatura mínima cerca de 78 grados. El pronóstico del tiempo en KHCB Houston.
0: Este es el versículo de la semana que se encuentra en Hechos 1:8 y dice: pero recibirán poder cuando el Espíritu Santo venga sobre ustedes, y serán mis testigos en Jerusalén, en toda Judea y Samaria, hasta los confines de la tierra. Una vez más, Hechos 1:8 dice: pero recibirán poder cuando el Espíritu Santo venga sobre ustedes, y serán mis testigos en Jerusalén, en toda Judea y Samaria, y hasta los confines de la tierra.

Muy buenos días, cantos para el Día del Señor. A continuación, preparando nuestro corazón con cánticos, reflexiones, meditación en lo que Dios ha hecho por nosotros. Leemos en 1 Pedro 3:18, Cristo murió una sola vez, el justo por los injustos, para llevarnos a Dios. A continuación empezamos con música recordándonos de lo que Cristo hizo por nosotros. Lo hizo por amor. Esta es la música de Idana Aguilar y Jane Mabusi, Fue por ti.

0: Bienvenidos a Respuestas Hoy. Soy Joe Owen de Respuestas en Génesis. La muerte y el Evangelio. ¿Sabías que en muchos aspectos Halloween es una celebración de la muerte? Aunque al mismo tiempo la muerte no tiene que ser algo que nos asuste o provoque miedo. Verás, Dios creó originalmente una creación perfecta, pero según Génesis capítulo 3, el pecado lo cambió todo, y debido al pecado, morimos. Jesucristo entró en la historia como Dios hombre y asumió la muerte que merecemos nosotros sobre la cruz, y luego se levantó de entre los muertos conquistando la muerte. Hoy le ofrece de gracia sin costo la vida eterna a todo el que ponga en él su confianza y su fe. Para quienes confiamos en Cristo, la muerte no es algo a lo que debamos temer, tampoco celebrar, porque Cristo derrotó la muerte y cuando morimos vamos con él para siempre. La muerte ha perdido su aguijón.
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0: Son las 6:28 aquí en Radio Amistad. Ahora continuamos con nuestro programa Lectura Pública de la Biblia. En el Nuevo Testamento vamos a llegar a Gálatas capítulo 3, un pasaje tan importante donde el apóstol Pablo les recuerda a los gálatas que la fe es lo que nos introdujo en la familia de Dios y no debemos mezclarlo con obras. Las obras vienen después, pero no para ser salvos. Gálatas capítulo 3, en la lectura pública de la Biblia aquí en Radio Amistad, pero empezando con Salmo 106 y también Isaías 46 al 48. La dramatización de la palabra de Dios aquí en Radio Amistad.
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3: El libro de Salmos, Salmo 106, versículos 13 al 23.
4: Sin embargo, qué pronto olvidaron lo que él había hecho. No quisieron esperar su consejo. En el desierto dieron rienda suelta a sus deseos. Pusieron a prueba la paciencia de Dios en esa tierra árida y baldía. Entonces les dio lo que pedían, pero al mismo tiempo les envió una plaga. La gente del campamento se puso celosa de Moisés y tuvo envidia de Aarón, el santo sacerdote del Señor. Por esa causa la tierra se abrió, se tragó a Datán y enterró a Abiram junto con los otros rebeldes. Sobre sus seguidores cayó fuego. Una llama consumió a los perversos. Los israelitas hicieron un becerro en el monte Sinaí. Se inclinaron ante una imagen hecha de oro. Cambiaron a su glorioso Dios por la estatua de un toro que come hierba. Se olvidaron de Dios, su Salvador, quien había realizado tantas grandezas en Egipto, obras tan maravillosas en la tierra de Cam, hechos tan asombrosos en el Mar Rojo. Por lo tanto, él declaró que los destruiría. Pero Moisés, su escogido, intervino entre el Señor y los israelitas. Les suplicó que apartara su ira y que no los destruyera.
3: El libro de Isaías, capítulo 46.
5: Bel y Nebo, los dioses de Babilonia, se inclinan cuando los bajan al suelo. Se los llevan en carretas tiradas por bueyes. Los pobres animales se tambalean por el peso. Tanto los ídolos como sus dueños se doblegan. Los dioses no pueden proteger a la gente, y la gente no puede proteger a los dioses. Juntos van al cautiverio.
6: Escúchenme, descendientes de Jacob, todos los que permanecen en Israel. Los he protegido desde que nacieron. Así es, los he cuidado desde antes de nacer. Yo seré su Dios durante toda su vida, hasta que tengan canas por la edad. Yo los hice y cuidaré de ustedes. Yo los sostendré y los salvaré. ¿Con quién me compararán? ¿Quién es igual que yo? Hay quienes derrochan su plata y su oro y contratan a un artesano para que de estos les haga un Dios. Luego, se inclinan y le rinden culto. Lo llevan sobre los hombros y cuando lo bajan, allí se queda. Ni siquiera se puede mover. Cuando alguien le dirige una oración, no obtiene respuesta. No puede rescatar a nadie de sus dificultades. No olviden esto. Ténganlo presente. Recuérdenlo. Ustedes los culpables. Recuerden las cosas que hice en el pasado. Pues solo yo soy Dios. Yo soy Dios, y no hay otro como yo. Solo yo puedo predecir el futuro antes que suceda. todos mis planes se cumplirán, porque yo hago todo lo que deseo. Llamaré a una veloz ave de rapiña desde el oriente, a un líder de tierras lejanas, para que venga y haga lo que le ordeno. He dicho lo que haría y lo cumpliré. Escúchame, pueblo terco, que estás tan lejos de actuar con justicia. Pues estoy listo para rectificar todo, no en un futuro lejano, sino ahora mismo. Estoy listo para salvar a Jerusalén y mostrarle mi gloria a Israel.
3: El libro de Isaías, capítulo 47.
7: Desciende, hija virgen de Babilonia, y siéntate en el polvo, porque han terminado tus días de estar sentada en el trono. Oh hija de Babilonia, nunca volverás a ser la encantadora princesa, tierna y delicada. Toma las pesadas ruedas de molino y muele la harina. Quítate el velo y despójate de tu túnica. Descúbrete a la vista del público. Quedarás desnuda y llena de vergüenza. Me vengaré de ti sin piedad. Nuestro Redentor, cuyo nombre es el Señor de los ejércitos celestiales, es el Santo de Israel. Oh Babilonia hermosa, siéntate ahora en oscuridad y en silencio. Nunca más serás conocida como la reina de los reinos. Pues yo estaba enojado con mi pueblo escogido y lo castigué al dejar que cayera en tus manos. Sin embargo, tú, Babilonia, no les tuviste compasión. Hasta oprimiste a los ancianos. Dijiste, reinaré para siempre, como reina del mundo. No reflexionaste sobre lo que hacías, ni pensaste en las consecuencias. Escucha esto, nación amante de los placeres, que vives cómodamente y te sientes segura. Tú dices, yo soy la única y no hay otra. Nunca seré viuda ni perderé a mis hijos. Pues ambas cosas caerán sobre ti en un instante, la viudez y la pérdida de tus hijos. Así es, esas calamidades caerán sobre ti a pesar de tu brujería y de tu magia. Te sentías segura en tu maldad. Nadie me ve, dijiste. Pero tu sabiduría y tu conocimiento te han descarriado. Y dijiste, yo soy la única y no hay otra. Por eso te alcanzará el desastre y serás incapaz de alejarlo por medio de encantos.

0: predicciones todos los meses. Que den la cara y te salven de lo que te depara el futuro. Pero ellos son como la paja que arde en el fuego. No pueden salvarse a sí mismos de las llamas. No recibirás ninguna ayuda de ellos. Su chimenea no es lugar para sentarse y calentarse. Y todos tus amigos, con los que has hecho negocios desde la niñez, cada uno seguirá su propio camino, haciendo oídos sordos a tus gritos.
1: El libro de Isaías, capítulo 48.
2: Escúchame, oh familia de Jacob, tú que llevas el nombre de Israel y naciste en la familia de Judá. Escucha, tú que haces juramentos en el nombre del Señor e invocas al Dios de Israel. No cumples tus promesas, aunque te llamas a ti misma la ciudad santa y dices que confías en el Dios de Israel, cuyo nombre es el Señor de los ejércitos celestiales. Hace mucho tiempo te dije lo que iba a suceder. Entonces, de repente entré en acción y todas mis predicciones se hicieron realidad. Pues yo sé lo terca y obstinada que eres. Tu cuello es tan inflexible como el hierro y tu cabeza es tan dura como el bronce. Por eso te dije lo que iba a suceder. Te anuncié de antemano lo que iba a hacer. Así nunca podrías decir: mis ídolos lo hicieron, mi imagen de madera y mi dios de metal ordenaron que sucediera. Oíste mis predicciones y las viste cumplidas, pero te niegas a admitirlo. Ahora te diré cosas nuevas, cosas secretas que aún no has oído. Son totalmente nuevas, no son del pasado. Así que no podrás decir: eso ya lo sabíamos. Sí, te diré cosas completamente nuevas, cosas que nunca antes habías oído. Pues conozco muy bien lo traidora que eres. Fuiste rebelde desde tu nacimiento. Sin embargo, por el amor y la honra de mi nombre, contendré mi enojo y no te aniquilaré. Te he refinado, pero no como se refina la plata. Más bien te he refinado en el horno del sufrimiento. Te rescataré por amor de mí. Sí, por amor de mí mismo. No permitiré que se manche mi reputación, ni compartiré mi gloria con los ídolos. Escúchame, oh familia de Jacob, Israel, mi escogido. Solo yo soy Dios, el primero y el último. Fue mi mano la que puso los cimientos de la tierra, mi mano derecha la que extendió los cielos en las alturas. Cuando llamo a las estrellas para que salgan, aparecen todas en orden. ¿Alguna vez te ha dicho esto uno de tus ídolos? Vengan, todos ustedes, y escuchen. El Señor ha escogido a Ciro como su aliado. Lo usará para poner fin al imperio de Babilonia y para destruir a los ejércitos babilónicos. Lo he dicho. Llamo a Ciro. Lo enviaré a cumplir este encargo y lo ayudaré para que triunfe. Acérquense y escuchen esto. Desde el principio les he dicho con claridad lo que sucedería. Ahora el Señor soberano y su espíritu me han enviado con este mensaje. Esto dice el Señor, tu Redentor, el Santo de Israel. Yo soy el Señor tu Dios, que te enseña lo que te conviene y te guía por las sendas que debes seguir. Ah, si solo hubieras hecho caso a mis mandatos, entonces habrías tenido una paz que correría como un río manso y una justicia que pasaría sobre ti como las olas del mar. Tus descendientes habrían sido como la arena del mar, imposibles de contar. No habría sido necesario destruirte ni cortar el nombre de tu familia. Sin embargo, incluso ahora.

0: sean libres de su cautiverio. Salgan de Babilonia y de los babilonios. Canten este mensaje. Grítenlo hasta los extremos de la tierra. El Señor ha redimido a sus siervos, a los del pueblo de Israel. No tuvieron sed cuando Él los guió a través del desierto. Él partió la roca y brotó agua a chorros para que bebieran. Pero no hay paz para los malvados.
1: La carta del apóstol Pablo a los Gálatas, capítulo 3, versículos 15 al 29.
2: Amados hermanos, el siguiente es un ejemplo de la vida diaria. Así como nadie puede anular ni modificar un acuerdo irrevocable, tampoco en este caso. Dios ha dado las promesas a Abraham y a su hijo. Y noten que la Escritura no dice a sus hijos, como si significara muchos descendientes. Más bien dice a su hijo. Y eso sin duda se refiere a Cristo. Lo que trato de decir es lo siguiente. El acuerdo que Dios hizo con Abraham no podía anularse 430 años más tarde, cuando Dios le dio la ley a Moisés, porque Dios estaría rompiendo su promesa. Pues si fuera posible recibir la herencia por cumplir la ley, entonces esa herencia ya no sería el resultado de aceptar la promesa de Dios. Pero Dios, por su gracia, se la concedió a Abraham mediante una promesa. Entonces, ¿para qué se entregó la ley? Fue añadida a la promesa para mostrarle a la gente sus pecados. Pero la intención era que la ley durara solo hasta la llegada del Hijo prometido. Por medio de ángeles, Dios entregó su ley a Moisés, quien hizo de mediador entre Dios y el pueblo. Ahora bien, un mediador es de ayuda si dos o más partes tienen que llegar a un acuerdo. Pero Dios, quien es uno solo, no usó ningún mediador cuando le dio la promesa a Abraham. ¿Hay algún conflicto entonces entre la ley de Dios y las promesas de Dios? ¡De ninguna manera! Si la ley pudiera darnos vida nueva, nosotros podríamos hacernos justos ante Dios por obedecerla. Pero las Escrituras declaran que todos somos prisioneros del pecado. Así que recibimos la promesa de libertad que Dios hizo únicamente por creer en Jesucristo. Antes de que se nos abriera el camino de la fe en Cristo, estábamos vigilados por la ley. Nos mantuvo en custodia protectora, por así decirlo, hasta que fuera revelado el camino de la fe. Dicho de otra manera, la ley fue nuestra tutora hasta que vino Cristo. Nos protegió hasta que se nos declarara justos ante Dios por medio de la fe. Y ahora que ha llegado el camino de la fe, ya no necesitamos que la ley sea nuestra tutora, pues todos ustedes son hijos de Dios por la fe en Cristo Jesús. Y todos los que fueron unidos a Cristo en el bautismo, se han puesto a Cristo como si se pusieran ropa nueva. Ya no hay judío, ni gentil, esclavo, ni libre, hombre, ni mujer, porque todos ustedes son uno en Cristo Jesús. Y ahora que pertenecen a Cristo, son verdaderos hijos de Abraham. Son sus herederos, y la promesa de Dios a Abraham les pertenece a ustedes.
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1: Este es el versículo de la semana que se encuentra en Hechos 1:8 y dice, pero recibirán poder cuando el Espíritu Santo venga sobre ustedes y serán mis testigos en Jerusalén, en toda Judea y Samaria, hasta los confines de la tierra. Una vez más, Hechos 1:8 dice, pero recibirán poder cuando el Espíritu Santo venga sobre ustedes y serán mis testigos en Jerusalén, en toda Judea y Samaria y hasta los confines de la tierra.
0: Son las 7 de

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1: Acompáñenos ahora mientras estudiamos una oración muy especial que el apóstol Pablo elevó y que aparece en el capítulo 1 de Colosenses, versículos 3 al 12. Colosenses 1, 3 al 12. Bueno, allí en los versículos 3 al 8, el apóstol Pablo enumera ciertos aspectos de la vida de estos creyentes, dándole gracias a Dios, especialmente por su fe, su amor, esperanza, crecimiento espiritual, su fruto y, quizás lo más importante, su disposición de enviarle una persona a Pablo para que le ayude en su ministerio para Cristo. Bueno, en el capítulo 1 de Colosenses 1, versículos 9 al 12, el apóstol Pablo comparte cómo es que él intercedía en oración por los creyentes en Colosa. Le agradece a Dios por todo lo que él ya hizo como creador de su fe. Luego expresa su confianza en que Dios seguiría obrando para llevar a cabo su propósito en sus vidas. Recuerde este proceso. Cuando usted venga ante Dios en oración, tome tiempo, sí, para agradecerle a Dios por lo que él ya ha hecho en su vida. Y verá que esto engrandecerá su fe. Luego observemos la oración del apóstol Pablo, comenzando con el verso 9, donde le pide que los colosenses lleguen al pleno conocimiento de la voluntad de Dios para sus propias vidas. En el verso 10, Pablo pide que vivan de acuerdo con lo que sepan que es la voluntad de Dios. Versículo 11, Pablo pide a los colosenses que dependan en el glorioso poder de Dios mientras tratan de obedecer su voluntad, o sea, que no dependan de sus propias fuerzas, sino del glorioso poder de Dios. Y en el versículo 12 es donde Pablo pide que le agradezcan con gozo a Dios por lo que él les ha ayudado y les seguirá ayudando a hacer y a hacer. Bueno, yo veo todo esto como un ciclo de crecimiento que se repite muchas veces en la vida de cada creyente. A medida que Dios le capacite a usted para obedecerle en lo que él ha identificado como su voluntad para usted, y si usted le agradece a Dios por esto, Dios le dará a conocer más acerca de su voluntad para su vida. Luego, si le obedece y depende del poder de Dios, verá que tendrá éxito. Mientras le agradezca a Dios, este ciclo de crecimiento va a continuar. Es un ciclo convergente que le acercará cada vez más en una relación personal con Dios. Recuerde este ciclo entonces, aplicándolo a su propio crecimiento espiritual. Ese ciclo consiste en saber, hacer, depender y agradecer. Y entonces ore para que estos también sirva para que otros creyentes también puedan experimentar un ciclo de crecimiento en su vida espiritual.
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casi 7:30 de la mañana en este domingo. Cuando recordamos la cruz, recordamos el amor, porque fue amor que le llevó a tomar esa decisión de morir en la cruz por nosotros. Acabamos de escuchar qué amor Él dio por mí, Elio Galvis, aquí en Radio Amistad. Yamaira ahora continúa con la música, la canción Más Cerca, Oh Dios de Ti. Gracias por acompañarnos aquí en Radio Amistad, compartiendo esperanza.

Cuando el trabajo no es trabajo. Hola, estimados oyentes, escuchan ustedes el programa A César lo que es del César, un programa auspiciado por el Centro Familiar Cristiano, www.centrofamiliarcristiano.net. Visite nuestra página. Queridos amigos, hoy quiero hablarles del Día del Trabajo. Han pasado un par de semanas desde que lo celebramos, pero desde este micrófono quiero honrar a todos aquellos que con el sudor de su frente sostienen a sus familias, aquellos que trabajan dentro y fuera de la casa, aquellos que reciben buen salario y a los que cargan las tareas más pesadas por poca compensación. Aquí celebramos el Día del Trabajo hace un par de semanas, pero en el resto del mundo el primero de mayo se celebra el Día del Trabajador. Unos celebran la actividad, otros celebran la persona. Y esa diferencia implica una verdad muy profunda. Hay momentos donde el trabajo deja de ser trabajo porque es un sueño. Y hay otros momentos donde deja de ser trabajo porque el trabajador deja de ser persona. En 2 Crónicas capítulo 10, el pueblo le ruega a Roboán: alivia la dura servidumbre, pero Roboán no vio personas, vio mano de obra. En 2 Crónicas 2, 17 y 18, 153.600 trabajadores extranjeros no tienen nombre, solo tareas. Eran como muchos inmigrantes de hoy, trabajan duro, pero lejos del sueño que Dios puso en su alma. Y entonces surge la pregunta: ¿cuándo el trabajo no es trabajo? Cuando hago aquello para lo cual fui creado. Cuando el trabajo me llena, me inspira, me conecta con mis dones. Eric Liddell, el héroe de Chariots of Fire, dijo así: cuando corro siento su placer, el placer de Dios. Pero lo más hermoso es que después de ganar la medalla de oro descubrió un gozo mayor cuando fue misionero en China. No en el estadio, no en la pista, sino en el campo de internamiento, sirviendo a niños, enseñando la Biblia, ayudando a enfermos, animando a los desanimados. Y allí sintió la presencia de Dios en su vocación. La Biblia va más profundo. Un trabajo no es trabajo cuando Dios está en él. Salomón, Asa y Josafat nos muestran que la presencia de Dios es más importante que la obra que hacemos. La sierva de Naamán tenía credibilidad, era joven, esclava, extranjera, y aún así un general creyó en ella. Su trabajo fue su plataforma. Y Esther arriesgó su vida por su pueblo. Tenía valor, propósito y respeto. Y si perezco, que perezca, fueron sus inmortales palabras. Pero aquí hay algo más profundo. Isaías lo llama la obra extraña de Dios. Cuando Dios corrige, cuando Dios detiene, cuando Dios cierra camino, cuando Dios permite trabajos pesados, enfermedades, vacaciones frustradas y sueños detenidos. La obra extraña nunca es final. La cruz fue la obra más extraña, el inocente castigado, el justo herido, el hijo quebrantado. Y sin embargo, Isaías declara: verá el fruto de la aflicción de su alma y quedará satisfecho. Ese fruto eres tú. Si hoy tu trabajo es carga, si tu vocación quedó enterrada, si tu alma está cansada, Cristo te dice: yo llevé tu aflicción, yo cargué tu iniquidad. Y si quieres recibir el regalo de la vida eterna, ora conmigo: Señor Jesús, entra en mi vida. Haz en mí tu obra sobrenatural. Sálvame, límpiame, perdóname, restáurame. Hazme parte del fruto que te satisface. Y gracias por acompañarnos en el programa César lo que es del César. www.centrofamiliarcristiano.net 281-340-2400. A César lo que es del César y a Dios lo que es de Dios. Gloria a Dios.

0: 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Este es el versículo de la semana que se encuentra en Hechos 1:8 y dice: pero recibirán poder cuando el Espíritu Santo venga sobre ustedes, y serán mis testigos en Jerusalén, en toda Judea y Samaria, hasta los confines de la tierra. Una vez más, Hechos 1:8 dice: pero recibirán poder cuando el Espíritu Santo venga sobre ustedes, y serán mis testigos en Jerusalén, en toda Judea y Samaria, y hasta los confines de la tierra.
1: Son las 8 de la mañana aquí en Radio.

te he amado. Por tanto, he prolongado sobre ti mi misericordia. A cambio de ti entregaré hombres. A cambio de tu vida entregaré pueblos. Porque te amo. Tú eres ante mis ojos precioso y digno de honra. No temas, porque yo estoy contigo. No desmayes, porque yo

0: Si alguna vez ha remodelado una casa, seguramente aprendió la sabiduría detrás de este consejo. Para cualquier proyecto serio, prepare un presupuesto generoso y luego duplíquelo. Esto refleja una verdad sencilla. Rara vez comprendemos por completo el verdadero costo de las cosas. Algo muy parecido sucede en el plano espiritual. La Biblia es el libro más realista que existe, porque no disimula el daño causado por el pecado ni el alto precio que fue necesario pagar para restaurar lo perdido. A Dios le costó la vida de su Hijo Jesucristo para ofrecernos perdón y salvación. En ese sacrificio incomparable también está incluido el regalo de un hogar eterno, preparado con amor para todos los que ponen su fe, confianza y esperanza en Cristo. Le habla David Jeremiah, animándole a que tome el camino a una vida nueva. Descubra el precio que Dios pagó en su minuto en la Biblia.
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David se desanimaba cuando le llegaban problemas, pero él nos dice lo que hacía en esos momentos de desánimo. Hubiera yo desmayado si no creyese que veré la bondad de Jehová en la tierra de los vivientes. Aguarda a Jehová, esfuérzate y aliéntese tu corazón. Sí, espera a Jehová. Buenos consejos de Dios, escritos por el rey David en el Salmo 27, versículos 13 y 14. 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

El apóstol Pablo escribió en Gálatas 6:14, pero lejos esté de mí gloriarme, sino en la cruz de nuestro Señor Jesucristo, por quien el mundo me es crucificado a mí y yo al mundo. Este versículo ahora es expresado en el canto del grupo Ángel, mi gloria está en la cruz. 8:30 aquí en Radio Amistad.

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1: Algunas batallas se pierden por nuestra forma de pensar. Hay gente que abandona su vida en Dios por la batalla en su mente. Así que si tu forma

0: forma de pensar te trae desánimo, si tu visión se nubla o si tu fe se debilita, entonces has perdido la mitad de la batalla por tus pensamientos. Es tiempo de renovar tu mente y de dejar que la palabra te transforme tu forma de pensar. Deja que tus pensamientos se echen al lado y acepta la verdad de la palabra de Dios.
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En las horas siguientes a la última cena, Jesús pasaba horas agonizantes en el huerto del Getsemaní orando. Sería traicionado por Judas, arrestado por el Sanedrín, interrogado por Caifás, negado por Pedro, juzgado por Pilato, burlado y azotado por los soldados romanos, y finalmente conducido al solitario Monte Calvario, donde una cruenta cruz le esperaba.

23 minutos antes de las 9 de la mañana y con la música del Ministerio Jabez, Lo hizo por amor, concluimos este tiempo Cantos para el Día del Señor, recordando que Dios es rico en misericordia, dice Efesios, por su gran amor con que nos amó, aun estando nosotros muertos en pecados, nos dio vida juntamente con Cristo. Por gracia sois salvos. Dios el Padre nos ama y lo demuestra a través de Dios el Hijo, quien también nos ama. Que esa verdad le dé ánimo y esperanza en este día. 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

0: 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Este es el versículo de la semana que se encuentra en Hechos 1:8 y dice: pero recibirán poder cuando el Espíritu Santo venga sobre ustedes, y serán mis testigos en Jerusalén, en toda Judea y Samaria, hasta los confines de la tierra. Una vez más, Hechos 1:8 dice: pero recibirán poder cuando el Espíritu Santo venga sobre ustedes, y serán mis testigos en Jerusalén, en toda Judea y Samaria, y hasta los confines de la tierra.
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3: En los tiempos bíblicos, el pacto era una especie de contrato, pero no se firmaba precisamente en una notaría, en un lugar bonito, con una pluma lujosa en el tintero.
1: ¿Habéis pensado en una luna de miel sobre ruedas? Si os va la aventura, montaos en una Harley, un Chevrolet o una autocaravana y recorred toda o parte de la mítica Ruta 66. Casi 4.000 kilómetros desde Chicago a Los Ángeles, pasando por Missouri, Kansas, Oklahoma, Texas, Nuevo México, Arizona y California. Pues así, así como lo oyes, de esta manera te damos la bienvenida una vez más a este tiempo especial en el que estudiamos la Biblia, la Palabra de Dios. Esta es nuestra Ruta 66 y hoy tenemos otro interesante tema con el que descubriremos los capítulos 34 y 35 de Jeremías. Hasta que la infidelidad os separe. Este es el tema. La fidelidad es un tema recurrente en la Biblia. Dios es fiel y cumple sus promesas. ¿Cómo correspondes a la fidelidad de Dios? Vamos a reflexionar juntos estudiando este libro profético del Antiguo Testamento.
3: Mi querido oyente, podemos decir que las cosas no iban muy bien por Judá. Después de tanta advertencia en los tiempos de Jeremías, el pueblo se mantuvo distante de Dios y no mostró fidelidad al pacto, y tristemente estamos llegando a los momentos finales en los que Babilonia habría de conquistar efectivamente Judá y Jerusalén. La infidelidad ha separado a este pueblo del pacto, lo ha separado de Dios y lo va a separar de su tierra. ¡Qué cosa más triste! ¡Qué cosa tan complicada! Necesitamos aprender las lecciones que este texto nos ofrece. Empezamos a leer las primeras líneas del capítulo 34, donde encontramos lo siguiente. Cuando Nabucodonosor, rey de Babilonia, estaba atacando a Jerusalén y a sus ciudades vecinas con todo su ejército y con todos los reinos y pueblos de la tierra regidos por él, así dice el Señor, el Dios de Israel: ve y advierte a Sedequías, rey de Judá, que así dice el Señor: voy a entregar esta ciudad en manos del rey de Babilonia, quien la incendiará, y tú no te escaparás de su poder, porque ciertamente serás capturado y entregado en sus manos. Tus ojos verán los ojos del rey de Babilonia, y él te hablará cara a cara, y serás llevado a Babilonia. La palabra divina era cierta. El juicio estaba llegando, y aún el rebelde y resistente rey Sedequías, que nunca aceptó la palabra divina de Jeremías, ahora vería con sus propios ojos esta mano de juicio divino llegando a través de los babilonios. No obstante, Sedequías, rey de Judá, escucha la promesa del Señor para ti. Así dice el Señor: tú no morirás a filo de espada, sino en paz. Sedequías fue llevado a Babilonia en vez de morir. Sus hijos sí que murieron a manos de los invasores, pero él fue llevado allí y aparentemente murió en Babilonia sin ser destruido por los invasores perversos. Y el profeta Jeremías dijo todo eso al rey Sedequías. Según nos informa el versículo 6, cuando el ejército de Babilonia ya estaba luchando contra las ciudades de Judá y de Jerusalén, cuando la resistencia ya estaba muy disminuida. ¿Y por qué pasa esto? El texto en el versículo 8 nos revelará cosas muy interesantes. La palabra del Señor vino a Jeremías después de que el rey Sedequías hizo un pacto con todo el pueblo de Jerusalén para dejar libres a los esclavos. Fíjate bien, hubo una liberación de los esclavos porque el pueblo mantenía esclavos bajo su dominio en el tiempo de la monarquía de Judá. Todos debían liberar a los esclavos y esclavas que eran hebreos. Todos debían hacerlo. Pero fíjate lo que ocurrió en el versículo 11. Dice así: pero después se retractaron y volvieron a someter a esclavitud a los que habían liberado. Así que, ¿cuál es la palabra del Señor para este pueblo? Una vez más, la palabra del Señor vino a Jeremías. Así dice el Señor, el Dios de Israel: yo hice un pacto con vuestros antepasados cuando los saqué de Egipto, lugar de esclavitud. Les ordené que cada 7 años liberaran a todo esclavo hebreo que se hubiera vendido a sí mismo a ellos. Después de haber servido como esclavo durante 7 años, debía ser liberado. Pero vuestros antepasados no me obedecieron, ni me hicieron caso. Mi querido oyente, fíjate bien. La palabra de Dios en Deuteronomio 15:12, en la relación del pacto que Dios tenía con su pueblo, había ordenado que ellos no esclavizarían a los demás, a los propios hermanos del pueblo. Porque sabes bien que mucha gente que vive en una situación tan difícil no tiene alternativas en la vida. Personas que sufren desastres pasan por situaciones muy complicadas, enfrentan tragedias, y a veces se ven sorprendidas y se quedan en una situación económica irreversible. Entonces, en el momento en el que la sociedad debe mostrar solidaridad y ayudar a las personas a levantarse, el maldito corazón perverso de los hombres va y se aprovecha de la persona para sacar beneficio, ventaja y provecho de esa situación. Y es exactamente contra ese tipo de razonamiento negativo y perverso que Dios se levanta. Y ellos aquí estaban entonces prácticamente aprovechándose de sus propios hermanos en contra de la orden de Dios. Y eso era, de manera clara, una infidelidad al pacto que ellos habían firmado. Y por lo tanto era una auténtica infidelidad a Dios. Y este pueblo sufrirá hasta que la infidelidad los separe. Los separe de Dios, del pacto y de la tierra prometida. De la tierra tan amada. Así dice el Señor desde el versículo 21. A Sedequías, rey de Judá, y a sus jefes los entregaré en manos de sus enemigos, que atentan contra sus vidas. Es decir, en poder del ejército del rey de Babilonia, que por el momento se ha replegado. Voy a dar una orden, afirma el Señor, y los haré volver a esta ciudad. Aquí Dios reafirma que esa actitud estaba siendo uno de los motivos de esa invasión y que Sedequías había de caer en manos de Babilonia, porque los babilonios estratégicamente tardaron un poco para permanecer en aquel cerco. Y ellos ya pensaron que la cosa, digamos, estaba más tranquila, más aliviada. Pero el juicio ciertamente llegaría porque ese pueblo fue definitivamente infiel. Como la cuestión es la infidelidad, llegamos al capítulo 35. El texto aquí ya hace referencia al reino de Joacim, que empieza su reinado en torno al 609 a.C. Este texto es, por lo tanto, anterior al capítulo 34. El Señor da la siguiente palabra a Jeremías: ve a la familia de los recabitas e invítalos para que vengan a una de las salas de la casa del Señor, y ofréceles vino. Entonces Jeremías se dispone a hablar con un tal Jazanías, que, por increíble que parezca, era hijo de otro Jeremías y que pertenecía a esa comunidad. Y en el texto leemos esto que dijo Jeremías: le serví a los recabitas jarras y copas llenas de vino. Y les dije: bebed. Ellos me respondieron: nosotros no bebemos vino, porque Jonadab, hijo de Recab, nuestro antepasado, nos ordenó lo siguiente: nunca bebáis vino, ni vosotros ni vuestros descendientes. Es impresionante observar lo que Dios está queriendo mostrar aquí. Estos recabitas eran una especie de grupo consagrado, dedicado a Dios. Tan dedicados eran que ni bebían vino. Y esta razón venía de un antepasado, Jonadab, hijo de un tal Recab, razón por la que se llamaban recabitas. Y Jeremías entonces les pide que beban. Y ellos dicen: no podemos ser infieles a nuestra orientación, aquello que nuestro antepasado nos pidió que hiciéramos. Después de todo lo que está pasando, ellos mantienen su fidelidad. Dice el texto a partir del versículo 10. Vivimos en tiendas de campaña y obedecemos todo lo que nos ordenó Jonadab, nuestro antepasado. Pero cuando Nabucodonosor, rey de Babilonia, invadió esta tierra, dijimos, vámonos a Jerusalén para escapar del ejército babilonio y del ejército sirio. Por eso ahora vivimos en Jerusalén. Así que ellos estaban en Jerusalén y apenas se movieron a otro sitio, pero mantenían la fidelidad absoluta. La cuestión es que el contraste llama la atención, porque el pueblo de Judá muestra una infidelidad clara y rotunda hacia Dios. ¿Qué es la razón de ese juicio? Está claro que la infidelidad los ha separado. Y fíjate en lo que dice el versículo 16. Los descendientes de Jonadab, hijo de Recab, cumplieron la orden dada por su antepasado. En cambio, este pueblo no me obedece. De ahí tiene Dios toda la razón en decir esto que dice aquí. Mi querido oyente, te pregunto, ¿es diferente hoy en día? ¿Es tan impresionante ver gente que tiene fidelidad absoluta a un partido político o a un equipo de fútbol, a una afición o hobby favorito? Pero sin embargo, muchas personas muestran una fidelidad muy limitada, casi al borde de la infidelidad, en su relación con Dios. Parece que el tiempo pasa y los problemas permanecen iguales. Los recabitas jamás iban a rechazar la orientación de su antepasado. Pero este pueblo, sin embargo, se había olvidado completamente de Dios. Espero que no sea tu caso, tú que nos escuchas hoy en nuestra Ruta 66. Y el texto de la Nueva Versión Internacional sigue adelante y dice lo siguiente. Por eso, así dice el Señor, Dios Todopoderoso, el Dios de Israel. Voy a enviar contra Judá y contra todos los habitantes de Jerusalén todas las calamidades que ya les he anunciado, porque les hablé y no me obedecieron. Los llamé y no me respondieron. Jeremías también les dijo a los recabitas, así dice el Señor Todopoderoso, el Dios de Israel, por cuanto habéis obedecido las órdenes de Jonadab, vuestro antepasado, y habéis cumplido con todos sus mandamientos, y habéis hecho todo lo que él os ordenó, así dice el Señor Todopoderoso, el Dios de Israel. Nunca le faltará a Jonadab, hijo de Recab, un descendiente que esté a mi servicio todos los días. Sí, la fidelidad tiene su resultado y su premio garantizado. Estos recabitas, en su sencillez, reciben una palabra de bendición y de promesa esperanzadora de Dios. Pero sin embargo, este pueblo de corazón duro, este pueblo que rompió su relación de pacto, sufrirá el juicio que llegará con la invasión de los babilonios. Mi querido oyente, espero que al oír esta palabra de advertencia y de orientación, nunca nos pase un sufrimiento resultado de una infidelidad, porque en los días de Judá, el pueblo pasó por el momento en el que la infidelidad los separó claramente de Dios. Y no solamente los separó de Dios, sino también de su bendición y del pacto, e incluso de la tierra de su corazón, aquella que habían amado tanto. Que Dios nos bendiga y nos libre de un sufrimiento semejante.

0: Hacemos nuestra parada en boxes para repostar y tomar fuerzas antes de seguir con nuestra Ruta 66, que es un viaje emocionante por el camino de la vida.
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0: 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Bien, pues después del tiempo de la exposición llega el momento de las preguntas y respuestas sobre los capítulos 34 y 35 de Jeremías, aquí en nuestra Ruta 66, un programa original del profesor de Biblia Luis Ayao, producido por Radio Encuentro, Radio Transmundial en España. Ha sido traducido por Mateus Rodríguez y es presentado y adaptado por el profesor de Biblia y comunicador Fernando Díaz Sarmiento. Y quien te habla, Esperanza Suárez, está encantada de estar aquí junto a ti. Queridos amigos, queridas amigas, gracias por seguirnos en el estudio de la Biblia. Si tenéis preguntas y comentarios, podéis compartirlos con nosotros en el WhatsApp o Telegram 601 20 32 65 con el prefijo más 34 desde fuera de España, o bien en el correo electrónico info@radioencuentro.net. Vamos a ver, ¿qué asunto es este de la esclavitud? Esclavos van, esclavos vienen. ¿Cómo era la cuestión de la esclavitud en aquellos tiempos bíblicos?
2: Mira, Esperanza, cuando se habla de esclavitud, hoy en día tenemos una idea muy limitada en función de lo que conocemos por nuestra experiencia histórica más reciente. Pero la esclavitud, tristemente, siempre fue una realidad en la experiencia humana. Esta no comenzó con los siglos XVII y XVIII, sino que era algo común en la antigüedad. Todos los pueblos antiguos tenían esclavitud, especialmente esclavos conquistados en las batallas, en las guerras contra los pueblos enemigos. Y en Israel el asunto también existía. Pero en ningún momento debemos imaginar que ese era el plan de Dios, que Dios lo quería. Podemos decir que la legislación lo permitía por el contexto. Pero Dios empieza a actuar en la historia de un pueblo para sacarlo de un modelo que no corresponde a su deseo ideal. Y lo dirige a una dirección totalmente diferente. Tanto es así que la legislación del Pentateuco criticaba la esclavitud. Por lo tanto, nos preguntamos qué vemos aquí. Vemos que había una diferencia entre esclavizar a un enemigo conquistado en una batalla y esclavizar a un pariente, un vecino o alguien muy cercano al propio pueblo. Así que esa práctica era limitada en la Biblia, totalmente prohibida. Pero con el tiempo, con la decadencia de la sociedad, después de las monarquías que se complicaron mucho en la cuestión social, esa esclavitud empezó a volverse permanente. Y cuando se habló de reducirla, ellos no hicieron caso. Ni siquiera el mandato del rey queriendo mantener la esclavitud. Así que podemos decir que era lamentable y una de las señales claras del pecado y de la alienación del hombre con relación a Dios.
0: Pues bien, parece que estamos volviendo atrás. Después de hablar de esclavos, el versículo 18 del capítulo 34 de Jeremías habla de un becerro. Y aquí tenemos un becerro que es dividido por la mitad y pasaron entre las dos partes. ¿Qué sería esto? Da la impresión de que este pasaje de la Escritura se ha quedado como un poco descolocado aquí, ¿no?
2: Pues bien, Esperanza, uno podría llegar a preguntarse si está leyendo la Biblia o el catálogo de una carnicería. ¿Qué está pasando aquí? Puesto que han violado mi pacto y no han cumplido las estipulaciones del pacto que acordaron en mi presencia, los trataré como al novillo que cortaron en dos, y entre cuyos pedazos pasaron para rubricar el pacto. ¿Qué ha pasado aquí? ¿Es que acaso se fueron a hacer el pacto a un matadero? ¿Qué asunto es este? Ocurría que en los tiempos bíblicos, el pacto era una especie de contrato, y no se firmaba en una notaría, en un lugar bonito, con una pluma lujosa en el tintero, sino que se hacía de manera rústica. Hacer un pacto en hebreo significa literalmente cortar un pacto. Para concretarlo, ellos cortaron el becerro en dos partes, una referencia a la formalización del pacto y caminaron entre las dos partes del animal. Eso aparece, por ejemplo, en el capítulo 15 de Génesis, cuando Dios hace precisamente eso en relación a los animales partidos allí en su pacto con Abraham. Así que leyendo aquí con conocimiento, podemos entender lo que realmente está pasando. De lo contrario, uno puede confundirse.
0: De acuerdo. Ahora, quizás nos podemos quedar confundidos al encontrar de repente a estos recabitas. ¿Quiénes son? ¿Qué grupo diferente es este que aparece aquí cambiando un poco el rumbo o el ritmo de la historia?
2: Es verdad, Esperanza, cuando pensamos en el pueblo de Israel, de Judá, en el Antiguo Testamento, imaginamos que todos eran más o menos lo mismo. En realidad, los recabitas era un grupo que hoy identificamos como más o menos parecido a los antiguos puritanos. Se sabe que ellos surgieron de Recab, de su hijo llamado Jonadab, que vivió en torno al año 840 a.C. En el capítulo 10 del segundo libro de Reyes, vemos una referencia al momento en el que ellos surgieron. Y ellos tenían un estilo de vida nómada, no atado a la ciudad. Y por eso ellos dicen que por la invasión fueron a parar en Jerusalén. Y una de las formas que ellos tenían de mostrar esa consagración y separación de ese mundo corrompido era precisamente esa postura de no beber vino. Quizás, sin lugar a duda, eso está vinculado a aquella tradición de los nazareos, con la idea de que el vino en exceso perjudica y provoca embriaguez. Así que ellos eran ese grupo bastante conservador, consagrado y separado. Y entendían que ese tipo de postura era agradable al propio Dios.
0: Hasta podríamos quedarnos admirados y pensando que a lo mejor deberíamos imitarlos porque parece que a Dios le gustó la idea y aprobó esta comunidad. Un estilo de vida alternativo.
2: Esperanza, es algo interesante. ¿Será que Dios quiere que vivamos como los recabitas? Mira, en realidad en la Biblia no hay ninguna referencia a que debamos separarnos del resto de la comunidad, y tampoco de ser nómadas teniendo un estilo de vida semejante al de los recabitas. Tanto es así que ellos eran un grupo menor. Pero en realidad no podemos decir que los recabitas estaban equivocados. Tanto es así que ellos son elogiados aquí por su postura clara de fidelidad a sus principios. Podemos decir que el reino de Dios y la acción de Dios en la vida de las personas es una acción, digamos, diversificada. En otras palabras, multiforme y diversa. Hay personas e incluso grupos que fueron llamados para tareas diferentes. En el reino de Dios habrá lugar para personas más puritanas y para personas menos puritanas. Hay personas que van a tener que servir a Dios en el campo político, mientras otros lo harán en una especie de biblioteca teológica o en otros ámbitos sociales. En una especie de dedicación aislada en cierta manera del mundo que está a su alrededor. De hecho, Dios actúa en personas diferentes por medio de dones diferentes. Y eso aquí es muy importante. Ahora lo que se debe destacar es que los recabitas fueron elogiados no por esa actitud ascética, sino por la postura de fidelidad. Y en cuanto a la fidelidad, tanto quien se parece a los recabitas como el que es bastante diferente de ellos, debe tener fidelidad completa al Señor. Esa es la característica que se resalta aquí con claridad.
0: Muy bien, Fernando, muchas gracias por las respuestas. Y ahora, para todos los que nos acompañan, llega la aplicación de este estudio en nuestra Ruta 66.
2: Hoy en nuestra Ruta 66 hemos estudiado los capítulos 34 y 35 de Jeremías con el tema sugerente hasta que la infidelidad os separe. Has podido observar que el rey de Judá, el rey Sedequías, no fue fiel a Dios. Le faltó fidelidad y él perdió su reinado y terminó llevado como prisionero a Babilonia. Tampoco el pueblo fue fiel. Ellos debían liberar a los esclavos, mostrando así su fidelidad a la ley, al pacto de Dios con sus antepasados. Porque de hecho los antepasados habían salido de la esclavitud, con lo que la cuestión era mucho más seria de lo que ellos pensaban. Y por supuesto debían tenerlo en cuenta. Ellos también fallaron en la fidelidad. y el pueblo, comparado con los fieles recabitas, que seguían la tradición de Jonadab, quedaba claramente en evidencia en su infidelidad, y esa infidelidad fue fatal. Ellos sufrieron porque la infidelidad los separó de las bendiciones de Dios, de su tierra, de su pacto y del propio Dios. Mi querido oyente, mi querido amigo, mi querida amiga, hoy en día esta palabra, este mensaje ha regresado. ¿Será que en el campo religioso, de aquellos que hablan tanto sobre Dios, encontramos personas fieles, interesadas de hecho en el reino de Dios y que tienen su corazón sincero dirigido hacia Él? Escucha bien esta palabra con sinceridad. Hoy, al igual que ayer, el Dios de la verdad busca hombres y mujeres fieles en todas las áreas de su vida. Que Dios nos ayude a responder a su fidelidad con total integridad.
0: Pues hemos llegado al final de este episodio, pero por supuesto que volveremos. Te vamos a estar esperando en el próximo espacio. Hasta entonces, si quieres escuchar este programa de nuevo o alguno de los anteriores, lo puedes hacer en nuestra página web o en la página RTM360, también descargando la aplicación RTM360. Tenemos nuestra propia aplicación y los programas los tienes disponibles en varias plataformas digitales como Spotify, eBooks y iTunes, y en las redes sociales nos encuentras como RTM Ruta 66. ¿Por qué no compartes con nosotros a través de un mensaje escrito o un mensaje de voz tus comentarios y tus impresiones del programa? Venga, anímate, toma nota de nuestro WhatsApp 601 20 32 65 con el prefijo más 34 desde fuera de España. También puedes usar el correo electrónico enviando tus mensajes a info@radioencuentro.net. 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Pues como te digo, nos vamos, pero solo decirte que estuvo en los mandos técnicos Andrés Ocampo y te acompañó Esperanza Suárez. Contamos contigo en nuestra próxima y particular Ruta 66, un camino abierto a la esperanza, un encuentro con el autor de la vida.
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Dice el Salmo 5:3: Por la mañana, Señor, escuchas mi clamor. Por la mañana te presento mis ruegos y quedo a la espera de tu respuesta. Cada mañana podemos clamar a Dios, reconocer su grandeza, su poder, su gracia y su misericordia para cada uno de nosotros. Al levantarnos, podemos dar gracias a Dios por el descanso y por la vida que Él nos da. Esperemos en Él y Él hará grandes y maravillosas obras a nuestro favor.

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1: Hola, yo soy Emilio Reyes. Si quieres aprender a hablar con Dios efectivamente, presta atención a las siguientes palabras. Oraré de mañana, al mediodía y de noche, suplicándole a Dios, y Él escuchará y me responderá. Pide y se te dará. Busca y encontrarás. Llama a la puerta y se te abrirá. Porque todo aquel que pide, recibe. Y el que busca, encuentra. Y al que llama, se le abrirá. No estés preocupado desmedidamente por nada, sino sean conocidas tus peticiones delante de Dios en toda oración y ruego, y con acción de gracias. Y la paz de Dios que sobrepasa todo entendimiento va a guardar tu corazón y pensamientos en Cristo Jesús. La oración eficaz del justo puede hacer mucho. Persevera siempre en la oración, dándole gracias al Señor. Todo lo que pidas orando, cree que lo recibes y te vendrá. Y cuando estés orando, si tienes algo contra alguien, decide perdonar para que también Dios, que está en el cielo, pueda perdonarte a ti.
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1: Este es el versículo de la semana que se encuentra en Hechos 1:8 y dice, pero recibirán poder cuando el Espíritu Santo venga sobre ustedes y serán mis testigos en Jerusalén, en toda Judea y Samaria, hasta los confines de la tierra. Una vez más, Hechos 1:8 dice, pero recibirán poder cuando el Espíritu Santo venga sobre ustedes y serán mis testigos en Jerusalén, en toda Judea y Samaria y hasta los confines de la tierra.
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3: Hermanos, ahora sí, les invito a abrir sus Biblias al capítulo 6 de Efesios, donde nos encontramos una vez más estudiando acerca de la guerra espiritual del creyente. Efesios capítulo 6. Pablo nos ha estado enseñando en los primeros tres capítulos de esta carta acerca de la posición espiritual del creyente. Una y otra vez el apóstol describe la posición del creyente con estas palabras: en Cristo, en Él o algún equivalente. El capítulo 1 comienza diciéndonos que fuimos ya escogidos en Él, antes de la fundación del mundo. El versículo 4, según nos escogió en Él, el Padre, en Cristo, antes de la fundación del mundo para que fuésemos santos y sin mancha delante de Él. En el capítulo 2, Pablo nos dice que cuando estábamos muertos en delitos y pecados, versículo 5, nos dio vida juntamente con Cristo y juntamente con Él nos resucitó y nos sentó en los lugares celestiales en Cristo Jesús. Esa es la posición del creyente, ese es nuestro medio ambiente espiritual. Estamos en Cristo, pertenecemos a Él. Donde Él está, nosotros estamos espiritualmente. Por supuesto, en los capítulos que siguen, como es notable y familiar en las cartas del apóstol Pablo, Pablo ahora comienza a hablar de la conducta del cristiano a la luz de esa posición exaltada. Estamos en Cristo, ahora ¿cómo nos comportamos? Capítulo 4, versículo 1 hasta el 6:9. Capítulo 6:9 es donde el apóstol discute la conducta del cristiano. Versículo 1 del capítulo 4 dice, yo pues preso en el Señor, os ruego que andéis como es digno de la vocación con que fuisteis llamados. Si estamos en Cristo Jesús, si esa es nuestra posición, ahora debemos caminar, andar dignamente a la luz de esa vocación. Y finalmente en la epístola, en este capítulo 6, a partir del versículo 10, Pablo concluye su instrucción a través de este pasaje que nos habla de la guerra espiritual. Todo creyente que pertenece a Cristo, todo creyente que está en Cristo, por supuesto, se encuentra involucrado en esta guerra espiritual, esté consciente de ello o no esté consciente. La realidad es que cada uno de nosotros, como cristianos, como hijos de Dios, nos encontramos en un conflicto espiritual a muerte, a muerte. La guerra de la cual nos habla este pasaje es una lucha que comenzó en la esfera angelical cuando Satanás y millones de ángeles se rebelaron contra Dios y cayeron de su posición privilegiada en el cielo. Ahí comenzó. La lucha se extiende, se infiltra en la tierra cuando vemos en Génesis 3 que Satanás viene y se presenta a nuestros padres, Adán y Eva, como una serpiente. Y por supuesto los tienta, caen, y a partir de ese momento toda la humanidad es afectada, cada uno de nosotros. Esta batalla espiritual afecta a toda la humanidad, perdón, pero afecta en una manera especial a todo creyente, a todo hijo de Dios. Todo el universo está afectado por el conflicto espiritual entre Satanás, sus huestes, y Dios y sus ángeles, y aquellos que aman a Dios. ¿Se han hecho la pregunta por qué es tan difícil la vida cristiana? ¿Por qué es difícil realmente vivir como cristiano? La Biblia nos da la respuesta. En primer lugar, vivimos en territorio enemigo. Somos ciudadanos del cielo. Este no es nuestro territorio. Esto no es nuestra casa. Nuestra casa está en los cielos. Nuestra vida está escondida con Cristo en Dios. Estamos en territorio enemigo, al cual el mundo pertenece a aquel que es el maligno, nos dice Juan. También vivimos en este cuerpo, en esta vasija, la carne, este cuerpo de muerte al cual se refiere Pablo en el capítulo 7 de Romanos, que nos lleva a hacer aquello que no queremos hacer. Y estamos en esa lucha continua dentro de este cuerpo, esta carne. Y para colmo, como si todo eso no fuera suficiente, el pasaje este nos enseña que estamos en una lucha tremenda, espiritual. ¿Contra quién? Dice el versículo 12, no tenemos lucha contra sangre ni carne, porque por lo menos sangre y carne la podemos ver, sino contra principados, contra potestades, contra los gobernadores de las tinieblas de este siglo o de este mundo, contra huestes espirituales de maldad en las regiones celestes. Fíjense, ¿contra quién luchamos? Es difícil ser cristiano. Y Pablo nos dice que es difícil ser cristiano y culmina su epístola instruyéndonos acerca de esta tremenda lucha en la cual nos encontramos. Y noten que nuestros enemigos no son los hombres. Los enemigos reales no son de carne y hueso, sino según este pasaje que nos dice Pablo, que son seres espirituales. Los hombres simplemente son piezas en las manos de Satanás para llevar a cabo sus fines maléficos. Pero el enemigo no es el hombre, el enemigo es Satanás y sus huestes. El punto de este pasaje es que aunque pertenecemos a Cristo y Él nos ha prometido poder y la victoria final, mientras tengamos vida sobre esta tierra, estaremos en guerra continua contra un enemigo que ni siquiera podemos ver, pero que es poderoso y que es mortal. Y espero que terminando este estudio podamos ser muy conscientes del tipo de guerra en el cual realmente nos encontramos. Es fácil en un contexto como el de nuestra iglesia, en este contexto en el cual vivimos, los Estados Unidos, venir a una iglesia como la nuestra, disfrutar de los cultos, múltiples ministerios que aquí tenemos y olvidarnos que estamos en guerra. Es fácil olvidarse. Podemos leer excelentes libros. ¿Notaron ustedes la abundancia de recursos que tenemos en esta iglesia de todo tipo? Cassettes, clases bíblicas, instituto bíblico, escuela dominical, Awana, conferencias, seminarios bíblicos de todo tipo. La verdad que es una iglesia, esta es una iglesia privilegiada. Además de gozar entre semana de estudios bíblicos en casas, actividades con hermanos de la congregación. Anoche celebramos un tiempo muy lindo con hermanos de esta iglesia. En un casamiento tuvimos oportunidad de gozarnos con hermanos de esta congregación, como ustedes también lo hacen. Y es muy fácil olvidarse que nos encontramos en un conflicto espiritual y como consecuencia corremos el riesgo de volvernos indolentes, insensibles a esta realidad, flojos, espiritualmente hablando. Y lo que quiero hacer notar, hermanos, que me escuchan, es que tú y yo estamos en una guerra contra Satanás y las huestes de maldad y no podemos darnos el lujo de ignorar esta realidad. No podemos. Somos soldados del Señor. La Biblia nos describe como soldados. Un soldado existe y es entrenado ¿para qué? Para la guerra. La pregunta es, ¿estás envuelto en esa guerra o estás sentado descansando en el cuartel, dejando que otros peleen? Observa tu vida como cristiano. ¿La ves como una vida de conflicto espiritual? ¿O eres uno de esos creyentes que se le hace fácil ser creyente? ¿Estás involucrado en la obra del Señor? ¿Estás involucrado en tus propias cosas, sin que te importe mucho lo que sucede en la iglesia, en tu familia, con tus hermanos? Y según lo que el Nuevo Testamento nos enseña, si somos de Cristo, cada uno de nosotros no podemos agradarnos a nosotros mismos. Se acabó eso. Romanos 15:2 dice, cada uno de nosotros agrade a su prójimo para la edificación de otros. No debemos agradarnos a nosotros mismos, dice Pablo acá, porque ni aun Cristo se agradó a sí mismo. Si somos de Cristo, somos de Él, vivimos para servirle a Él y servir a aquellos que le pertenecen. ¿En qué gastas tu tiempo, tu dinero, tus talentos, tus energías? ¿Es en la extensión del reino o es en las cosas de este mundo? Es fácil vivir en este mundo y sentirnos medios cómodos en este mundo. A veces la gente piensa en el cielo y piensa en arpas y ángeles y quién sabe qué imágenes vienen a la cabeza. ¿Y para qué quiero pasar la eternidad tocando un arpa? Algunos se pensará, flotando en una nube. Bueno, esas son caricaturas del cielo. Y nos acomodamos, nos hacemos muy familiares y nos ponemos muy contentos de estar en este mundo. Y nos afianzamos aquí como si fuéramos a pasar el resto de la eternidad aquí. Nos dice el salmista que los años de una persona son 70 y aquellos que tienen un privilegio especial de Dios son 80, y cuando tenemos 80, dense por bien pagados. Mi mamá cumplió 84 este abril. Ya pasó una buena vida. Según la Biblia, ella ya pasó la cuota, ¿no? Así que está. Los veo a mis papás y los veo débiles, y qué más espera, ¿no? Todo lo que tienen ahora es de yapa. Y gracias a Dios por eso, por lo del tiempo que el Señor nos da. Pero el punto es que este mundo no es el lugar donde nos afianzamos. Juan nos dice, el mundo pasa, ¿no es cierto? Y también sus deseos, pero el que hace la voluntad de Dios permanece para siempre. ¿Eh? Nuestra esperanza no está aquí, sino que está allá. Pero si estás más preocupado en las cosas de esta tierra que en las cosas del Señor, tú no eres soldado de Cristo o eres un soldado que evita el conflicto. Las dos posibilidades existen, lo cual es una contradicción en términos, no decir que somos soldados y no pelear. Satanás no se preocupa mucho con cristianos que viven con el uniforme de cristiano, pero siempre están en el cuartel y no en el campo de batalla. A estos ya los tiene donde los quiere, a ese tipo de cristianos, neutralizados, débiles, sin mucho impacto en las cosas ni el reino de Dios. ¿Eh? Supongo que el letargo, la indiferencia espiritual a la cual me referí hace un rato, es una de las armas más eficaces del enemigo contra los hijos de Dios. Hacernos indiferentes, insensibles. Es un arma del enemigo. Y es mi oración constante para mi propia vida y, por supuesto, para la vida de la congregación, los individuos de esta iglesia, que no caigamos dentro de este tipo de indiferencia espiritual. Mi querido hermano, estamos en guerra. No hay tregua para el cristiano. Y todo cristiano ha sido llamado al servicio militar del Señor. Y este servicio no tiene excepciones, no hay prórrogas. Todos hemos sido llamados a pelear hasta que el Señor venga o hasta que Él nos lleve a su presencia. Yo recuerdo durante los años 1966, tenía 18 años, que llegó una cartita del gobierno de los Estados Unidos llamándome a la conscripción. Fui a hacer mi examen físico, me dijeron que estaba muy bien, me paré en fila ahí con miles de otros muchachos. 3 horas de un frío, al término del cual nos dijeron, aquí está tu numerito, en 3 semanas vas a estar en Vietnam. Y yo acababa de llegar de Argentina. Y yo les decía, pero si no sé ni siquiera hablar inglés muy bien. Oh, no importa, dice, ahí tenemos traductores. ¡Oh! ¡Qué felicidad! Recién llegado y ya me mandaban a pelear chinitos que ni siquiera conocía. Bueno, la providencia de Dios, el Señor, en ese interino de 3 semanas me permitió ser aceptado a la universidad y en una manera milagrosa recibí una prórroga, un número de conscripción muy bajo, lo cual me eximió de hacer el servicio militar y aquí estoy. A lo mejor si iba no estaría hoy hablando acerca de esto, estaría ya con el Señor. El punto es que la ilustración de esto es que en la guerra espiritual nadie se libra de la colimba. Nadie es eximido del servicio. Todos estamos en guerra y vamos a ir a la guerra y es una garantía. Cuando Él nos llama a la batalla. Dios tiene el poder para derrotar al enemigo, eso sí. El resultado final de la guerra no está en juego. Pero cada cristiano debe hacer su parte. Dios nos llama a fortalecernos en Él, ¿se acuerdan? Y a tomar toda la armadura espiritual que Él ha provisto, de lo cual hablamos la última semana. Entonces, la victoria de la batalla tiene que ver con apropiarnos de lo que Dios ya ha hecho a nuestro favor, ya ha hecho disponible para cada uno de sus hijos. Debemos saber y estar conscientes que estamos en guerra, ese enemigo es formidable. Debemos saber que podemos tener victoria, o la victoria está a nuestro alcance por la armadura, y debemos apropiarnos entonces de ese poder tomando esa armadura, y esta es la única manera de derrotar al enemigo. La victoria final para todo creyente es un hecho. Nuestra salvación es segura. No estamos hablando acá de pérdida de salvación. Ni Satanás ni ningún otro poder maligno nos puede separar o arrancar de las manos de Dios. El Señor Jesús lo expresó de esta manera. Mis ovejas oyen mi voz, yo las conozco y me siguen. Yo les doy vida eterna, no perecerán jamás, ni nadie que las arrebatará de mi mano. Y por supuesto el versículo 29 dice, mi Padre que me las dio es mayor que todos y nadie las puede arrebatar de la mano de mi Padre, el Padre y yo uno somos. Estamos en las manos del Padre y en las manos del Hijo, sostenidos por ambos. Arrebatar, harpazan, es la misma palabra que se usa, por ejemplo, en Mateo 13:19, cuando dice el Señor, cuando alguno oye la palabra del reino y no la entiende, viene el malo, hablando de Satanás, y la arrebata, o arrebata lo que fue sembrado en su corazón. Satanás es el arrebatador, pero Satanás no puede arrebatarnos de la mano de Jesús, de la mano del Padre, porque Satanás no es más poderoso que aquel que está por nosotros. Y si Dios es por nosotros, dice Pablo, ¿quién contra nosotros? Entonces no estamos hablando de la salvación, de pérdida de salvación, estamos hablando de perder batallas y vamos a comentar acerca de eso. El Salmo 91 que leímos hace un rato y del cual cantamos en uno de los himnos, nos dice que el que habita al abrigo del Altísimo morará bajo la sombra del Omnipotente, el Todopoderoso. El Señor nos protege. Debajo de sus alas estará seguro, dice el salmista. No temerás del terror nocturno, ni saeta que vuele de día, ni pestilencia que ande en oscuridad, ni mortandad que en medio del día destruya. Y dice, caerán a tu lado 1,000 y 10,000 a tu diestra, mas a ti no llegará. El Señor nos protege. El Señor promete cuidar a los suyos. Gracias a Dios. La guerra termina en victoria para los hijos de Dios, pero a menudo podemos perder batallas porque damos lugar a nuestro enemigo. La guerra no se pierde. Lo que sí podemos perder son batallas, y las batallas son diarias. Las luchas son diarias. Y usted puede decir amén a eso. 2 Corintios 2, 11, Pablo nos recuerda que Satanás no gane ventaja alguna sobre nosotros porque no ignoramos sus maquinaciones. Satanás siempre está maquinando, tramando, haciendo estratagemas para destruirnos. Y podemos, por nuestro descuido y pecado y desobediencia, dar ventaja al enemigo. Cada vez que pecamos, abrimos la puertita y damos ventaja al enemigo. Oh, la guerra no se va a perder, pero podemos en ocasiones ser derrotados, y a veces esas derrotas pueden ser severas. Recordamos la ilustración de David, ese gran siervo de Dios. David, quien escribió en el Salmo 23, Jehová es mi pastor. ¿Se acuerdan? Nada me faltará. En lugares de delicados pastos me hará yacer. Dice, aunque ande en valle de sombra y de muerte, no temeré mal alguno. Este es David, porque tú estarás conmigo. David no tenía temor de perder su salvación. El único hombre que se describe en la Escritura, en toda la Escritura, como conforme al corazón de Dios, ese es David. Bueno, ese David sufrió una tremenda caída, ¿no es cierto? Perdió una batalla increíble. Sufrió una derrota espiritual de mayúsculas proporciones. Oh, su salvación y la victoria final eran seguras. Por eso, cuando él confiesa su pecado en el Salmo 51, dice, restáurame el gozo de tu salvación. No dice, sálvame de nuevo, restáurame la salvación. No dice eso. Restaura a mí, Señor, el gozo de tu salvación. Él no perdió su salvación, pero perdió una batalla contra el enemigo. Un tremendo fracaso espiritual con consecuencias el resto de su vida. ¿Ustedes recuerdan? Tremendas consecuencias. O sea, cuando pecamos severamente, las consecuencias pueden ser también muy severas y pueden durar toda una vida. Todo siervo de Dios, todo santo, toda persona redimida se encuentra en guerra contra huestes espirituales de maldad que buscan justamente hacer eso, derrotarnos. Pablo las define acá en el versículo 12. Otra vez leemos el versículo 12, porque nuestra lucha no es en contra de sangre y carne, sino contra principados, contra potestades, contra los poderes de este mundo de tinieblas, contra las huestes espirituales de maldad en las regiones celestes. Este pasaje divide al enemigo en varias categorías, noten ustedes. Le llama a Pablo principados. Está hablando de los ángeles caídos, esa horda de espíritus angelicales que cayeron con Satanás. Le llama principados, le llama potestades, le llama poderes de este mundo. Les llama huestes espirituales de maldad. Estas son categorías de demonios. No son las mismas palabras para el mismo grupo. Son diferentes categorías de demonios. Estamos en guerra con un enemigo sobrenatural, un enemigo invisible, poderoso, y como notamos acá, un enemigo organizado. Dios creó a todos los ángeles en el pasado. Todos fueron creados al mismo tiempo, en el mismo momento. Y Dios los creó dividiéndolos en categorías. Hay diferentes clases de ángeles en la Escritura. La Escritura nos habla de diferentes grados de poder, diferentes jerarquías de ángeles y diferentes funciones. Por ejemplo, hablando de los ángeles buenos, si pudiéramos dividirlos entre buenos y malos, entre los ángeles de Dios tenemos a arcángeles, tenemos a querubines, tenemos a serafines, principados, autoridades, poderes, dominios. Por ejemplo, en esta misma epístola, en el capítulo 1, el versículo 21, Pablo se refiere a estos ángeles celestiales como principados, autoridad, poder, señorío, y sobre todo nombre que se nombra, habla de cuando Cristo fue resucitado, resucitado por encima de todos estos, no solamente en este siglo, sino también en el venidero. Entonces, aquí Pablo nos describe a los ángeles como ángeles de todo tipo y categoría.
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Por nada estéis afanosos, si no sean conocidas vuestras peticiones delante de Dios en toda oración y ruego, con acción de gracias, y la paz de Dios, que sobrepasa todo entendimiento, guardará vuestros corazones y vuestros pensamientos en Cristo Jesús. Filipenses 4, del 6 al 7. Animándola a confiar en las promesas de nuestro Dios, si le seguimos.

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1: Este es el versículo de la semana que se encuentra en Hechos 1:8 y dice: pero recibirán poder cuando el Espíritu Santo venga sobre ustedes, y serán mis testigos en Jerusalén, en toda Judea y Samaria, hasta los confines de la tierra. Una vez más, Hechos 1:8 dice: pero recibirán poder cuando el Espíritu Santo venga sobre ustedes, y serán mis testigos en Jerusalén, en toda Judea y Samaria, y hasta los confines de la tierra.
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3: ¿Se imagina lo que significa quedar atrapado cientos de metros bajo tierra sin ninguna salida posible? La angustia de no saber si podrán rescatarlo o, peor todavía, si allá arriba alguien sabe que sigue con vida. Algo así ocurrió en 2010 cuando 33 mineros quedaron atrapados en una mina en Chile. Un derrumbe los había dejado a unos 700 metros bajo la superficie y durante días nadie sabía con certeza si seguían vivos. La historia dio un giro cuando consiguieron hacer llegar un breve mensaje: estamos bien en el refugio Los 33. No sé si yo hubiera usado exactamente esas palabras después de tantos días atrapado bajo tierra, pero lo importante era esto: estaban vivos. Y para sus familias, aquella pequeña nota hizo renacer la esperanza de volver a encontrarse con ellos. Pero quedaba un enorme problema. Saber que estaban vivos no significaba que pudieran salir. No podían hacerlo por sus propios medios. Alguien tenía que llegar hasta ellos. Desde la superficie tuvieron que perforar la roca, abrir un camino y finalmente hacer descender una cápsula hasta el lugar donde estaban atrapados. Quizá nos tranquilice pensar que difícilmente llegaremos a encontrarnos en una situación como aquella. Pero no se engañe, cuando el Evangelio describe nuestra condición, presenta un cuadro todavía más serio. Pablo no dice simplemente que estamos atrapados o desorientados, buscando una salida. Dice que estamos muertos en delitos y pecados. Y usted puede ponerle muchos peros a ese diagnóstico. Pero yo no creo estar tan mal. Pero quizá la Biblia exagera. Pero debe haber alguna manera de salir adelante por mí mismo. Puede poner todos los peros que quiera, pero hay uno solo que realmente puede cambiar el diagnóstico. El pero que sí vale es el tema de hoy en la Hora de la Reforma. Les saluda su servidor, el Reverendo Huáscar de la Cruz, quien les da la bienvenida a este espacio de reflexión. Nuestra base bíblica se encuentra en Efesios 2:4, que leo para ustedes. Pero Dios, que es rico en misericordia, por su gran amor con que nos amó, aun estando nosotros muertos en pecados, nos dio vida juntamente con Cristo. Pero Dios. Esas dos palabras cambian por completo la dirección de Efesios 2. Hasta este momento, Pablo ha hablado de nosotros, y lo que tiene que decir, incluyéndose él mismo, no es nada agradable. Estábamos muertos, seguíamos la corriente de este mundo, vivíamos conforme a nuestros deseos, éramos hijos de ira. Y cuando uno llega al versículo 4, la pregunta no se hace esperar. ¿Qué podemos hacer para salir de allí? Quizá usted se lo ha preguntado cuando intenta romper un hábito que una y otra vez termina dominándolo. O cuando descubre que vuelve a cometer los mismos errores en sus relaciones. O cuando el peso de lo que ha vivido no lo deja dormir y siente que sus recursos se están agotando. ¿Qué hago? ¿Cómo salgo de aquí? ¿Cómo vuelvo a empezar? Y es justamente aquí donde la respuesta de Pablo no comienza diciéndonos lo que nosotros tenemos que hacer. Él dice, pero Dios. Si alguna vez se ha preguntado en qué consiste realmente el Evangelio, cuál es esa buena noticia que ha transformado tantas vidas, aquí la encuentra resumida en pocas palabras. Porque lo que Pablo está a punto de decir derriba cualquier intento de salvarnos por nosotros mismos. El Evangelio nos dice que cuando nosotros no podíamos llegar hasta Dios, Dios vino a nuestro encuentro. Cuando no podíamos romper nuestras cadenas, Dios intervino. Y cuando no podíamos darnos vida a nosotros mismos, óigalo bien, Dios nos dio vida juntamente con Cristo. ¿No le parece maravilloso? Dios no viene simplemente a rescatarnos y devolvernos al lugar donde estábamos antes. Su obra es mucho mayor. Toma a personas muertas en pecado, que le han dado la espalda y han preferido seguir su propio camino, y rompe sus cadenas, las libra de la esclavitud y les da una nueva vida en Cristo. Pero hay una pregunta que todavía necesitamos responder. ¿Por qué habría Dios de hacer algo así por nosotros? Hagamos una breve pausa. Al regresar encontraremos la respuesta en dos palabras que Pablo utiliza para describir el corazón de Dios: misericordia y amor.
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3: El pero que si vale es el tema de hoy en la hora de la reforma. Antes de ir a la pausa nos preguntamos, ¿por qué habría Dios de liberarnos y darnos vida? Pablo lo expresa de esta manera: Dios, que es rico en misericordia, por su gran amor con que nos amó. Si usted ha escuchado antes estas palabras, espero que las haya escuchado dentro del contexto en que aparecen, porque fácilmente podemos romantizarlas y reducirlas a una respuesta para nuestras necesidades emocionales. Estamos vacíos, necesitamos sentirnos amados y Dios viene simplemente a llenar ese vacío. Pero Pablo está diciendo algo mucho más profundo. El Evangelio no se dirige simplemente a personas necesitadas de afecto. Se dirige a personas que, según el versículo anterior, eran por naturaleza hijos de ira. Ahí es donde la misericordia se vuelve verdaderamente sorprendente. No buscábamos ese amor. No estábamos reclamando su misericordia. Ni siquiera estábamos intentando regresar a Dios. Y sin embargo, Pablo dice, por su gran amor con que nos amó. La maravilla del Evangelio no consiste solamente en que Dios ama. Consiste en que Dios amó a quienes se habían puesto en su contra. Me pregunto si usted ya ha experimentado la misericordia y el amor de Dios. Tal vez ha intentado muchas veces cambiar y termina encontrándose con los mismos fracasos, los mismos hábitos, las mismas cadenas. O quizá ha llegado a pensar que ha ido demasiado lejos, que su historia se ha complicado tanto que ya quedó fuera del alcance de la misericordia de Dios. O tal vez piense exactamente lo contrario, que todavía puede arreglar las cosas por su cuenta, que con suficiente esfuerzo conseguirá poner su vida en orden y entonces podrá acercarse a Dios. Si se encuentra en cualquiera de esos lugares, escuche nuevamente lo que dice Pablo. Dios no hizo todo esto cuando finalmente conseguimos ser suficientemente buenos o aceptables delante de Él. Lo hizo aún estando nosotros muertos en pecados. Ahí está la gracia. Dios no esperó a que encontráramos el camino de regreso. Él vino a nuestro encuentro. No esperó a que rompiéramos nuestras cadenas. Él intervino. No esperó a que consiguiéramos producir vida dentro de nosotros. Nos dio vida juntamente con Cristo. Y esto último es fundamental. La vida que Dios ofrece no se encuentra simplemente en comenzar de nuevo, pensar diferente o convertirse en una mejor versión de uno mismo. La vida está en Jesucristo. Unidos a Él encontramos perdón para nuestra culpa, misericordia para nuestra miseria y una vida que nosotros jamás habríamos podido producir. Por eso quizá hoy usted necesita dejar de preguntarse, ¿qué puedo hacer para arreglarme y llegar hasta Dios? Y comenzar con una pregunta diferente. ¿Qué ha hecho Dios por mí en Cristo? La respuesta de Efesios es majestuosa. Cuando estábamos muertos, nos dio vida con Cristo. Cuando no teníamos méritos, nos alcanzó por gracia. Cuando parecía que nuestra historia había llegado a un callejón sin salida, aparecieron aquellas dos palabras que lo cambiaron todo. Pero Dios, ese es el pero que sí vale.

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1: La gente se adapta al entorno en el que pasa su tiempo. Por ejemplo, si trabajas en IBM, te vuelves increíblemente organizado. Si vives en una ciudad universitaria o trabajas cerca de una universidad, es sorprendente cómo cambia tu vocabulario. A veces, incluso aumenta. Y tu vestimenta se vuelve un poco más universitaria. He notado que la gente que vive cerca del océano o en zonas turísticas suele vestir de forma más informal y relajada durante todo el año. En Nueva York, dicen que en sus carreteras hay dos tipos de personas, las rápidas y las muertas. Y yo decidí convertirme en uno de los rápidos. Uno se adapta a su entorno. Hoy quiero tener una palabra contigo acerca del tema establecer un límite. Nuestra palabra para hoy de la palabra de Dios proviene de 2 a Timoteo 3, uno de los capítulos más asombrosos de la Biblia. Si quieres leer una descripción impactante de los últimos días de este planeta, lee 2 a Timoteo 3, con el periódico o las noticias de hoy a la mano. Es impactante cómo coincide con nuestros titulares. El versículo 1 dice, vendrán tiempos peligrosos. Y habla de características de las personas que te llevan a creer que la razón por la que será peligroso es la muerte del amor. No habrá mucho amor en ese mundo. Las órdenes de Pablo para Timoteo están incluidas en este capítulo. Los versículos 14 y 16 dicen, pero tú permanece firme en lo que has aprendido y de lo cual estás convencido, pues sabes de quiénes lo aprendiste. Toda la Escritura es inspirada por Dios y útil para enseñar, para reprender, para corregir y para instruir en la justicia. Pablo estaba diciendo que si vives en un mundo que se aleja rápidamente de los patrones de Dios, no puedes permitirte parecerte a tu entorno. Como ves, siempre hay una diferencia notable entre la gente perdida y el pueblo de Dios. Es algo así como mi teoría de la distancia equivalente. Siempre hay una distancia equivalente entre los patrones y estilos de vida del pueblo de Dios y la gente del mundo. Figuradamente hablando, la iglesia o el pueblo de Dios siempre está 16 kilómetros más cerca de Dios que el mundo. El problema es que, a medida que el mundo se aleja de Dios, la iglesia también lo hace. Seguimos estando a 16 kilómetros de los matrimonios del mundo, de sus normas sexuales, su rigidez y su apego a lo material. Pero a medida que el mundo se aleja cada vez más de los patrones de Dios, nosotros también. Seguimos estando a la misma distancia de nuestra cultura. Así que, en cuestión de 5 o 10 años, los cristianos estaremos donde estaban las personas perdidas hace tan solo unos años, aceptando lo que creíamos que nunca aceptaríamos, haciendo lo que nunca pensamos que haríamos. Pero fíjate, la velocidad con la que nos alejamos de Dios se está acelerando. Y Dios dice, oigan, sigan donde están, no se muevan, no avancen más. No está diciendo que se alejen de las personas que los necesitan, no.

Ustedes viven en el mundo, pero no forman parte de él. No sigan ese ritmo. ¿Te sientes bien si te comparas con lo que hace el mundo, o incluso con lo que la mayoría de los cristianos hacen, dicen y aceptan? Pero esa no es la medida. Debemos medirnos según las Escrituras inspiradas por el mismo Señor. Si aplicas la luz de la Palabra de Dios a tu estilo de vida, tal vez te des cuenta qué tanto te has alejado. Tú no puedes seguir así. Tenemos que volver a los patrones de Dios para el amor, el matrimonio, la honestidad, la familia y nuestras relaciones. No podemos ser como nuestro entorno. Es hora de establecer un límite. Una palabra contigo, @transmundial.org, está abierto y esperando tu mensaje. Repito, una palabra contigo, @transmundial.org.

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1: Este es el versículo de la semana que se encuentra en Hechos 1:8 y dice: Pero recibirán poder cuando el Espíritu Santo venga sobre ustedes, y serán mis testigos en Jerusalén, en toda Judea y Samaria, hasta los confines de la tierra. Una vez más, Hechos 1:8 dice: Pero recibirán poder cuando el Espíritu Santo venga sobre ustedes, y serán mis testigos en Jerusalén, en toda Judea y Samaria, y hasta los confines de la tierra.
2: ¿Sabe que un apóstata es como un agitado mar de descontento? Nunca tiene paz en su corazón, porque no tiene paz consigo mismo. 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
3: Siendo yo todavía un adolescente, vivíamos en West Palm Beach, en la Florida. A mi hermano y a mí nos gustaba ir a la playa después de un huracán. Es increíble lo que veíamos en el Océano Atlántico después de una tormenta o un huracán. 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
2: Un apóstata tiene un profundo pecado moral en su vida, y esto es algo que usted necesita aprender. 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
3: Casi al final del programa anterior, al hablar de los apóstatas, cité las palabras de Judas, verso 12. Árboles otoñales, dos veces muertos y desarraigados. E hice la comparación con el Salmo 1, los versos 1 y 3. Bienaventurado el varón que no anduvo en consejo de malos. Será como árbol plantado junto a corrientes de agua, que da su fruto a su tiempo, y su hoja no cae, y todo lo que hace prosperará. Un apóstata es como un árbol inútil en el huerto. Solo ocupa espacio y succiona el alimento destinado a las otras plantas y árboles para producir ¿qué cosa? Nada. ¿Qué se puede hacer con un árbol muerto? Bueno, puede trasplantarlo, pero sería como pasar un cadáver de una tumba a otra. Ahora, ¿cuál es la aplicación de esto? Que ni los estudios bíblicos, ni las oraciones, ni las buenas obras, ni la asistencia a la iglesia cambiará a un apóstata que antes conoció y practicó esas verdades, porque el apóstata voluntariamente ha escogido el morir en sus transgresiones y pecados. Bueno, si usted ya está listo, yo también lo estoy. Así que prosigamos con el material para hoy. ¿Sabe que los apóstatas están en todas las iglesias y en todas las denominaciones? Hay muchas cosas que puede hacer con un árbol muerto, pero lo más práctico que puede hacer con él es quemarlo. Ahora, por favor, no vaya por ahí diciendo que yo dije que hay que quemar a los apóstatas, porque no, de ninguna manera he dicho eso. Eso sería como emitir un juicio que solo Dios puede hacerlo. Y Dios, por medio de Judas, habla de los apóstatas, que son como árboles otoñales sin fruto, dos veces muertos y desarraigados. Y alguien me preguntará, pastor, ¿qué quiere decir eso? Primero, que están muertos y no producen ningún fruto. Y segundo, que son desarraigados, o sea, sacados con raíz y todo, y echados en el fuego. Y la Biblia es muy clara identificando el lago de fuego, que es la muerte segunda. Si usted no ha nacido dos veces, usted morirá dos veces. Morirá físicamente en sus pecados y vivirá separado eternamente de Dios en las llamas del infierno. Hay algo que usted nunca podrá obtener de un árbol muerto. Nunca podrá obtener ningún fruto. Anote al margen Juan 15:16. No me elegisteis vosotros a mí, sino que yo os elegí a vosotros. Y os he puesto para que vayáis y llevéis fruto y vuestro fruto permanezca. Y en Gálatas 5:22 leemos, mas el fruto del Espíritu es amor, gozo, paz, paciencia, benignidad, bondad, fe, mansedumbre, templanza. Contra tales cosas no hay ley. Note que el fruto no lo producimos nosotros, solo lo llevamos. Un apóstata puede imitar a un cristiano, pero no puede llevar el fruto del Espíritu. La vida de un apóstata se caracteriza por su falta de fruto. Busque Mateo 15, versículo 13, en donde Jesús dice, toda planta que no plantó mi Padre Celestial será desarraigada. ¿Qué es un apóstata? Es una persona peligrosa como roca escondida, engañosa como nube sin agua y muerta como árbol sin fruto. Cuarto, un apóstata es como olas embravecidas. Judas 13, fieras ondas del mar que espuman su propia vergüenza. Un apóstata es como un agitado mar de descontento. Nunca tiene paz en su corazón porque no tiene paz consigo mismo. Y no tiene paz consigo mismo porque no está en paz con Dios. Y como no está en paz con Dios cuando está en su iglesia o denominación, lo único que hace es crear problemas. Busque Isaías 57, los versos 20 y 21. Pero los impíos son como el mar en tempestad, que no puede estarse quieto, y sus aguas arrojan cieno y lodo. No hay paz, dijo mi Dios, para los impíos. Siendo todavía adolescente, vivíamos en West Palm Beach, en la Florida. A mi hermano y a mí nos gustaba ir a la playa después de un huracán. Es increíble lo que veíamos en el Océano Atlántico después de una tormenta o un huracán. Parecía como si el mar estuviera devolviendo toda la basura que había en sus aguas. Y en la playa quedaban toda clase de desperdicios, agradables y desagradables, que habían estado escondidos en las aguas del océano. Claro, cuando el mar estaba en calma, no se podía ver nada de esto. Y esto es lo que está diciendo Judas acerca de los apóstatas, fieras ondas del mar que espuman su propia vergüenza. Permítame decir algo más sobre este asunto. Al estudiar especialmente Primera de Pedro y las epístolas de Judas, descubrí que un apóstata tiene un profundo pecado moral en su vida. Y esto es algo que usted necesita aprender. Una persona puede ser incrédula y, sin embargo, vivir una vida muy moral. Nicodemo fue uno así. Estaba espiritualmente perdido, pero era una persona moral. Una persona puede ser miembro de un culto falso y tener una vida muy moral. Mucho más moral que muchos de los que se llaman creyentes o cristianos. De hecho, lo que hacen muchos que se llaman cristianos nos llena de verdadera vergüenza. Hay incrédulos que viven vidas mucho más honestas, justas y morales que muchos que quienes van a la iglesia con aire de piedad y santidad que en realidad no poseen. Pero un apóstata es algo diferente. Cuando una persona ha escuchado la verdad, conocido la verdad y aceptado esa verdad, y de pronto se vuelve contra esa verdad, esa persona se ha vuelto apóstata. Su discernimiento moral ha sido destruido. Y no solo que ha amordazado su conciencia, sino que prácticamente la ha matado. Y toda restricción espiritual y moral desaparecen. Judas, en su epístola, eslabona la apostasía con Sodoma y Gomorra. Y Pedro dice que un apóstata es como el perro que vuelve a su vómito. Y aunque esa escena es repugnante, no por eso deja de ser real. Así como real es lo que dice Judas acerca de un apóstata. Deja salir del fondo de sus turbulentas aguas toda la suciedad, toda la basura que hay en su corazón, en su alma, en su vida. Furiosas olas del mar, siempre agitadas y sin ningún descanso. Y como no tiene ninguna paz en su corazón, él no quiere que usted tenga paz. Por eso un apóstata es tan peligroso. La iglesia y el mundo, tristemente, están llenos de ellos. Tengo amigos y colegas con quienes estudié en el colegio, la universidad, el seminario. Con pena y tristeza debo admitir que muchos de ellos son apóstatas. Juntos estudiamos para el ministerio, recibimos las mismas enseñanzas, Tuvimos casi los mismos profesores, creímos las mismas verdades. Pero después de un tiempo, algo o alguien destruyó su fe y se volvieron apóstatas. Y lo que una vez creyeron como verdad, lo rechazaron. Y después de rechazarlo, se burlaron y ridiculizaron lo que antes habían creído. He mirado la vida de ellos. Y uno tras otro han caído en la sodomía, en la fornicación, en el más abyecto libertinaje y en varios divorcios. Hay algo en la apostasía que le hace diferente a los otros pecados. Judas lo ve como furiosas olas del mar, que es una forma muy gráfica de ilustrar la furia inquietante que se anida en el corazón del apóstata y que manifiesta exteriormente por medio de la espuma de su ira. Y esto, mi amigo, no es mi opinión personal, sino lo que Dios dice en su palabra por medio del apóstol Judas. Finalmente, un apóstata está condenado como una estrella errante. Veamos la segunda parte del verso 13 de Judas. Estrellas errantes para las cuales está reservada eternamente la oscuridad de las tinieblas. ¿Qué es una estrella errante? Para este mensaje tuve que estudiar al respecto y descubrí algo muy interesante. Una estrella errante es una estrella que no tiene ninguna órbita, que no tiene lugar fijo y que no se queda en ningún lugar. Y esto es contrario a lo que Dios dice en su palabra. En Jueces 5:20 se hace referencia a las estrellas que en los cielos tienen sus órbitas. Verán, nuestro planeta Tierra es parte del sistema solar, lo cual significa que nuestro planeta es uno de los varios que giran alrededor del Sol, y cada uno de ellos tiene su propia órbita. Y todo el sistema solar es una maravilla de precisión, de armonía, de orden. Armonía, orden y precisión que son atributos de Dios, no el resultado de billones y billones de años de evolución. ¿Ha visto alguna vez una estrella fugaz? ¿Un meteoro? Cuando tenía más o menos 13 años de edad y vivíamos en la Florida, una noche estaba caminando de regreso a casa. Era una noche fría, veraniega, y vi en el cielo la más brillante estrella fugaz que jamás haya observado. Apareció por el norte y desapareció por el sur, dejando por brevísimos segundos una brillante estela o huella de su paso por la inmensidad de los cielos. Yo estaba maravillado y no sabía si alegrarme o apenarme porque estaba solo. Pero luego pensé en los miles o millones de personas que en diferentes partes del mundo habrían visto esa estrella fugaz que seguramente en algunas partes del universo se habrá convertido en cenizas. Una estrella fugaz es una estrella o meteoro que no penetra la atmósfera de la Tierra. Simplemente toca la atmósfera terrestre y sigue su viaje por el espacio, porque ya no está sujeta a fuerzas gravitacionales ni del Sol ni de la Tierra, pero sigue errante en la oscuridad del espacio, hundiéndose en el vacío para siempre. Pienso que así será el infierno. Jesús advierte acerca del infierno y en Mateo 8:12 dice lo siguiente: «Mas los hijos del reino serán echados a las tinieblas de afuera. Allí será el lloro y el crujir de dientes». Pedro asegura que la más negra oscuridad está reservada para los apóstatas. Y prácticamente lo mismo dice el apóstol Judas. ¿Se puede siquiera imaginar lo que será el infierno para un apóstata? No poder nunca jamás ver el brillo de una estrella. Nunca jamás sentir el calorcito del sol. Nunca jamás ver la hermosura de una luna llena o de una puesta del sol. Pero lo peor será el nunca jamás ver la sonrisa de Jesús y la resplandeciente luz de su gloria. Un apóstata estará para siempre cubierto de oscuridad y tinieblas. Judas ya ha hablado acerca del eterno fuego del infierno, pero ahora habla también de la eterna oscuridad del infierno en la cual vivirán eternamente los apóstatas. Pero escúcheme, debemos tener un corazón quebrantado por ellos, y aunque les suene raro lo que voy a decir, lo digo de todas maneras. Debemos orar por ellos, porque representan un peligro para todos, especialmente para los hijos e hijas de Dios. Un apóstata es engañoso como una nube sin agua. Está muerto como un árbol que no da ningún fruto. Es como furiosas olas del mar y está condenado como una estrella errante. Con tristeza debo confesar que mientras más estudio la palabra de Dios, estoy convencido de que es casi imposible, por lo menos desde el punto de vista humano, es casi imposible, digo, que un apóstata se salve. Creo que los apóstatas han cometido el pecado imperdonable. ¿Han conocido la verdad? ¿Han visto la verdad? ¿Han experimentado en sus propias vidas esa verdad? Y por alguna circunstancia, abandonan esa verdad. Pero no solo que la abandonan, sino que la rechazan tenazmente. Se burlan de ella, blasfeman contra ella, ridiculizan todo y a todos los que tengan que ver con Dios, con Jesucristo, con la Biblia. Que Dios tenga piedad de ellos. Judas quiere que reconozcamos a un apóstata tan pronto lo veamos y le escuchemos. Quiere darnos un cuadro, un retrato de un apóstata. Por eso dice en el verso 3, «Me ha sido necesario escribiros exhortándoos que contendáis ardientemente por la fe que ha sido dada una vez a los santos». Amigo, tenemos la inspirada e infalible palabra de Dios que nos dice del nacimiento virginal del Señor Jesucristo, el Hijo de Dios, quien vivió una vida impecable, esto es, que jamás pecó. Murió en una cruz romana para pagar con su sangre la culpa de nuestros pecados. Fue enterrado en una tumba que no era la suya y resucitó al tercer día y ascendió a los cielos para estar sentado a la diestra de su Padre. Y pronto regresará a la tierra en forma real, literal, visible, para reinar y gobernar sobre todo pueblo, lengua y nación e implantar su reino de verdadera justicia. Nunca olvide la verdad que está ya en Cristo. La cosa más peligrosa en el mundo es escuchar la predicación de la verdad y no recibirla, porque cuando así se procede, se corre el peligro de volverse apóstata. Oro porque muchos de ustedes, amigos oyentes, sean salvos. Que vengan al conocimiento de nuestro Señor Jesucristo, que tengan una íntima relación con Dios el Padre por medio de Jesús, su Hijo. Oro porque quienes ya tienen esa relación, contiendan ardientemente por la fe. Pero a aquellos que aún no son salvos, les invito a hacer una decisión por Cristo este mismo momento, a fin de que sean salvos y conozcan el gozo y el propósito y el poder espiritual que solo pueden tener por medio de Cristo. Amigo, amiga, si usted está listo para esa tan importante decisión, le invito a orar conmigo la siguiente sencilla oración, pero dígala con fe, depositando toda su confianza en Cristo. Ore con sinceridad y convicción. Querido Dios, humillado me acerco a ti porque me reconozco pecador perdido y necesitado de tu ayuda, tu gracia y tu misericordia. Anhelo que tus oídos estén atentos a mi súplica, no por merecimientos propios, sino por los que Jesús hizo por mí en el Calvario. Señor Jesús, sé que entregaste tu preciosa vida en la cruz y derramaste tu sangre para pagar la enorme deuda de la culpa de mis pecados. Perdóname, límpiame, sálvame y sáname espiritualmente. Quiero nacer de nuevo. Y por eso te invito a que vengas a morar en mi corazón este mismo momento y seas mi Salvador y mi Señor. Toma el control de mi vida y ayúdame a vivir una vida que traiga honor y gloria a tu nombre. Por favor, hazme un instrumento útil y de bendición en tus manos. Y porque tú moriste por mí, yo quiero vivir para ti. Lo pido en tu santo nombre. Amén. Si usted hizo esa oración y tomó esa decisión espiritual, hay gran gozo en el cielo por su arrepentimiento. Nosotros queremos ser parte de su alegría espiritual. Por eso lo invito para que nos escriba y comparta con nosotros acerca de su decisión. Su carta nos dará además la oportunidad y privilegio de orar por usted y su nueva vida como creyente en el Señor Jesucristo.
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2: Giancarlos en Caracas, Venezuela, publicó en nuestro muro de Facebook: El Amor que Vale ha sido de gran bendición, no solo para mi vida, sino para la de mi familia. Tengo una hermosa familia. Quiero seguir escuchando El Amor que Vale porque sé que ustedes son alimento para nuestro espíritu y yo como padre debo ser proveedor espiritual de mi familia. Giancarlos, nuestra oración es que usted sea el pastor de su hogar.
4: Carmen de Honduras agradece. 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
2: Sus testimonios los compartimos con todo nuestro equipo en nuestro tiempo devocional para agradecer y alabar al Señor por los mismos. Gracias por escribirnos. 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Gracias por acompañarnos el día de hoy. Oramos que el tiempo invertido en el estudio de la Palabra de Dios haya sido una bendición para usted. Soy Irving Ravelo. Espero que esté con nosotros para la próxima prédica, cuando el pastor Adrian Rogers nos ayudará a escudriñar las verdades bíblicas y descubrir aún más acerca del mayor amor, el amor que vale.
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0: La Escritura dice en 1 Timoteo 5:1, «No reprendas con dureza al anciano, sino aconséjalo como si fuera tu padre. Trata a los jóvenes como a hermanos, a las ancianas como a madres, a las jóvenes como a hermanas con toda pureza». La Biblia es un manual que nos enseña cómo tratarnos los unos a los otros. 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

Para ello, mantener al día los registros de lo que tengo y de lo que me falta es una tarea a realizar de manera constante en determinadas personas. En mi país, cuando se realiza una alerta roja sobre un posible huracán, los supermercados y tiendas de abastecimiento de alimentos quedan desiertas en sus estanterías. ¿Cuál es la motivación? Que no les falte nada, pues esto les genera seguridad y libera de preocupaciones. La afirmación de que Dios es mi pastor y nada me faltará es trascendente y verdadera. No nos faltará de parte de Dios el descanso, el reposo, el aliento del alma, caminos de justicia y liberarnos del temor a la muerte, porque Él estará presente en ese trance, aliento de vida y esperanza que tenemos. Él nos asistirá frente a los que pretenden angustiarnos. Nos garantiza su bien y su misericordia y una morada en su casa por largos días. ¿Observa usted que todo lo detallado en su palabra no se puede comprar con dinero? Esa garantía divina abarca más allá de las necesidades pasajeras, materiales, aquellas que pueden ser suplidas por el esfuerzo humano. Jehová, el pastor eterno, suple todo lo que nos falta. Meditación escrita por Bienvenida González, República Dominicana.

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1: Y ahora, el pronóstico del tiempo para Houston en Radio Amistad. Se reporta 90 grados y mayormente nublado. Hoy, tormentas eléctricas con una temperatura máxima cerca de 95 grados. Esta noche, parcialmente nublado con una temperatura mínima cerca de 78 grados. Después mañana, tormentas eléctricas con una temperatura máxima cerca de 95 grados. Mañana por la noche despejado, con una temperatura mínima cerca de 78 grados. El pronóstico del tiempo en Radio Amistad.
2: Cuando llegue el día malo, cuando parezca que todo se vuelve en tu contra, Dios te ha fijado un objetivo muy claro, un solo objetivo, y es simplemente que te mantengas firme. No se trata de que conquistes el mundo. No se trata de que tengas el testimonio más maravilloso. No se trata de que hagas progresos fenomenales. Se trata simplemente de que cuando te enfrentes al calor de la batalla en su momento más intenso, te puedas mantener firme.
3: Soy Omar Jaramillo y quiero darles la bienvenida al programa Abre la Biblia con el pastor Colin Smith en la voz de Fausto González de Chávez. Continuamos con nuestra serie ocasional Pasajes Famosos de la Biblia y regresamos a Efesios capítulo 6 para seguir con el mensaje titulado Batalla, la armadura de Dios.
2: Cuando te conviertes en cristiano tienes paz con Dios y ese es el regalo más maravilloso. Pero tan pronto como tienes paz con Dios, tienes una guerra contra su enemigo Satanás, el mundo y la carne que están alineados contra nuestro Señor Jesucristo. Por eso alguien dijo una vez que se puede reconocer a un cristiano tanto por su guerra como por su paz. La realidad es que cuando tenemos paz con Dios, estamos en una batalla contra el pecado que acecha dentro de nuestras propias almas, dentro de nuestra propia naturaleza. Ahora, lo que vamos a ver hoy es cómo vamos a mantenernos firmes en esa batalla. Y vamos a ver este maravilloso pasaje en las Escrituras de Efesios 6, que habla de la armadura de Dios. Creo que quienes crecieron en la escuela dominical recordarán las charlas sobre la armadura y sus diversas partes, pero a menudo se pasa por alto lo que realmente representa: el lugar de la verdad, el lugar de la justicia, la importancia central que tiene el Evangelio, cómo debemos vivir con pureza. Todas estas cosas las vamos a revisar hoy. Es un maravilloso estímulo para poder mantenernos firmes en medio de la batalla.
3: Cuando venimos a Cristo, recibimos paz con Dios, pero esa paz también nos introduce en una batalla espiritual contra el pecado, contra la carne y contra el enemigo de nuestras almas. Y por eso necesitamos aprender no solo que estamos en una batalla, sino cómo permanecer firmes en ella. Así que toma tu Biblia y acompáñanos en Efesios capítulo 6 mientras continuamos este mensaje. Aquí está el pastor Colin.
2: Todos los que han asistido a la escuela dominical han oído hablar del cinturón, de la coraza, las sandalias, del escudo, del yelmo y la espada de la armadura. Dependiendo de la edad que tengas, te lo habrán presentado de diferentes maneras. A lo largo de los años se han usado un sinnúmero de maneras diversas para ilustrar de formas prácticas y visualmente atractivas al soldado con su armadura. Desde dibujos y gráficas hasta modelos a escala, al cual los niños le colocan las distintas partes hasta que lo visten completamente. Entendemos la ilustración, pero el problema es que olvidamos el mensaje que se pretende transmitir, que tiene que ver con la verdad, la justicia, el evangelio, la fe, la salvación y la palabra de Dios, que son los medios por los que podemos mantenernos firmes en medio de la batalla. Por esta razón, hoy voy a hablar muy poco de la armadura, porque lo que quiero destacar es el mensaje que ilustra la armadura, que es cómo se puede resistir en medio de la batalla. En primer lugar, manténganse firmes en la verdad. Estén pues firmes, ceñida su cintura con la verdad. Pablo no se refiere aquí a la Biblia en sí misma. Lo sabemos porque eso viene después, cuando dice que la espada del Espíritu es la palabra de Dios, que es la Biblia. Aquí está haciendo referencia a la sinceridad, a la honestidad. Afrontar la realidad de la situación en la que te encuentras sin evasivas y sin eludirla. El cinturón de la verdad es realmente la verdad, tal y como David la menciona en el Salmo 51, cuando dijo a Dios, tú deseas la verdad en lo más íntimo. Él quiere que seas honesto. Ahora, cuando te encuentres en medio de la batalla, tu punto de partida siempre debe ser establecer lo que es verdad. Puede que te ayude tomar un pedazo de papel y empezar a escribir lo que es verdad en frases cortas. Tendrás muchas, te lo aseguro. La verdad de la lucha a la que te enfrentas. Escribe la verdad, toda la verdad y nada más que la verdad. Describe las circunstancias a las que te enfrentas, las presiones que sientes, los pecados que te tientan y las verdades en las que crees. Sé implacablemente honesto. Empieza por lo que es obvio y luego pasa a lo que es menos obvio. Y cuando hayas terminado de escribir, pregúntate, ¿qué más es verdad? ¿Qué es lo que mi mente podría haber evitado porque es una parte de la verdad que aún no quiero enfrentar? La Biblia tiene un libro completo que nos sirve de modelo. Se trata del libro de los Salmos. ¿Qué encuentras en el libro de los Salmos? Encuentras al salmista enfrentándose a la realidad sin esconderse, sin evadirla, sin evitarla. Y si vas a enfrentarte a la batalla, aquí es donde debes comenzar orando sin cesar. Fíjate en el versículo 18, con toda oración y súplica, orando en todo tiempo. En otras palabras, pide a Dios que te muestre lo que no estás viendo. ¿Qué más es cierto y pertinente a esta situación que aún no he visto y no he expresado? Ponte la armadura del Evangelio, cada pieza puesta en oración. Ahora, una cosa más antes de continuar, y les prometo que voy a dedicar más tiempo a esta primera parte que a las demás. Pero si quieren ayudar a alguien que está en medio de la batalla, si quieres ser un buen amigo de alguien que realmente está pasando dificultades, si quieres ser un consejero sabio para alguien que te invita a acompañarlo en la batalla que está enfrentando, aquí es donde debes comenzar. ¿Cuál es la verdad en esta situación? ¿Cuál es la realidad aquí? Lo que tú puedes aportar es algo que tú ves y que la persona en cuestión no ha sido capaz de percibir. Dios dice a través del profeta Jeremías, «Les daré pastores según mi corazón». ¿Qué hacen los pastores según el corazón de Dios? Bueno, hay muchas respuestas a esa pregunta, pero lo que Jeremías nos dice es que los pastores según el corazón de Dios alimentarán con conocimiento y comprensión a sus ovejas. Esa es su contribución particular. No están ahí para solucionar tu problema, sino para aportar como buenos pastores lo que proviene de un conocimiento y una comprensión de lo que realmente estás enfrentando. La verdad puede ser dura, pero enfrentarla siempre será enriquecedor. Y como es enriquecedor, te alimenta y te fortalece. Por eso un consejo sabio siempre comienza con una comprensión adecuada de la verdad de una situación. Y por eso Santiago dice que todos debemos ser rápidos en escuchar y lentos para hablar. Ese es el punto de partida para permanecer firme en la batalla. Permanece firme en la verdad. Permanece firme en la justicia. Estén pues firmes, ceñida su cintura con la verdad, revestidos con la coraza de la justicia. Y la coraza de justicia aquí no se refiere a la justicia de Cristo que se nos atribuye cuando creemos en Él. Recuerden que Pablo está escribiendo a aquellos que ya están en Cristo. Esta es una verdad maravillosa, pues cuando la justicia de Cristo se considera tuya y estás realmente revestido de ella, no necesitarás ponértela todos los días, sino que es tuya ya en el tiempo y es tuya para siempre. Así que lo que Pablo está hablando aquí no es de la justicia imputada de Cristo. Él está hablando de la elección diaria que un creyente debe hacer para hacer lo correcto. Así es como te mantienes firme en la batalla. Tú determinas lo que es correcto ante Dios y te comprometes a hacerlo sin importar el costo. Recuerdo algo de muchos años atrás que demuestra el valor que esto ha tenido en mi vida y que sé que ha quedado conmigo durante mucho tiempo. Es mi pastor hablando sobre este pasaje de las Escrituras. Él decía que en cualquier situación de conflicto, las dos primeras preguntas que siempre debes hacerte son, primero, ¿qué es verdad? Y segundo, ¿qué es lo correcto? Y tienes que hacerlas en ese orden, porque no sabes lo que es correcto hasta que sepas lo que es la verdad. El cinturón de la verdad, la coraza de la justicia. Así que estas son las primeras piezas de la armadura que debes ponerte. Las primeras preguntas que debes hacerte en cualquier situación de conflicto son: ¿cuál es la verdad aquí? ¿Y qué es lo correcto que se debe hacer? Y mi pastor dio un ejemplo muy sencillo que se ha quedado en mi mente grabado. Él dijo: un padre le dice a su hija que debe estar en casa antes de la medianoche, pero cuando ella llega a las 2 de la madrugada, él está listo para descargar su ira. Pero primero él debe averiguar cuál es la verdad. Puede que ella haya incumplido el toque de queda o podría ser que su coche se averió. Solo cuando descubras cuál es la verdad estarás en condiciones de discernir lo que es correcto. Tercer punto, mantente firme en el Evangelio. Fíjate en lo que dice Efesios 6:15. Calzados los pies con la preparación para anunciar el Evangelio de paz. ¿No es esa una frase hermosa? El Evangelio es el Evangelio de paz. Y la buena noticia de Jesús es que Él ha hecho la paz derramando su sangre para el perdón de nuestros pecados y que en Él tenemos paz con Dios. Tienes paz con Dios aunque estés en medio de una batalla, aunque tus pecados sean muchos, aunque tu vida aún no sea como te gustaría que fuera o como algún día llegará a ser. Así es como puedes resistir y perseverar cuando la batalla se libra a tu alrededor. Te mantienes firme en el Evangelio de paz. Te mantienes firme en el conocimiento de que en Jesucristo, a pesar de la furia de esta batalla, tienes paz con Dios. Y pase lo que pase, tu alma estará en paz.
3: Estás escuchando Abre la Biblia con el pastor Colin Smith en un mensaje titulado Batalla. La armadura de Dios. Hoy estamos viendo cómo mantenernos firmes como cristianos en medio de la batalla. Ya hemos visto que necesitamos permanecer firmes en la verdad, en la justicia y en el Evangelio de paz. Vamos a hacer una breve pausa, pero en unos momentos continuaremos viendo más maneras en que Dios nos llama a permanecer firmes. Si deseas volver a escuchar este programa o cualquiera de los mensajes anteriores de nuestra serie Pasajes Famosos de la Biblia, puedes hacerlo visitando abrelabiblia.org. Volvamos ahora al mensaje. Aquí está el pastor Colin.
2: Cuarto principio, número 4. Mantente firme en la fe en todas las circunstancias. Sobre todo, tomen el escudo de la fe con el que podrán apagar todos los dardos encendidos del maligno. Me pregunto si alguna vez has tenido la experiencia de que te venga a la mente pensamientos destructivos, llenos de odio o blasfemos. Y cuando como creyente te vienen a la mente estos pensamientos, te sientes avergonzado y dices, no puedo creer que haya estado pensando en estas cosas. En un sentido muy real, no has sido tú quien ha estado pensando esas cosas, sino que son dardos encendidos del maligno. Vienen de afuera, no de dentro, y sabes que vienen de afuera porque los odias cuando llegan. Ahora, ¿cómo vas a resistir estos dardos que lanza el enemigo? Pues bien, tomando el escudo de la fe. La fe cree que Dios está a tu favor, que Dios está contigo y que Él es más grande que todas las fuerzas que se alineen en contra de ti. Quiero hacer una breve referencia a la ilustración de la armadura porque creo que añade algo a nuestra comprensión. Y es que los soldados romanos se protegían con dos tipos diferentes de escudos. Llevaban uno que era más pequeño, redondo, y se lo ponían en el antebrazo para que en el combate cuerpo a cuerpo tuvieran el escudo para defenderse y la espada para atacar. Pero este pequeño escudo redondo no ofrecía ninguna protección contra las flechas que eran lanzadas desde la distancia. Así que para protegerse de esas flechas, el soldado romano tenía un escudo grande y rectangular, similar al escudo antidisturbios de la policía de hoy en día. Y entonces los soldados romanos se alineaban en grupos de soldados con estos grandes escudos dispuestos uno al lado del otro, por delante y por detrás y por encima, de modo que los escudos formaban una especie de caparazón protector, casi como el caparazón de una tortuga. Y entonces este grupo avanzaba junto, porque sus escudos proporcionaban protección a todo el grupo. Esa imagen, que sin duda era la que el apóstol Pablo tenía en mente, nos recuerda algo muy importante. Dios nunca quiso que lucháramos solos en el fragor de la batalla. La fe de otros creyentes te va a fortalecer. Tú estarás junto a ellos con tu escudo, contribuyendo a su protección, y ellos estarán junto a ti con sus escudos de la fe, contribuyendo a tu protección en tus batallas. Dios ha puesto hermanos y hermanas a tu alrededor que se mantendrán firmes en la fe en el día malo, en el fragor de la batalla, cuando todo se te eche encima. Quinto principio, mantente firme en la esperanza. Tomen también el casco de la salvación. La Biblia habla de la salvación en tiempo pasado, presente y futuro. Y cuando Pablo habla del casco de la salvación, se refiere a la esperanza de la salvación futura. Y eso se hace explícito en un pasaje paralelo que vemos en 1 Tesalonicenses 5:8. Habiéndonos puesto la coraza de la fe y del amor, y por casco la esperanza de la salvación. Piensa en cómo Jesús soportó el día malo. ¿Cómo superó Jesús la cruz? Soportó la cruz por el gozo que le esperaba. El apóstol Pablo, cuando estaba en medio de la batalla, puso todo lo que sufría, sin evasivas, sin evasiones, sino que puso todo lo que sufría junto a la gloria futura que sería suya, y a partir de eso concluyó que valía la pena permanecer en la batalla. Ahora, tal vez no sepas cuándo terminará tu batalla. La lucha a la que te estás enfrentando ahora mismo, no tienes idea de cómo Dios te librará de ella. No lo sabes, pero esto sí puedes saberlo sin lugar a dudas. Dios te librará. Y un día podrás decir con el salmista: me empujaste con violencia para que cayera, pero el Señor me ayudó. El Señor es mi fortaleza y mi canción, y ha sido salvación para mí. Eso lo ves en Salmo 118, versículos 3 y 14. Ahora el sexto principio. Mantente firme en la palabra de Dios. Tomen también el casco de la salvación y la espada del Espíritu, que es la palabra de Dios. Ahora, fíjate en que aquí se describe la Biblia como la espada del Espíritu. En otras palabras, la Escritura es el medio que utiliza el Espíritu Santo para llevar a cabo su obra en tu vida. Así que deja que la palabra de Dios se filtre poco a poco en tu mente y en tu corazón de esta manera. El Espíritu Santo te permitirá mantenerte firme. Hoy hemos estado planteando esta pregunta tan importante. ¿Cómo me mantengo firme cuando la batalla se libra a mi alrededor? Y hemos visto en las Escrituras que lo haces cuando enfrentas la verdad, cuando haces lo correcto, cuando descansas en la paz del Evangelio, cuando ejerces la fe junto con otros creyentes, cuando anticipas el gozo de tu futura liberación y cuando te mantienes firme en el poder del Espíritu a través de la palabra de Dios. Así es como te mantienes firme en medio de la batalla. Y ahora lo último que quiero decir hoy. Por lo demás, fortalézcanse en el Señor y en el poder de su fuerza. Revístanse con toda la armadura de Dios para que puedan estar firmes contra las insidias del diablo. Gracias a Dios que aquí hay algo más que un llamado a un mayor esfuerzo. Aquí se nos dice que Dios está con nosotros en la batalla. Él está con nosotros en esa batalla y es su fortaleza la que nos va a sostener. La armadura de Dios es la armadura que Dios te da. La verdad que nos libera es la verdad que Él nos revela. La justicia que nos cubre es la justicia que Él nos otorga. El evangelio en el que nos apoyamos es su evangelio de paz. La fe que nos protege es nuestra confianza en Él. La esperanza que nos sostiene es la anticipación de su liberación. Y la fuerza que Él nos dará proviene del Espíritu, en y a través de su palabra. Así que puedes prevalecer en la batalla porque el Salvador está contigo. Sé fuerte en el Señor y en el poder de su fortaleza. Jesucristo es más grande que todo lo que se levanta contra ti. Él ya ha infligido una herida mortal a todos los poderes de las tinieblas, de la que nunca se recuperarán, y su fin está muy cerca. Dios controla cuánto durará el día malo que estás soportando, y está contigo en la batalla, y nada te separará jamás de su amor. Oremos, Padre, toma la verdad de tu palabra y por tu espíritu, hazla obrar en nuestros corazones para que seamos fortalecidos en tu poder para resistir en las batallas que enfrentamos. Que esto sea para tu gloria y para nuestro bien. Por estas cosas te pedimos con gratitud en el nombre de Jesús. Amén.
3: Y qué manera tan alentadora de concluir este mensaje. No libramos esta batalla solos. La armadura que llevamos es la armadura de Dios. Y nuestra fuerza no proviene de nosotros mismos, sino del Señor. Él nos sostiene con su verdad, su justicia, su evangelio, la fe, la esperanza de la salvación y la palabra que el Espíritu usa en nuestra vida. Tal vez hoy te encuentras en medio de un día malo. Quizás estás luchando contra pensamientos que te acusan, tentaciones que parecen más fuertes que antes, conflictos que te desgastan o temores que no sabes cómo enfrentar. Permanece firme enfrentando la verdad con honestidad. Haz lo correcto delante de Dios. Descansa en la paz que Cristo ganó para ti. Levanta el escudo de la fe junto con otros creyentes y sostén tu mente con la esperanza de la salvación futura. Deja que la palabra de Dios fortalezca tu corazón por el poder del Espíritu. Jesucristo es más grande que todo lo que se levanta contra ti. Él ya venció y nada podrá separarte de su amor. 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
2: Sí, un recurso que nos encanta y que queremos compartir con todos y que hemos titulado Un vuelo por la historia bíblica. En este recurso en video repasamos los puntos más destacados de la historia de la Biblia, desde Génesis hasta Apocalipsis, analizando primero 5 personajes del Antiguo Testamento. Luego vemos 5 acontecimientos en la vida de Jesús. Y por último, revisamos 5 dones que Dios da a cada creyente. Siempre digo que la Biblia es una historia que comienza en un jardín y termina en una ciudad, y todo el camino apunta a Jesucristo. Este recurso te llevará del principio al final de la Biblia en menos de 2 horas y fortalecerá tu comprensión de todo lo que Dios ha hecho por ti y por el mundo en Jesucristo. Estas sesiones duran alrededor de 20 minutos cada una, y también hay una guía de debate en nuestro sitio web. Por lo que el recurso es perfecto para revisar con tu familia, para hacerlo con tu grupo pequeño o incluso con tu iglesia en un evento especial. La belleza de comprender la Biblia en su totalidad es que nos ayuda a ver cómo las partes más pequeñas se encajan en la historia más amplia y cómo toda la Biblia apunta a la redención de nuestro mundo caído a través de Jesús.
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Dios promete cuidar a los suyos, aun en tiempos de hambre. Escuche lo que dice en Salmo 33, versículos 18 y 19. He aquí el ojo de Jehová sobre los que le temen, sobre los que esperan en su misericordia, para librar sus almas de la muerte y para darles vida en tiempo de hambre. Si usted está pasando por un tiempo de escasez financiera, busque a Jehová. Teme a Jehová. Su ojo está sobre los que le temen. Gracias por acompañarnos aquí en Radio Amistad.

Cuando el trabajo no es trabajo. Hola, estimados oyentes, escuchan ustedes el programa A César lo que es del César, un programa auspiciado por el Centro Familiar Cristiano, www.centrofamiliarcristiano.net. 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Queridos amigos, hoy quiero hablarles del Día del Trabajo. Han pasado un par de semanas desde que lo celebramos, pero desde este micrófono quiero honrar a todos aquellos que con el sudor de su frente sostienen a sus familias, aquellos que trabajan dentro y fuera de la casa, aquellos que reciben buen salario y a los que cargan las tareas más pesadas por poca compensación. Aquí celebramos el Día del Trabajo hace un par de semanas, pero en el resto del mundo el 1 de mayo se celebra el Día del Trabajador. Unos celebran la actividad, otros celebran la persona. Y esa diferencia implica una verdad muy profunda. Hay momentos donde el trabajo deja de ser trabajo porque es un sueño. Y hay otros momentos donde deja de ser trabajo porque el trabajador deja de ser persona. En 2 Crónicas capítulo 10, el pueblo le ruega a Roboán: alivia la dura servidumbre, pero Roboán no vio personas, vio mano de obra. En 2 Crónicas 2, 17 y 18, 153.600 trabajadores extranjeros no tienen nombre, solo tareas. Eran como muchos inmigrantes de hoy, trabajan duro, pero lejos del sueño que Dios puso en su alma. Y entonces surge la pregunta: ¿cuándo el trabajo no es trabajo? ¿Cuándo hago aquello para lo cual fui creado? ¿Cuándo el trabajo me llena, me inspira, me conecta con mis dones? Eric Liddell, el héroe de Chariots of Fire, dijo así: cuando corro siento su placer, el placer de Dios. Pero lo más hermoso es que después de ganar la medalla de oro descubrió un gozo mayor cuando fue misionero en China. No en el estadio, no en la pista, sino en el campo de internamiento, sirviendo a niños, enseñando la Biblia, ayudando a enfermos, animando a los desanimados. Y allí sintió la presencia de Dios en su vocación. La Biblia va más profundo. Un trabajo no es trabajo cuando Dios está en él. Salomón, Asa y Josafat nos muestran que la presencia de Dios es más importante que la obra que hacemos. La sierva de Naamán tenía credibilidad. Era joven, esclava, extranjera, y aún así un general creyó en ella. Su trabajo fue su plataforma. Y Esther arriesgó su vida por su pueblo. Tenía valor, propósito y respeto. Y si perezco, que perezca, fueron sus inmortales palabras. Pero aquí hay algo más profundo. Isaías lo llama la obra extraña de Dios. Cuando Dios corrige, cuando Dios detiene, cuando Dios cierra camino, cuando Dios permite trabajos pesados, enfermedades, vacaciones frustradas y sueños detenidos. La obra extraña nunca es final. La cruz fue la obra más extraña, el inocente castigado, el justo herido, el hijo quebrantado. Y sin embargo, Isaías declara: verá el fruto de la aflicción de su alma y quedará satisfecho. Ese fruto eres tú. Si hoy tu trabajo es carga, si tu vocación quedó enterrada, si tu alma está cansada, Cristo te dice: yo llevé tu aflicción, yo cargué tu iniquidad. Y si quieres recibir el regalo de la vida eterna, ora conmigo: Señor Jesús, entra en mi vida. Haz en mí tu obra sobrenatural. Sálvame, límpiame, perdóname, restáurame. Hazme parte del fruto que te satisface. 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
1: Este es el versículo de la semana que se encuentra en Hechos 1:8 y dice: Pero recibirán poder cuando el Espíritu Santo venga sobre ustedes, y serán mis testigos en Jerusalén, en toda Judea y Samaria, hasta los confines de la tierra. Una vez más, Hechos 1:8 dice: Pero recibirán poder cuando el Espíritu Santo venga sobre ustedes, y serán mis testigos en Jerusalén, en toda Judea y Samaria, y hasta los confines de la tierra.
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3: Estimados oyentes, estamos estudiando una serie de mensajes preparados para nosotros por el Dr. Michael Youssef, y la cual ha titulado Conozca a su verdadero enemigo. Hemos aprendido de dónde vino Satanás y ahora debemos enfocarnos en aprender cómo trabaja. ¿Cuáles son sus estrategias? Él entiende muy bien cómo funciona el sistema del cielo y él mismo lo ha copiado para engañarnos. Él también tiene un sistema jerárquico como el de los ángeles en el cielo, porque estuvo allí y lo ha simulado. Él conoce la importancia del liderazgo en todas sus áreas y sabe que cuando un líder peca, toda la comunidad que lo rodea, sea grande o pequeña, será afectada irremediablemente. Satanás entiende muy bien esta fórmula, pero para entender un poco más sobre la estructura jerárquica que usa Satanás, debemos aprender primero sobre la estructura jerárquica de los ángeles en el cielo, que es la que él ha copiado para hacernos ver como verdad toda su falsedad.
4: Hello, listening friends, we're glad to have you with us today.
3: Hola amigos oyentes, nos complace tenerlos con nosotros hoy.
4: We want you to be blessed by these broadcasts.
3: Deseamos que usted sea bendecido con estas transmisiones.
4: Let me remind you that we have been going through this series of messages entitled Know Your Real Enemy.
3: Permítame recordarles que hemos estado estudiando la serie de mensajes titulada Conozca a su verdadero enemigo.
4: And I remind you of the last message of where did Satan come from.
3: Yo le hablé a usted en el último mensaje de dónde vino Satanás.
4: And today I want to talk to you about some of his strategy.
3: Y hoy yo quiero hablarles acerca de algunas de sus estrategias.
4: And he works first and foremost with leadership.
3: Él maniobra primero y principal con el liderazgo.
4: He understands the importance of leadership.
3: Él entiende la importancia del liderazgo.
4: Satan understands that when a Christian leader falls,
3: Satanás entiende que cuando un líder cristiano falla,
4: it causes a great ripple effect upon the rest of the community.
3: Eso causa una gran onda expansiva sobre el resto de la comunidad.
4: Somebody said many years ago that if a solitary man sins,
3: alguien dijo hace muchos años atrás que si un hombre solitario peca,
4: he alone may be affected.
3: Él solo sería afectado.
4: If a family man sins,
3: si un hombre de familia peca,
4: the entire family is affected.
3: Toda la familia es afectada.
4: If a community leader sins,
3: si el líder de una comunidad peca,
4: the entire community is affected.
3: La comunidad entera es afectada.
4: If a leader over a given structure within a society sins,
3: si el líder de una estructura dentro de la sociedad peca,
4: the whole society is affected.
3: Toda la sociedad es afectada.
4: And when a national leader sins,
3: y cuando el líder de una nación peca,
4: The whole nation is affected.
3: La nación completa es afectada.
4: When a world leader sins,
3: cuando un líder mundial peca,
4: the whole world is affected.
3: El mundo entero es afectado.
4: You remember Adolf Hitler?
3: ¿Recuerda usted a Adolfo Hitler?
4: Satan understand this formula and he understand it very well.
3: Satanás entiende esta fórmula y la entiende muy bien.
4: Why?
3: ¿Por qué?
4: Because he himself has a hierarchy.
3: Porque él mismo tiene una jerarquía.
4: Satan himself functions within a hierarchy.
3: Satanás también funciona dentro de una jerarquía.
4: Satan's hierarchical structure has been copied and stolen from God's hierarchical structure with his angels in heaven.
3: La estructura jerárquica de Satanás ha sido copiada y robada de la estructura jerárquica de Dios con sus ángeles en el cielo.
4: To understand satanic hierarchy and Satan's hierarchical structure,
3: para entender la jerarquía satánica y la estructura jerárquica de Satanás,
4: you must first understand the angelic hierarchical structure.
3: Usted debe primero entender la estructura jerárquica de los ángeles.
4: Satan uses his hierarchical structure for one purpose and one purpose only.
3: Satanás usa su estructura jerárquica para un solo y único propósito.
4: To harass and hassle the believers.
3: Para hostigar y perturbar a los creyentes.
4: And to keep the unbelievers blind.
3: Y mantener cegado al incrédulo.
4: Sometimes we use the term angel in a very frivolous way.
3: Algunas veces usamos el término ángel de manera muy frívola.
4: That's because we don't understand the nature of angels and the activities of angels.
3: Esto es porque no entendemos la naturaleza de los ángeles y sus actividades.
4: We do not understand the form of their existence.
3: No entendemos la forma de su existencia.
4: We don't understand the purpose of their realm.
3: No entendemos el propósito de su esfera.
4: Before we can comprehend Satan and his organization,
3: antes de que podamos entender a Satanás y su organización,
4: we must know angels and their organization.
3: Debemos conocer a los ángeles y su organización.
4: Why?
3: ¿Por qué?
4: Because, as I said, Satan is a copycat.
3: Porque, como dije, Satanás es un imitador.
4: He copies God's structure for angels.
3: Él copia la estructura de Dios para los ángeles.
4: Satan had no original thought.
3: Satanás no tiene ideas originales.
4: He has no creative thought in his being.
3: Él no tiene ideas creativas en sí.
4: He cannot create, only hijack.
3: Él no puede crear, solo plagiar.
4: So, to know Satan's hierarchical structure, you must understand the hierarchy of angels.
3: De modo que para conocer la estructura jerárquica de Satanás, usted debe entender la jerarquía de los ángeles.
4: Because that is the only thing he brought with him when he fell.
3: Porque eso fue lo único que él se trajo cuando cayó.
4: When God began his work of creation,
3: cuando Dios comenzó su trabajo de creación,
4: he did not start with the earth.
3: Él no comenzó con la tierra.
4: He did not start with the physical as we know it.
3: Él no comenzó con lo físico tal como lo conocemos.
4: He started with the angelic beings.
3: Él comenzó con los seres angélicos.
4: By his word, he created untold number of angels.
3: Por medio de su palabra, él creó un indecible número de ángeles.
4: In Colossians 1:16, we read.
3: En Colosenses 1:16 leemos.
4: That through Christ were all things created.
3: Que a través de Cristo todas las cosas fueron creadas.
4: Things that are in heaven and on earth.
3: Las cosas que están en el cielo y sobre la tierra.
4: Visible and invisible.
3: Visibles e invisibles.
4: Whether thrones or dominions or principalities or power.
3: Fueran tronos, dominios, principados o potestades.
4: These are four things.
3: Estas cuatro cosas.
4: I'm going to come back to them again and again.
3: Yo voy a referirme a ellas una y otra vez.
4: All things were created by Christ and for Christ.
3: Todas las cosas fueron creadas por Cristo y para Cristo.
4: And those who call themselves intellectuals and go around saying that if I can't see it, it doesn't exist.
3: Y aquellos que se llaman a sí mismos intelectuales y que van por allí diciendo que si yo no puedo verlo, entonces no existe.
4: They are going to be shocked in the day of judgment.
3: Se van a quedar boquiabiertos en el día del juicio.
4: One day they're going to be so embarrassed and ashamed and regretful.
3: Un día ellos van a estar avergonzados, apenados y arrepentidos.
4: The day when the invisible becomes visible.
3: El día cuando lo invisible se haga visible.
4: When the unseen becomes seen.
3: cuando lo que no se ve llegue a verse.
4: When they come under judgment.
3: Cuando ellos estén bajo juicio.
4: But I want to tell you five things in this message.
3: Pero yo quiero decirles cinco cosas en este mensaje.
4: I'm going to go a little slowly so you can write them down.
3: Voy a ir algo lento, de modo que usted pueda escribirlas.
4: Five things about angels that you must remember.
3: Cinco cosas acerca de los ángeles que usted debe entender.
4: The first thing that you must remember is this.
3: Lo primero que usted debe entender es esto.
4: Angels have individual personalities.
3: Los ángeles tienen personalidades individuales.
4: Because they are created by God as individuals.
3: Porque ellos son creados por Dios como individuos.
4: They have individual personality.
3: Ellos tienen personalidades individuales.
4: They are not just nebulous spiritual forces out there.
3: Ellos no son simplemente una nebulosa fuerza espiritual allá afuera.
4: No.
3: No.
4: From numerous passages in the scripture, we are told that angels are continuously and willingly and joyfully worshiping and honoring and praising the God of heaven.
3: En numerosos pasajes de las escrituras, se nos dice que los ángeles están continuamente, diligentemente y gustosamente rindiendo culto, honrando y alabando al Dios de los cielos.
4: Angels worship God because they know God.
3: Los ángeles adoran a Dios porque lo conocen.
4: They know that he is to be loved and worshiped and obeyed.
3: Ellos saben que él debe ser amado, adorado y obedecido.
4: From the word of God we know that angels possess the capacity of personality.
3: Por la palabra de Dios sabemos que los ángeles poseen personalidad.
4: They have the capacity of intellect.
3: Ellos tienen la facultad del intelecto.
4: They have the capacity of emotions.
3: Ellos tienen la facultad de las emociones.
4: They have the capacity for free will.
3: Ellos tienen la facultad de la libre voluntad.
4: Each of them has his own identity.
3: Cada uno de ellos tiene su propia identidad.
4: Each of them has his own individuality.
3: Cada uno de ellos tiene su propia individualidad.
4: Each of them has his own mode of existence.
3: Cada uno de ellos tiene su propia modalidad de existencia.
4: Do you remember what I said in the last message?
3: ¿Recuerda lo que dije en el último mensaje?
4: In Hebrews 1:14.
3: En Hebreos 1:14.
4: That the angels are God's ministers.
3: Que los ángeles son ministros de Dios.
4: They are ministering to the believers.
3: Ellos están ministrando a los creyentes.
4: They are ministering to the children of God.
3: Ellos están ministrando a los hijos de Dios.
4: They are ministering to the church, the bride of Christ.
3: Ellos están ministrando a la iglesia, la novia de Cristo.
4: Their primary responsibility is to minister the will of God.
3: Su responsabilidad primaria es ministrar la voluntad de Dios.
4: Their primary responsibility is to execute the plan of God in your life and in my life as we submit to the Lordship of Jesus Christ.
3: Su responsabilidad principal es llevar a cabo el plan de Dios en su vida y en la mía a medida que nos sometemos al Señorío de Jesucristo.
4: Okay, give you one more time to write this number one down.
3: Okay, le daré una oportunidad más para que copie este número uno.
4: Angels have individual personalities.
3: Los ángeles tienen personalidades individuales.
4: And here's the second thing.
3: Ahora aquí está lo segundo.
4: The second thing about angels that you must remember is that angels never die.
3: El segundo aspecto acerca de los ángeles que usted debe entender es que los ángeles nunca mueren.
4: Every angel that was created is still alive today.
3: Cada ángel que fue creado aún está vivo hoy.
4: In Matthew 22:28, Jesus said,
3: en Mateo 22:28, Jesús dice,
4: that in the resurrection day,
3: que en el día de la resurrección,
4: Christians will be like angels.
3: Los cristianos serán como ángeles.
4: They will neither marry nor be given in marriage.
3: Ellos no se casarán ni se comprometerán en casamiento.
4: What did Jesus tell us here?
3: ¿Qué nos dice Jesús aquí?
4: That the ranks of angels is not depleted by death.
3: Que el rango de los ángeles no es reducido por la muerte.
4: And therefore, there is no need for reproduction in order to keep their number up.
3: Y por consiguiente, no se requiere de la reproducción a fin de mantener su número.
4: Okay, let's now repeat.
3: Okay, vamos a repetir esto.
4: The first thing is that angels have individual personality.
3: El primer aspecto es que los ángeles tienen personalidades individuales.
4: The second thing is that angels never die.
3: El segundo es que los ángeles nunca mueren.
4: The third thing about angels is this.
3: El tercer aspecto acerca de los ángeles es este.
4: They possess bodies.
3: Ellos tienen cuerpo.
4: They do not have physical bodies.
3: Ellos no tienen cuerpos físicos.
4: But they have bodies.
3: Pero ellos tienen cuerpo.
4: They are not terrestrial bodies.
3: Ellos no son seres terrenales.
4: But celestial bodies.
3: Sino seres celestiales.
4: Theirs are heavenly bodies.
3: Ellos son seres celestiales.
4: And heavenly bodies are like the body of the Lord Jesus Christ after the resurrection.
3: Y los cuerpos celestiales son como el cuerpo de Cristo después de la resurrección.
4: It is a body that had a form.
3: Es un cuerpo que tiene una apariencia.
4: It is a body that had shape.
3: Ese es un cuerpo que tiene una forma.
4: It's a body that had weight.
3: Es un cuerpo que tiene peso.
4: It was not a body that was supported by the blood system.
3: Ese no es un cuerpo sustentado por un sistema sanguíneo.
4: But was a body nonetheless.
3: Pero es un cuerpo no obstante.
4: Listen to what the Bible says.
3: Escuche lo que la Biblia dice.
4: There is life in the blood.
3: Porque la vida de la carne está en la sangre.
4: You drain the blood out of your body.
3: Usted drena la sangre fuera de su cuerpo.
4: And you'll not live very long.
3: Y usted no vivirá mucho.
4: Heavenly bodies are incorruptible.
3: Los cuerpos celestiales son incorruptibles.
4: Heavenly bodies are indestructible.
3: Los cuerpos celestiales son indestructibles.
4: Heavenly bodies are insufferable.
3: Los cuerpos celestiales no sufren.
4: And if you are in Jesus Christ,
3: y si usted está en Cristo,
4: one day you will have a body like that.
3: Un día usted tendrá un cuerpo como ese.
4: After the resurrection,
3: después de la resurrección,
4: Jesus appeared in the middle of the room with a totally locked up door.
3: Jesús apareció en medio de un salón con las puertas totalmente cerradas.
4: He comes in and he leaves from their midst.
3: Él entraba y salía de en medio de ellos.
4: One moment he's in Galilee and the next moment he's in Jerusalem.
3: En un momento él estaba en Galilea y al siguiente en Jerusalén.
4: One moment he's talking to Mary outside the tomb.
3: En un momento él estaba hablando a María fuera de la tumba.
4: And then he tells her that he's going to see the Father.
3: Y entonces él le dice a ella que va a ir a ver al Padre.
4: And then he's back in the upper room.
3: Y luego él regresa al aposento alto.
4: Some of the American movies about ghosts and angels have their ideas from the Bible.
3: Algunas de las películas americanas acerca de los espíritus y ángeles toman sus ideas de la Biblia.
4: Angels have this type of celestial heavenly bodies.
3: Los ángeles tienen un tipo de cuerpos empíreos, cuerpos celestiales.
4: In the book of Daniel, chapter 9, verse 21.
3: En el libro de Daniel, capítulo 9, verso 21.
4: We see that the angel Gabriel was moving from place to place as lightning speed.
3: Vemos que el ángel Gabriel iba de un lado a otro a la velocidad de la luz.
4: Now let's repeat one more time.
3: Ahora, permítame repetirlo una vez más.
4: Number one.
3: Número uno.
4: Angels have individual personalities.
3: Los ángeles tienen personalidades individuales.
4: Secondly.
3: Dos.
4: Angels never die.
3: Los ángeles nunca mueren.
4: Thirdly.
3: Tres.
4: Angels possess bodies.
3: Los ángeles tienen cuerpo.
4: And the fourth thing about angels is this.
3: El cuarto aspecto acerca de los ángeles es este.
4: Angels were created to live in the heavenly realm.
3: Los ángeles fueron creados para vivir en el reino celestial.
4: Astronauts and space explorers have to wear a space suit when they get into outer space.
3: Los astronautas y exploradores espaciales tienen que vestir un traje espacial cuando entra al espacio exterior.
4: Because they are created to live and function and breathe in the earthly atmosphere.
3: Porque ellos son creados para vivir, funcionar y respirar en la atmósfera terrestre.
4: That space suit has an artificial earthly atmosphere inside of it that helps them to survive.
3: Ese traje espacial tiene una atmósfera terrestre artificial adentro que les ayuda a sobrevivir.
4: Otherwise they will explode.
3: De otra manera, ellos podrían explotar.
4: What would happen if they go in their regular clothing to walk in the space?
3: ¿Qué pasaría si ellos fueran a caminar en el espacio vestidos con su ropa usual?
4: They would never come back.
3: Ellos nunca podrían regresar.
4: Angels were created to dwell in the heaven, not the earth.
3: Los ángeles fueron creados para habitar en el cielo, no en la tierra.
4: Angels were created to live and exist in the heavenly spheres.
3: Los ángeles fueron creados para vivir y existir en la esfera celestial.
4: Listen to what Jesus said in Mark 13:32.
3: Escuche lo que Jesús dice en Marcos 13:32.
4: Listen to what he said about the last day.
3: Escuche lo que él dice acerca del último día.
4: He said, no one knows about that day or the hour, not even the angels in heaven.
3: Pero en cuanto al día y la hora, nadie lo sabe, ni siquiera los ángeles en el cielo.
4: They are created to be in heaven.
3: Ellos son creados para estar en el cielo.
4: Let us review again.
3: Repasémoslo de nuevo.
4: Angels have individual personalities.
3: Los ángeles tienen personalidades individuales.
4: Secondly,
3: segundo,
4: angels never die.
3: Los ángeles nunca mueren.
4: Thirdly,
3: tercero,
4: angels possess bodies.
3: Los ángeles tienen cuerpo.
4: Fourthly,
3: cuarto,
4: angels were created to live in the heavenly realm.
3: Los ángeles fueron creados para vivir en el reino celestial.
4: Now, here comes the fifth and the last one.
3: Ahora llegamos al quinto y último aspecto.
4: Angels are divided into different ranks.
3: Los ángeles están divididos en diferentes rangos.
4: Each with their own responsibilities.
3: Cada uno con sus responsabilidades propias.
4: Each with their own station.
3: Cada uno con su propio destacamento.
4: Colossians 1:16 says,
3: Colosenses 1:16 dice,
4: that angels are divided into four different categories or ranks.
3: Que los ángeles están divididos en cuatro diferentes categorías o rangos.
4: They are thrones.
3: Ellos son tronos.
4: Dominions.
3: Dominios.
4: Principalities.
3: Principados.
4: And powers.
3: Y potestades.
4: The thrones are higher rank than the dominions.
3: Los tronos son un rango más alto que los dominios.
4: The dominions are higher rank than the principalities.
3: Los dominios son un rango más alto que los principados.
4: The principalities are higher rank than the powers.
3: Los principados son un rango más alto que las potestades.
4: The thrones have a lot more angels under them and a larger sphere of influence than those who are in the dominions.
3: Los tronos tienen muchos más ángeles bajo su mando y un mayor ámbito de influencia que aquellos que están en los dominios.
4: The dominions have more than the principalities.
3: Los dominios tienen más que los principados.
4: And so on and so on.
3: Y así sucesivamente.
4: Powers are the enlisted foot soldiers.
3: En las potestades están los soldados de infantería.
4: They are the ones who are sent to execute the purpose of God.
3: Ellos son aquellos que son enviados para ejecutar el propósito de Dios.
4: And the plan of God.
3: Y el plan de Dios.
4: And the mission that was assigned to them.
3: Y la misión que les sea asignada.
4: Then they return back to base.
3: Luego ellos regresan a la base.
4: God executes his will and supervises the administration of the universe through the ranks of angels whom he created.
3: Dios ejecuta su voluntad y supervisa la administración del universo a través de los rangos de ángeles que él creó.
4: They are in subjection to God.
3: Ellos están en sujeción a Dios.
4: In fact, a common title of God in the Old Testament is the Lord of Hosts.
3: De hecho, un nombre común de Dios en el Antiguo Testamento es el de Jehová de los ejércitos.
4: Hosts are the hosts of heaven.
3: Ejércitos son los huestes del cielo.
4: And they are large, very large number.
3: Y estas son muy, muy numerosas.
4: Untold billions of angelic beings in heaven.
3: Indecibles billones de seres angélicos en el cielo.
4: And the Lord holds the title, the Lord of Sabaoth.
3: Y el Señor ostenta el título de Señor del Sabaoth.
4: He is the commander-in-chief of all these untold numbers of angels.
3: Él es el comandante en jefe de estos incontables números de ángeles.
4: Until we meet next time, I wish you God's richest blessing.
3: Hasta que nos encontremos la próxima vez, yo deseo que Dios le bendiga ricamente. Gracias por habernos sintonizado este tercer programa de la serie Conozca a su verdadero enemigo, preparada para nosotros por el Dr. Michael Youssef. Satanás no tiene ideas originales. Él no puede crear, solo plagiar. Cuando Dios comenzó su trabajo de creación, comenzó con los seres angélicos. Él creó un indecible número de ángeles, debidamente organizados. Ellos tienen personalidades individuales, nunca mueren, tienen cuerpos celestes, fueron creados para vivir en el reino celestial y están divididos en diferentes rangos. Cuando Lucifer intentó derrocar a Dios de su trono, fue echado del cielo junto con la tercera parte de los ángeles que estuvieron con él en el intento y los organizó copiando el modelo del cielo. Satanás no es omnipresente ni omnipotente. Y debemos también saber que nosotros ya tenemos la victoria sobre él. Todo lo que usted necesita hacer es alinearse con Jesucristo, el comandante en jefe, y él le dará la victoria.
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El mundo nos seduce con su propaganda diciendo que necesitamos más y más para ser felices. Sin embargo, la palabra de Dios dice lo opuesto. En 1 de Timoteo 6:8 leemos: "Así que si tenemos ropa y comida, contentémonos con eso." Seamos contentos con lo que el Señor nos ha dado. Un mensaje de sus amigos aquí en Radio Amistad. 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

0: mensaje exprés de la Biblia con el pastor maestro Henry Tolopilo, de gracia a vosotros.
1: El día de hoy haremos una escala en el libro de Lamentaciones. Tal como Jesús lloró sobre Jerusalén, Jeremías lloró por la caída de Jerusalén en el sexto siglo antes de Cristo. Es muy probable que Jeremías escribió este libro como un testigo ocular de la destrucción de los muros, torres, hogares, el palacio y el templo dentro de la ciudad. Lamentaciones se lee como una endecha funeral, debido a que se enfoca en el sufrimiento amargo y el quebrantamiento de corazón que se debe a la devastación de Jerusalén. Mientras que el enfoque primordial de Jeremías es el juicio de Dios en respuesta al pecado de Judá, él se vuelve a la esperanza que se encuentra en las compasiones y fidelidad de Dios, y eventualmente a la gracia de Dios como un medio de consolación para el pueblo. Pues es únicamente en la gracia de Dios en donde encontramos consuelo definitivo.
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1: Este es el versículo de la semana que se encuentra en Hechos 1:8 y dice: Pero recibirán poder cuando el Espíritu Santo venga sobre ustedes, y serán mis testigos en Jerusalén, en toda Judea y Samaria, hasta los confines de la tierra. Una vez más, Hechos 1:8 dice: Pero recibirán poder cuando el Espíritu Santo venga sobre ustedes, y serán mis testigos en Jerusalén, en toda Judea y Samaria, y hasta los confines de la tierra.
0: Danilo Montero, aquí de Lakewood, pastor asociado, cantante de muchos años. La audiencia de Radio Amistad lo conoce muy bien. Para mí es un gran privilegio por primera vez saludarle en persona. Danilo, gracias por concederme este privilegio.
2: Dale, gracias. No, el honor es mío. Compartimos vivir en la misma ciudad, pero acabo de tener el honor de conocerte. Y mi primera vez con Radio Amistad. Y la verdad que... Bueno, muy agradecido. Gracias por la oportunidad. Muy contento de estar contigo.
0: Bueno, escuchamos en Enfoque la Familia cuando le entrevistaron recién casado. Bueno, ya había creo 2 años que se casó, ya ahora han pasado 4. Un pastorado que es un sueño para muchos. Cuéntenos, ¿ha logrado lo máximo que usted pensó en su vida? ¿Cuáles son sus sueños? ¿Qué ideas y planes tiene para el futuro?
2: Gracias, Dolly. En buena medida, sí he logrado mucho de lo que soñé. Siendo jovencito, oriundo de Costa Rica, cuando yo estaba bien joven, yo sentí un llamado claro a servirle a Dios y comencé a soñar ciertas cosas. Yo creo que las cosas que soñé, muchos eran aspiraciones personales, otras fueron realmente una vocación que Dios estaba poniendo en mi corazón. Y te toma unos años descubrir la diferencia entre una y otra, pero de todo aquello que yo soñé como visión para servirle a Dios, sí, he tenido el honor, el gusto de servir a Dios por más de 25, 28 años ya. He viajado muchísimo, que era un sueño que yo tenía. Yo quería conocer otras culturas, estar en lugares distintos. He visto a la iglesia cristiana en facetas, colores, sabores, de todo tipo. Y aquello me ha dado una, yo diría que no puedo negar, soy un hombre rico en ese sentido. Y estoy muy agradecido. He tenido... un ministerio de música que Dios ha bendecido grandemente. Los discos corrieron por todas partes del mundo, las canciones, reconocimientos, es cierto. Escribí un libro, que era algo que yo deseaba hacer.
0: ¿Cómo se llama el libro?
2: Se llama El Abrazo del Padre. Fue publicado por Casa Creación hace unos años y fue nominado al Medallón de Oro. Y lo más importante del disco, del libro, es que sí llegó y sigue llegando a una cantidad impresionante de gente que me sigue escribiendo. Soñaba eso, sueño con seguir escribiendo, sueño con escribir géneros diferentes que tengo que estudiar. Hoy en día...
0: ¿Cuáles géneros? O sea, ya que estamos en el tema, ¿qué le gustaría?
2: Me encantaría escribir cuentos de niños y el clásico cuento, digamos, una historia corta para adultos también. Me gustaría muchísimo eso. Después de tantos años cantando y viajando, y lo sigo haciendo, sí, disfruto mucho algo como de sueño, como tú dices, que es estar pastoreando en una iglesia tan linda como Lakewood. Lakewood es un fenómeno en muchos sentidos, una fusión de culturas interesante, de mentalidades, la americana y la latinoamericana. Ofrece una oportunidad de llegarle a una cantidad de gente impresionante. Mi esposa y yo soñábamos con participar dentro de un equipo pastoral. y esto es un cumplimiento de eso. El equipo de Paso es un equipo de oro, lo digo por ellos, porque realmente son personas muy dedicadas a Dios, muy sinceros en su fe. O sea, tú no podrías pedir mejores personas para trabajar. Entonces, estamos muy contentos. Tengo 4 años de casado, claro. Soñamos con una familia, me gustaría muchísimo. Confiamos que este sea el año en que Dios nos bendiga con hijos y continuar sirviéndole a Dios.
3: De pastor a pastor, usted ahora ya años hace que está en Lakewood. Hable a aquellos pastores que están todavía en desarrollo, queriendo tener lo que usted, una iglesia grande, tiene sus luchas, tiene sus ventajas. ¿Qué consejo puede usted aportar a los pastores?
2: Yo creo que es muy valioso, lo digo por mi experiencia de 28 años en el ministerio, en otras áreas, pero que aplica perfectamente a la pastoral. Hay que evitar a toda costa compararse. No es justo compararse. Es de Dios ver otros ministerios, aprender de ellos, asimilar eso, pero yo celebrar lo que Dios me llamó a mí a hacer, sea aparentemente grande o pequeño. Porque al servirle a Dios no tenemos tal cosa de grande o pequeño. Lo dice una persona que nota. O sea, yo sé reconocer cuando miro un ministerio que tiene una gran amplitud y uno dice, wow, ¿cómo llegaron esas personas a tener una influencia tan grande? Pero si bien es cierto, también veo eso y puedo sentir los deseos de, como ser humano, decir, me gustaría mucho tener ese tipo de alcance. Pero tarde que temprano llego a procesar la información y decir, Señor, gracias por eso, bendigo ese ministerio, pero gracias también por lo que me diste a mí. Porque mi proceso es distinto, yo estoy en otro momento del ministerio, que no es el mismo de él, soy otra persona, tengo un ritmo de vida que es mi ritmo de vida, etcétera, etcétera, etcétera. Entonces, observa a otros, celebra lo grande que son otros, ayuda a los que son más pequeños que tú y siempre regresa a casa y dale gracias a Dios por lo que Dios te dio a ti. Y hazlo y continúa haciéndolo como lo has hecho hasta ahora, con todo el corazón, con esa pasión, con esa dedicación. Yo tengo mi pastor de toda la vida, se llama Raúl Vargas. Él dirige una iglesia que se llama Oasis de Esperanza en San José, Costa Rica. Él es un hombre de más de 30 años de ministerio. Yo te puedo decir a ti, Dolly, que cuando yo llegué a mi iglesia siendo bien, bien jovencito, casi un niño, él y su esposa me recibieron con una sonrisa y un abrazo. Yo no sabía que yo llegaría a ser líder de todo lo que tú te imaginas que uno puede hacer en la iglesia. Trabajé en todo, años y años y años le di a esa iglesia. Yo vuelvo ahí 30 años después y yo puedo decirte cómo celebro ver la misma sonrisa. Ese pastor que corretea a los niños cuando se los encuentra en los pasillos de la iglesia y les hace cosquillas y los abraza y abraza a una señora mayor que necesita oración. Y yo me le he quedado mirando en la distancia y lo admiro más. Porque indistintamente del tamaño de su iglesia, es el tamaño del corazón de ese hombre y de la entrega que tiene a Dios. No perdió esa sonrisa, no se volvió cínico ni desconfiado después de muchos años de ministerio en que pasan muchas cosas. Ese es un consejo humilde que yo daría a un pastor. No pierdas esa frescura, no dejes que el ministerio te vuelva cínico y amargado. No te dejes secar por la ingratitud de otras personas. Siempre quédate pegado a tu Señor, siempre sírvele como aquel primer día que escuchaste su llamado y llorando dijiste, Señor, yo quiero que me tomes en cuenta. Yo creo que si tú guardas eso, Dios te va a dar un ministerio muy precioso, muy fructífero como Él quiere dártelo.
3: Danilo Montero está con nosotros en Radio Amistad, concediéndonos este privilegio de conocerlo en persona. Danilo, para concluir, algunas peticiones que usted quiera para que la audiencia de Radio Amistad esté orando por usted en este año? Que ya mencionó que quiere tener familia. ¿Algo más que usted quiera mencionar?
2: Viajamos mucho. Nuestro ministerio consiste en viajar y llevar palabra y noches de adoración a todas partes del mundo. Oren por nosotros, oren que el Señor siempre nos guíe a donde Él quiere. Y oren por nuestra vida también como pastores en la ciudad de Houston, que Dios nos permita usar el lugar que nos ha dado para ayudar a la iglesia. Y siempre para la gloria de Dios, no para ninguna otra cosa que no sea traer gloria al nombre del Señor.
3: Danilo, muchas gracias por concedernos este privilegio.
2: Gracias a ti, Dolly.
3: Dolly Martín para Radio Amistad.
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5: Sí, este mismo Jesús que fue crucificado, muerto y sepultado, está vivo. Él vive. Nuestro Salvador vive para siempre.

El Evangelio de Mateo nos dice que Jesús recorría toda Galilea, enseñando en las sinagogas, anunciando las buenas nuevas del reino y sanando toda enfermedad y toda dolencia entre la gente.

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Soy su servidor Kevin Díaz y a continuación un versículo de la palabra de Dios en la Biblia en Juan 14:6 y dice: Jesús le dijo, yo soy el camino, la verdad y la vida. Nadie viene al Padre sino por mí. Recuerde, solo hay un camino al cielo y eso es a través de nuestro Salvador Jesucristo.

0: Dios de la creación. La lengua del pájaro carpintero puede estirarse de 3 a 5 veces su tamaño normal para poder pescar gusanos en los árboles. Uno pensaría que su lengua tendría que estar enraizada en su cola para realizar este genial truco. Increíblemente, la lengua del pájaro carpintero está enraizada en la fosa nasal derecha. Saliendo por la parte trasera de la fosa nasal, su lengua se parte en dos, se envuelve alrededor de su cabeza entre el cráneo y la piel, pasa por cualquiera de los dos lados de los huesos del cuello y luego sube a través de su mandíbula inferior o pico. Esto le da al pájaro carpintero una lengua larga para estirarse lo suficiente para realizar un trabajo eficiente de control de pestes en los árboles infestados de insectos. Ahora, ¿cómo podría esto suceder a través de la ciega casualidad evolucionista? Inclusive los evolucionistas admiten que es necedad sugerir que la lengua del pájaro carpintero se alargó gradualmente a través de miles de años y empezó a crecer bajo su piel. Como dijo un científico evolucionista acerca de la lengua del pájaro carpintero, hay ciertas características anatómicas que simplemente no se pueden explicar a través de mutaciones graduales a lo largo de millones de años. Solo entre usted y yo, a veces también tengo que meter a Dios en el acto. ¿Por qué esperar a llamar a Dios como último recurso? Empecemos con nuestro maravilloso Creador. 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

0: Leemos en la Biblia. Y ahora, Señor, ¿qué esperaré? Mi esperanza está en ti. 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
1: Este es el versículo de la semana que se encuentra en Hechos 1:8 y dice: pero recibirán poder cuando el Espíritu Santo venga sobre ustedes y serán mis testigos en Jerusalén, en toda Judea y Samaria, hasta los confines de la tierra. Una vez más, Hechos 1:8 dice: pero recibirán poder cuando el Espíritu Santo venga sobre ustedes y serán mis testigos en Jerusalén, en toda Judea y Samaria y hasta los confines de la tierra.
2: Prepararnos para la obra a la que Dios nos ha llamado. Ese es el tema de hoy en Pasos Audaces con el Dr. Mark Job.
3: Los líderes espirituales te ayudan a descubrir los dones y las capacidades que llevas dentro para que empieces a darte cuenta de que Dios puede usarme a mí, de que tengo la capacidad de orar, de servir, de salir y hacer lo que hacen los hombres santos. ¿Por qué? Porque yo también soy santo.
2: Bienvenidos a Pasos Audaces con el Dr. Mark Job. Mark es el pastor principal de la iglesia New Life Community Church en Chicago y fue presidente del Instituto Bíblico Moody. Mark, hoy vas a hablarnos del poder que tenemos como pueblo de Dios. Y te he escuchado decir antes que los cristianos subestiman seriamente ese poder y esa provisión.
3: Así es. Y mucha gente está acostumbrada a la idea de ir a un servicio religioso y que sea el pastor, el rabino o el sacerdote quien haga, por así decirlo, las cosas santas. Pero esa no es para nada la imagen que Dios nos da en las Escrituras.
2: No es cristianismo bíblico.
3: No, no lo es. Todos tenemos dones. Todos tenemos un llamado. Todos necesitamos arremangarnos y decir: Dios, úsame. Así que en este mensaje vas a descubrir un poco cómo Dios te ha diseñado para usarte.
2: Bueno, entremos al mensaje. Es de nuestra nueva serie, Cuando crees, todo cambia. Aquí está el Dr. Mark Job.
3: Y hay cuatro principios. Los he resumido en cuatro principios que quiero que recuerdes mientras hablamos de liberar el poder de Dios entre su pueblo. Y quiero comenzar leyendo en Efesios capítulo 4, versículo 7 de la Nueva Versión Internacional. Dice: pero a cada uno de nosotros, esos somos nosotros, esas son las personas que creen. Pero a cada uno de nosotros se nos ha dado gracia en la medida en que Cristo ha repartido los dones. Ahora, déjame detenerme ahí. A cada uno de nosotros se nos ha dado gracia. La palabra en griego para gracia es keras. Ya te lo he dicho antes, pero es la palabra de la que viene carisma. Es la palabra de la que viene carismático. Keras significa un don que Dios nos da, que no podemos ganarnos, no podemos merecer, no podemos trabajar para conseguir. No tiene nada que ver con qué tan bueno o qué tan malo seas. No tiene nada que ver con cuánto ores o dejes de orar, cuánto leas la Biblia o dejes de leerla, cuántos pecados hayas cometido o no hayas cometido. No tiene nada que ver con la calidad de tu estilo de vida. Tiene que ver con otra cosa. ¿Con qué? Con la buena voluntad de Dios. Así que lo que dice es que a cada uno de nosotros como creyentes, personas que conocen a Jesucristo y tienen su espíritu dentro, a cada uno de nosotros se nos ha dado un keras, se nos ha dado un don, se nos ha dado una gracia, no a unos cuantos, no es uno, dos, tres, tú lo recibes, uno, dos, tres, tú lo recibes, uno, dos, tres, tú lo recibes. No, es para todos. Cada persona ha recibido este don, estos dones. Puede ser un solo don, pueden ser varios dones. Este pasaje no lo explica en detalle, pero otros pasajes de las Escrituras sí lo hacen. Estos dones tienen que ver con algo sobrenatural, lo que podríamos llamar talentos o capacidades sobrenaturales que Dios te da, no solo para que los disfrutes, sino para que los uses en beneficio de los demás. Puede ser el don de ánimo, o puede ser el don de fe, puede ser el don de exhortación, el don de misericordia, puede ser el don de sanidad, puede ser el don de palabra, de sabiduría, puede ser el don de administración. Es decir, hay una gran cantidad de dones que se pueden dar, pero se te dan a ti, no para ti mismo. Se te dan para que, al usar esos dones, empieces a edificar con poder, a ayudar a las personas que te rodean. Tu don es un don para este cuerpo. Así que dice, a cada uno de nosotros se nos ha dado un don conforme a la medida del don de Cristo. Versículo 8. Ahora bien, este es un pasaje un poco difícil. Así que quédate conmigo. Dice, por eso, cuando ascendió a lo alto, se llevó consigo a los cautivos y dio dones a los hombres. Citando el Salmo 68. Pablo sabe que esto es un poco difícil de entender para la gente. Así que en el versículo 9 explica lo que quiere decir. ¿Qué quiere decir eso de que ascendió, sino que también descendió a las regiones bajas de la tierra? El que descendió es el mismo que ascendió por encima de todos los cielos para llenarlo todo. ¿Qué está diciendo Pablo? Pablo nos da la imagen de Cristo como un conquistador victorioso. Cuando un guerrero va a la guerra y gana la batalla, se queda con el botín que ha ganado y se lo lleva consigo. Y cuando regresa pan a su propio campamento o a su propia ciudad, reparte ese botín, esos regalos, entre los que ama. ¿Por qué? Porque es victorioso y ahora puede compartir su victoria. La imagen que nos da es la de Jesús viniendo a la tierra en victoria, siendo entregado a la muerte, descendiendo a las regiones más bajas, es decir, que fue sepultado, resucitando al tercer día. 40 días después, la Biblia dice que los discípulos estaban reunidos y Jesús comenzó a elevarse. ¿No hubiera sido increíble verlo? Ahí están a su alrededor y Jesús empieza a elevarse de la tierra, lentamente va subiendo, flotando, se detiene mientras los discípulos se quedan ahí con la boca abierta como diciendo, oye Jesús, nos acabas de hacer un truco de desaparición como con un globo, ¿y ahora qué se supone que hagamos? Y mientras están ahí con la boca abierta, un ángel les dice, ¿por qué se quedan mirando al cielo con la boca abierta? Este mismo Jesús que ha sido llevado al cielo volverá de la misma manera en que lo han visto irse, y se fue. Cuando Jesús estaba en la tumba, venció. Venció el poder del pecado, el poder de la muerte y el poder de los demonios, los poderes y los principados. Porque solo si has pecado la tumba te puede retener. Desde el punto de vista teológico, necesitas entender que la razón por la que Jesús resucitó es que no tenía pecado, era sin pecado. Por eso la tumba no lo pudo retener. La muerte no tenía poder sobre él porque no tenía pecado. Así que resucitó al tercer día y ascendió al cielo y está sentado a la derecha del Padre poniendo todos los principados, gobernantes y todo lo demás bajo sus pies, y porque es victorioso, porque ha vencido a la muerte, a Satanás, al pecado y a la enfermedad, ha vencido todo eso. Tiene la capacidad y el poder de dar dones a quien Él quiera dárselos. ¿Por qué? Porque es victorioso. Ahora bien, sé que de vez en cuando me encuentro con alguien que dice, me hubiera gustado vivir cuando Jesús vivió. Qué increíble hubiera sido escuchar a Jesús, caminar a su lado, ver cómo era, cómo sonaba su voz. Hubiera sido increíble sentarme a los pies de Jesús y decirle, oye, Jesús, tengo 4 preguntas. Solo me preguntaba, ya que Adán nunca nació, en realidad fue creado, tenía ombligo, o cualquier otra pregunta que quisieras hacerle. Tienes una mejor que esa y conozco a personas que de verdad creen que les hubiera encantado vivir cuando Jesús estaba en la tierra. Pero aquí está el asunto. Juan capítulo 15 y 16 nos dice que la razón por la que Jesús se fue es que Jesús dijo: «Debo irme porque si me voy, les enviaré al ayudador, al paracleto, al abogado, al que camina a tu lado, tu propio guía personal, mientras yo esté en la tierra». Escucha, si Jesús estuviera en la tierra hoy, tendría 12 apóstoles. Y sé que algunos piensan que Él los escogería a ustedes como apóstoles, pero bueno, digamos que no te escogió. Entonces hay una multitud. Créeme, no estarías paseando junto a Jesús, estarías al fondo de la multitud gritando: «Jesús, aquí». Y sería difícil tener acceso a Jesús si estuviera aquí físicamente. Por eso Jesús se fue, para que tú no tuvieras ese problema, para que todo creyente que viniera después, miles y miles y miles, decenas de miles de creyentes que vendrían después de Él, tuvieran acceso directo a Él. Así que ahora, por medio del Espíritu Santo, el Espíritu de Jesús está en cada creyente las 24 horas del día, guiándote, dándote poder, orientándote, dándote sabiduría. Está contigo cuando te acuestas y está contigo cuando te levantas. Está contigo cuando tomas el transporte público y está contigo cuando manejas en el tráfico. Está contigo en un partido de fútbol, está contigo en la cocina y está contigo en la oficina, está contigo todo el tiempo. Es algo poderoso tener la presencia de Cristo dentro de ti. Y por eso Jesús se fue, para que la presencia de Cristo estuviera dentro de nosotros. Y junto con la presencia del Espíritu Santo, vienen también los dones del Espíritu Santo.
2: Estás escuchando Pasos Audaces con el Dr. Mark Job. Y ya volvemos con el programa. 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
2: 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Ahora mismo Mark va a presentar el segundo principio sobre cómo liberar el poder del pueblo. Así que volvamos al mensaje.
3: Lo segundo que Pablo nos dice que recordemos no es solo que a cada uno se le ha dado un don especial que no nos hemos ganado ni merecemos, sino que también nos dice que necesitamos recordar. ¡Ay, cómo quisiera que pudieras escucharme! Esto es realmente enorme. Los dones de liderazgo no se dan para hacer la obra del ministerio, sino para capacitar o equipar a las personas para que hagan la obra del ministerio. Bueno, te voy a mostrar una de las mentiras más grandes que ha afectado al cristianismo a lo largo de los siglos. Fíjate en lo que dice: «Abre tu Biblia». Comencemos con el versículo 11. «Fue Él quien dio a unos». Está hablando de dar dones al cuerpo. Todos tienen un don. Y ahora dice que también ha dado el don de líderes a la iglesia. Y enumera 5 oficios o llamados de liderazgo que le ha dado a la iglesia. Algunos le llaman a esto el ministerio quíntuple. Dice: dio a unos para ser apóstoles, a otros para ser profetas, a otros para ser evangelistas, a otros para ser pastores y a otros para ser maestros. Estos son llamados que Él da. Cada uno de estos llamados es diferente. Aquí va una pregunta capciosa. ¿Cuántos de ustedes creen que solo hubo 12 apóstoles? Ya que dije que era una pregunta capciosa, no están levantando la mano. Muy bien, porque aunque mucha gente cree que solo hubo 12 apóstoles, la realidad es que hay más de 12 apóstoles. De hecho, el que escribió Efesios, el apóstol Pablo, no, Pablo ni siquiera estaba presente caminando con Jesús cuando Jesús tenía a sus 12 apóstoles. No era parte de los 12. De hecho, no fue sino hasta que Jesús fue crucificado, sepultado, resucitó y ascendió al cielo que Pablo se convirtió. Después de que Jesús se fue, Pablo iba camino a Damasco y tuvo ese encuentro en el que vio una visión de Jesús. Se cayó de su caballo, se convirtió radicalmente y luego se convirtió en apóstol. Y por eso le llamaron el apóstol Pablo. Así que lo que quiero que entiendas es que hay más de 12 apóstoles. Hubo más que solo Pablo. También hubo otros apóstoles en las Escrituras. Entonces, ¿qué es un apóstol? La palabra apóstol significa enviado con un mensaje. Hay líderes que son apóstoles enviados con un mensaje para comenzar, como hizo el apóstol Pablo. Después de convertirse, fundó iglesias, iba de un lugar a otro, hizo varios viajes misioneros, fundó iglesias, levantó líderes, los supervisó, hizo crecer la obra y luego designó personas para continuar con eso. Ese fue un don apostólico. Así que los apóstoles son enviados a fundar iglesias, designar líderes, ponerlas en marcha. Y así multiplican iglesias. Eso es lo que hacen los apóstoles. Luego dice, no solo hay algunos que son apóstoles, sino que también hay algunos que son profetas. ¿Qué es un profeta? Un profeta es alguien que habla, que anuncia y anuncia la palabra de Dios para ese momento, en ese tiempo. A veces implica predecir, que significa hablar de eventos futuros, pero a veces simplemente implica decir, esto es lo que Dios nos está diciendo hoy. Y tú sabes que es una palabra de Dios para nosotros en este momento, en este tiempo que necesitamos escuchar. Eso es un profeta. Y luego dice evangelista. Un evangelista es alguien que proclama el evangelio y atrae a personas a la causa de Cristo. Lo hacen con gran unción al proclamar el mensaje sencillo del Evangelio de Jesús. Muchas personas vienen a Cristo y tienen la capacidad de comunicarlo de manera sencilla y poderosa, con unción, para que muchas personas vengan a Cristo. Así que tienes apóstoles, profetas, evangelistas, luego dice pastores, o en otra traducción, shepherd, pastor. ¿Qué hace un pastor? Un pastor cuida del rebaño. Se asegura de que la gente no se aparte, se asegura de que los heridos sean atendidos, protege a las ovejas, vela por las ovejas. Si alguien se está desviando, se aseguran de traerlo de vuelta. Les importan las relaciones y construir comunidad, asegurándose de que la gente no se desvíe. Y luego tienes a los maestros. ¿Qué hace un maestro? Un maestro entiende la verdad y la comunica. La comunican de tal manera que la gente entiende a veces una verdad compleja de forma sencilla porque se enseña. Así que la gente es edificada. Ministerio quíntuple. Dilo conmigo. Apóstoles, profetas, evangelistas, pastores y maestros. Ministerio quíntuple. Esto es lo que quiero que entiendas. Mira el versículo 12. ¿Cuál es la responsabilidad y la tarea de este ministerio quíntuple? Es hacer la obra del ministerio. No. ¿Qué es entonces? Dilo en voz alta. Capacitar al pueblo de Dios para la obra de servicio. Así que la responsabilidad de un pastor no es hacer la obra de Dios, es preparar a la gente para hacer la obra de Dios. La responsabilidad de un apóstol no es solo plantar iglesias, es preparar a la gente para plantar iglesias. La responsabilidad de un profeta no es solo profetizar, sino preparar a la gente para liberarla hacia lo profético. Lo que el apóstol Pablo está enseñando es que los líderes espirituales lo que hacen no es orar por todos, discipular a todos, llevar a todos a Cristo y bautizar a todos. Lo que hacen los líderes espirituales es ayudarte a descubrir los dones y las capacidades que llevas dentro para que empieces a darte cuenta de que Dios puede usarme a mí, de que tengo el Espíritu Santo de Dios dentro de mí y de que tengo la capacidad de orar, de servir, de salir y hacer lo que hacen los hombres santos. ¿Por qué? Porque yo también soy santo, lavado por la sangre de Jesucristo, capacitado por el Espíritu Santo. Y aquí es donde esto se vuelve personal. Porque algunos de nosotros hemos crecido pensando que el ministerio es algo que hacen otras personas. Pensamos que el pastor hace el ministerio, que el evangelista hace el ministerio, que el misionero hace el ministerio, que el líder de jóvenes hace el ministerio, pero yo simplemente asisto. Yo vengo el domingo, me siento, escucho el mensaje, canto algunas canciones, doy mi ofrenda y me voy a casa. Y la próxima semana vuelvo a hacer lo mismo. Pero eso no es el diseño de Dios para la iglesia. La iglesia no fue diseñada para ser un lugar donde unos pocos profesionales espirituales trabajan mientras todos los demás observan. La iglesia es un cuerpo vivo. Y si tú eres parte del cuerpo de Cristo, entonces tienes una función dentro de ese cuerpo. Tienes algo que aportar, tienes algo que hacer. Hay personas que necesitan lo que Dios ha puesto dentro de ti. Piensa en tu propio cuerpo. ¿Qué pasaría si tu mano dijera, yo no necesito hacer nada porque los ojos hacen todo? ¿Qué pasaría si tus pies dijeran, yo no voy a caminar porque las manos pueden trabajar? ¿Qué pasaría si tus oídos dijeran, yo no soy importante porque la boca es la que habla? Todo el cuerpo sufriría. Pablo está diciendo que la iglesia funciona de la misma manera. Dios ha puesto diferentes dones, diferentes capacidades y diferentes llamados dentro del cuerpo. No todos hacen lo mismo, pero todos tienen una función. No todos predican desde una plataforma, pero todos pueden ministrar. No todos dirigen una iglesia, pero todos pueden servir. No todos viajan a otros países para predicar el evangelio, pero todos pueden llevar el evangelio a alguien que está cerca. Tal vez tu don sea escuchar a alguien que está pasando por un momento difícil. Tal vez tienes el don de animar y una palabra tuya puede levantar a alguien que estaba a punto de rendirse. Tal vez tienes misericordia y puedes acercarte a personas que otros evitan. Tal vez tienes una capacidad extraordinaria para enseñar a tus hijos, a un grupo pequeño o a alguien que está comenzando en la fe. Tal vez tienes una capacidad para organizar, administrar, liderar o resolver problemas que hace que la iglesia pueda funcionar mejor. Tal vez tienes una pasión por las personas que todavía no conocen a Cristo. No menosprecies lo que Dios ha puesto dentro de ti simplemente porque no se parece al don de otra persona. Una de las trampas más grandes que podemos cometer es comparar nuestros dones con los dones de los demás. Miramos a alguien que predica y pensamos, yo no puedo hacer eso. Miramos a alguien que canta y pensamos, yo no puedo hacer eso. Miramos a alguien que lidera y pensamos, yo no puedo hacer eso. Y entonces concluimos, Dios no puede usarme. Pero Dios nunca te pidió que fueras otra persona. Dios te pidió que fueras fiel con lo que Él puso dentro de ti. Tu don puede parecer pequeño a tus ojos, pero puede tener un impacto enorme en el reino de Dios. Una palabra de ánimo puede cambiar el día de alguien. Una oración puede sostener a una persona en medio de una crisis. una conversación puede abrir el corazón de alguien al Evangelio. Una comida preparada para una familia que está sufriendo puede comunicar el amor de Cristo de una manera que un sermón jamás podría comunicar. El ministerio no siempre ocurre detrás de un púlpito. Muchas veces ocurre en una mesa, en una oficina, en una escuela, en un automóvil, en un hospital, en una conversación por teléfono o en una sala de estar. Por eso los líderes existen para equipar a los santos. La palabra equipar tiene la idea de preparar, formar, capacitar, poner algo en condiciones para que pueda cumplir su propósito. Un buen líder no crea dependencia, crea madurez. Un buen líder no quiere que todos dependan de él para cada decisión espiritual. Quiere enseñar a las personas a escuchar a Dios, conocer la palabra, caminar en el Espíritu y utilizar los dones que Dios les ha dado.
2: Gracias por acompañarnos hoy en Pasos Audaces. Hemos hablado de algo que puede transformar completamente la manera en que vemos nuestra vida y nuestro propósito. Dios no solamente nos salva, sino que también nos equipa. A cada creyente le ha dado gracia, dones y capacidades para servir. Y los líderes de la iglesia están llamados a equiparnos para que podamos cumplir la obra del ministerio. Tú tienes un lugar en el cuerpo de Cristo, tienes algo que aportar y Dios quiere usar lo que ha puesto dentro de ti para bendecir a otros. Así que esta semana, pregúntale a Dios, Señor, ¿cómo quieres usarme? ¿Qué has puesto dentro de mí que puede servir para tu propósito? Asegúrate de acompañarnos el próximo fin de semana, cuando Mark continuará con los dos últimos principios para liberar el poder y la provisión de Dios en el mundo. 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

Si tú de mañana buscares a Dios y rogares al Todopoderoso, si fueres limpio y recto, ciertamente luego se despertará por ti y hará próspera la morada de tu justicia. Y aunque tu principio haya sido pequeño, tu postrer estado será muy grande. Palabras de ánimo para usted en este día de su amiga Dolly Martín, aquí en Radio Amistad.

estirarse lo suficiente para realizar un trabajo eficiente de control de pestes en los árboles infestados de insectos. Ahora, ¿cómo podría esto suceder a través de la ciega casualidad evolucionista? Inclusive los evolucionistas admiten que es necedad sugerir que la lengua del pájaro carpintero se alargó gradualmente a través de miles de años y empezó a crecer bajo su piel. Como dijo un científico evolucionista acerca de la lengua del pájaro carpintero, hay ciertas características anatómicas que simplemente no se pueden explicar a través de mutaciones graduales a lo largo de millones de años. Solo entre usted y yo, a veces también tengo que meter a Dios en el acto. ¿Por qué esperar a llamar a Dios como último recurso? Empecemos con nuestro maravilloso Creador. 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

0: El salmista exclama: esfuérzate y aliéntese tu corazón. 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Este es el versículo de la semana que se encuentra en Hechos 1:8 y dice: pero recibirán poder cuando el Espíritu Santo venga sobre ustedes, y serán mis testigos en Jerusalén, en toda Judea y Samaria, hasta los confines de la tierra. Una vez más, Hechos 1:8 dice: pero recibirán poder cuando el Espíritu Santo venga sobre ustedes, y serán mis testigos en Jerusalén, en toda Judea y Samaria, y hasta los confines de la tierra.
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En Mateo 8, la Biblia nos cuenta que Jesús le dijo, «Sí quiero limpiarte», a un leproso que le pidió que lo sanase. Jesús quiere tocarle y limpiarle a usted hoy. Escuchemos a Franklin Graham.

0: La Biblia dice: porque tanto amó Dios al mundo, que dio a su Hijo unigénito, para que todo aquel que cree en Él no se pierda, sino que tenga vida eterna. En Juan 3:16. Dios quiere darle libertad, pero usted debe clamar el nombre de su Hijo, el Señor Jesucristo. Usted verá, el leproso del capítulo 8 de Mateo, ese leproso, clamó al nombre de Jesús. La Biblia dice: la sangre de su Hijo Jesucristo nos limpia de todo pecado, en 1 Juan 1:7. Y este leproso se acerca a Jesucristo y lo adora. Desea acercarse a Jesús hoy. Adorará al Señor Jesucristo. Lo aceptará como su Señor. Confiará en Él como su Salvador. Hoy, acérquese a Él. Solo había una cosa que el leproso quería: Señor, hazme limpio. ¡Hazme limpio!, decía. Y ese leproso recibió el toque del Señor Jesucristo. Eso es todo lo que se necesitaba. Solo un toque. Solo un toque. Y eso es todo lo que se necesita para usted en este día. Así es. Solo necesita un toque del Señor Jesucristo. Jesús dijo: yo soy el camino, la verdad y la vida. Nadie viene al Padre sino por mí, en Juan 14:6. Usted dirá: pero Franklin, ¿por qué no puedo dirigirme directamente a Dios? Tú sabes por qué no puedo ir simplemente al de arriba. ¿Por qué tengo que ir a través de Jesús? Permítame decirle algo. Usted es un pecador. Usted no puede estar de pie delante de un Dios santo. Es la verdad. Usted no puede estar de pie en su presencia. Y usted me dirá: pero Franklin, espera un segundo. Tú sabes que soy una persona bastante buena. He sido miembro de una iglesia la mayor parte de mi vida. He dado clases de escuela dominical. ¡Ay, espere un momento! Estar en una iglesia no significa que usted es salvo. Ahora escúcheme bien. La iglesia actualmente está llena de millones de personas, millones, que irán al infierno porque no han nacido de nuevo. Usted fue criado en la iglesia. Usted ha ido a la iglesia. Usted ha escuchado maravillosos sermones en la iglesia. Y sin embargo, nunca, nunca ha permitido que Jesucristo entre para tocar y sanar su corazón. Usted nunca ha confiado en Él como su Señor y Salvador. Y nunca ha vivido para Él. De que en nuestra sociedad es culturalmente aceptado asistir a la iglesia. Un hombre me dijo una vez: ¿sabe por qué voy a la iglesia? Y yo le pregunté: ¿por qué? Y me respondió: porque es un buen lugar para conocer gente. Y yo le contesté: creo que es mejor ser un miembro de una iglesia que de un club privado. Y yo pensaba: ¿qué tiene que ver una iglesia con un club privado? Quiero decir, no hay nada de malo con los clubes privados. Son grandiosos. Pero él veía a la iglesia como si fuera simplemente otro club privado al que uno se afilia para involucrarse con la comunidad. No tenía nada que ver con la fe en Jesucristo. Y usted verá, vivimos en un mundo donde ocurren cosas como esas. Y es triste porque muchas personas viven con la ilusión de que son salvas y de que son perdonadas y de que van camino al cielo, pero nunca han tenido un toque del Señor Jesucristo. Y me gustaría darle hoy la oportunidad de ser tocado por el Señor Jesucristo, de ser perdonado. Usted sabe, es probable que esté escuchando este programa ahora mismo y diga: bueno, Franklin, no estoy seguro. Tú sabes, has estado hablando sobre todo esto y estoy un poquito preocupado. Bueno, no estoy aquí para preocuparlo. Solo quiero ser sincero con usted. ¿Conoce a Jesucristo? Es Él, el Señor de su vida. Lo ha invitado a entrar, ha confesado sus pecados a Dios. Y usted verá, cuando uno llega a Jesús, tiene que estar dispuesto a arrepentirse de su pecado. No puede continuar viviendo en sus pecados. No, usted tiene que arrepentirse, dar la vuelta y comenzar a avanzar hacia otra dirección. Está dispuesto a hacer esto hoy. Y por fe creer en el nombre del Señor Jesucristo y permitir que Él sea el Señor de su vida. Y a lo mejor usted puede decirme: ¿qué significa eso, Franklin? Eso significa permitir que Jesús sea el Señor de su vida. Permita que Él lo guíe, que Él lo dirija en cada paso que tome en su vida. Así es, Cada mañana al despertarse, le dice, Señor, ayúdame hoy. Jesús, toma mis pasos, toma mi lengua, toma mis ojos, toma mi mente, toma control de todo. Lléname, Señor Jesús, hoy con tu Espíritu Santo. No me permitas decir o hacer nada que te deshonre, ni me permitas ir a lugares que te deshonren. Permita que Él sea el Señor de su vida. Deje que Él viva a través de usted. Y tal vez me diga, pero Franklin, no creo que puedo convertirme así de mis pecados. No entiendes el poder que el alcohol tiene sobre mí. No comprendes el poder que tienen las drogas. No entiendes el poder que el sexo tiene en mi vida. Simplemente no puedo cambiar de esa manera. Es verdad. Pero si hoy recibe a Jesucristo en su corazón, Él le dará la fortaleza. Él le dará el poder. Y permita que Él le toque en este momento, permita que Él lo sane, permita que Él lo limpie, permita que Él le ponga en libertad, acérquese a Cristo. Usted ve cómo ese leproso descendió de la montaña. Allá, en la montaña, no tenía esperanza, ninguna esperanza. Y él se acercó a Jesús. Y recuerde, los leprosos estaban separados de la sociedad. Este pecador se acercó a Jesús. Y cuando alguien tocaba a un leproso, permítame decirle algo, eso era muy serio. Estoy seguro de que los diarios en Jerusalén, usted sabe, los periodistas allá de seguro estaban pendientes y tomando notas. Y Jesús toca a este hombre y le dice, sí quiero. E inmediatamente ese hombre fue sanado. Solamente se necesitó un toque. Y eso es todo lo que se requiere para usted y para mí, amigo, amiga. Ahora escúcheme. Jesucristo es el único que fue a la cruz. Él derramó su sangre. Él murió en una cruz. Él fue enterrado en una tumba. Y cuando Él fue a la tumba, Él tomó sus pecados y los míos y Él fue sepultado en esa tumba. Y adivine qué. En el tercer día, y eso es lo que celebramos el domingo de Pascua, al tercer día, Dios en el cielo dijo, es suficiente. Y en el tercer día, Dios levantó a su Hijo de la tumba. Jesucristo está vivo, y Él no está ya más en esa cruz, Él no está en la tumba, está vivo. Y Él está aquí, en este momento, y Él tocará su corazón, Él limpiará su vida, y Él le dará la libertad del poder del pecado. Pero usted debe estar dispuesto a confiar en Él. Este leproso confió en Jesús. ¿Confiará usted en Él en este día? Este leproso llegó y adoró a Jesús. ¿Adorará usted al Señor Jesucristo en este día? Y en este momento, le invitará a usted a entrar en su corazón, en su vida. Usted verá, Jesucristo es un caballero. Él no le va a obligar para que lo deje entrar a su vida. Usted debe estar dispuesto a invitarlo. Jesús es el único camino hacia Dios. Pero Franklin, existen millones y millones y millones de musulmanes y ellos creen en el mismo Dios. Eso no es verdad. Ellos no creen en el mismo Dios en el que creemos usted y yo. Usted verá, el Dios en el que creemos, el Dios del que le estoy hablando en este momento, tiene un hijo y su nombre es Jesucristo. Y permítame decirle algo, Jesucristo murió también por los musulmanes. Él murió por los hinduistas, Él murió por los budistas, Él murió por cada persona sobre la faz de esta tierra. Y la única manera en la que cualquier persona en la faz de esta tierra puede presentarse delante de un Dios santo es a través de Jesucristo, porque Él es el único que llevó los pecados de este mundo. En la Biblia leemos, porque Él dice, en el momento propicio te escuché, y en el día de salvación te ayudé. Les digo que este es el momento propicio de Dios. Hoy es el día de salvación, como dice en 2 Corintios 6:2. Puede que usted nunca más vuelva a tener una oportunidad como esta. Puede que usted jamás tenga otra oportunidad. La Biblia dice, así que sométanse a Dios, resistan al diablo y él huirá de ustedes. En Santiago 4:7. La Biblia dice, si confiesas con tu boca que Jesús es el Señor y crees en tu corazón que Dios lo levantó de entre los muertos, serás salvo, dice Romanos 10:9. Y la Biblia también dice, vengan a mí todos ustedes que están cansados y agobiados y yo les daré descanso, en Mateo 11:28. Amigo, amiga, desea descanso en este momento. ¿Está preocupado y cargado por los pecados, por la culpa y por la vergüenza de todas las equivocaciones que ha cometido en su vida? Y quizás me dirá, Franklin, si tan solo pudiera comenzar de nuevo, si tan solo podría tener la confianza de que mis pecados son perdonados y de que puedo tener un nuevo comienzo, eso sería grandioso. Bueno, amigo, amiga, le estoy diciendo que usted puede recibir el perdón en este momento. Así es. Y usted me dirá, ¿qué tengo que hacer? Usted tiene que estar dispuesto a confesarse delante de Dios y a decirle que es un pecador. Usted debe estar dispuesto a arrepentirse de sus pecados y a recibir a Cristo por fe en su corazón. Invitarle a entrar en su corazón para que Él tome el control de su vida hoy mismo.
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Cristo quiere ser el centro de su vida y de su hogar. Usted puede encontrar ricas bendiciones cuando Él reine en su corazón. Apocalipsis capítulo 3, versículo 20 dice, he aquí, yo estoy a la puerta y llamo, y si alguno oye mi voz y abre la puerta, entraré a él y cenaré con él y él conmigo, animándole a confiar en él. 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

0: ¿Con qué ilusiones sobre tu identidad te has enfrentado? ¿Cómo te alienta la verdad de ser hijo de Dios? El pensamiento de hoy está escrito por Lisa Samra. Lisa escribe: uno de mis libros favoritos de ilusiones ópticas siempre me asombra, ya que las imágenes engañan mi visión. Dos líneas de la misma longitud parecen tener tamaños diferentes, o la escalera imposible, cuatro tramos de escalones parecen unirse en un bucle continuo. Puede ser un poco desconcertante darnos cuenta de que no siempre vemos las cosas como realmente son. Pero no solo nuestros ojos nos engañan. A veces podemos creer ilusiones sobre nuestra identidad como hijos de Dios cuando las afirmaciones engañosas del mundo nos bombardean a diario. Henry Nouwen escribió: Jesús vino a anunciarnos que una identidad basada en el éxito, la popularidad y el poder es falsa, una ilusión. Nuestra verdadera identidad, posible gracias al amor abundante de Dios, es que cuando recibimos a Jesús como nuestro Salvador, nos convertimos en hijos de Dios. El apóstol Juan admitía que a veces nuestro corazón nos reprende y empezamos a dudar del amor de Dios o a cuestionar si realmente le pertenecemos. Pero mayor que nuestro corazón es Dios y Él sabe todas las cosas. En lugar de dejarnos engañar por ilusiones dañinas sobre nuestra identidad, creamos la verdad de que somos hijos amados de Dios. Oremos, Padre, aunque no pueda verlo o sentirlo, ayúdame a recordar que me amas. En Jesús, amén. El pensamiento de hoy fue traído a ustedes de parte de Ministerios Nuestro Pan Diario.
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Leemos en los Salmos: mi alma espera a Jehová más que los centinelas a la mañana. 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Este es el versículo de la semana que se encuentra en Hechos 1:8 y dice: pero recibirán poder cuando el Espíritu Santo venga sobre ustedes, y serán mis testigos en Jerusalén, en toda Judea y Samaria, hasta los confines de la tierra. Una vez más, Hechos 1:8 dice: pero recibirán poder cuando el Espíritu Santo venga sobre ustedes, y serán mis testigos en Jerusalén, en toda Judea y Samaria, y hasta los confines de la tierra.

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1: Yo nací en Chicago en 1961 y fui adoptado 4 meses después. Yo nunca conocí a mis padres biológicos. Mi madre adoptiva murió cuando yo tenía 4 años y papá se volvió a casar con una mujer que me maltrataba. El matrimonio acabó por peleas en sus borracheras y entonces papá trató de criarme solo. Él tenía problemas con la bebida y me llevaba a las cantinas. A veces él me maltrataba allí, a veces me encargaba a personas durante el fin de semana. Pero yo amaba a mi padre y sabía que él estaba esforzándose. A los 7 años acepté a Jesús como mi salvador y él me ayudó a sobrellevar aquellos años turbulentos. Fui calificado con una discapacidad de aprendizaje, en parte porque nos mudábamos tanto y a menudo papá me dejaba solo en el apartamento. La hermana de papá y su esposo en Florida quisieron adoptarme, pero yo escogí quedarme con papá. Durante un mal tiempo papá me puso en un hogar de menores estatal donde me dormía llorando. Una pareja de tíos en Chicago me rescató y por primera vez yo conocí a mi abuelo, un pastor que había orado por mí durante años. Él me enseñó tanto sobre el Señor y el propósito de Dios para mi vida. Pero una vez papá envió por mí en Florida. Pasamos juntos buenos años hasta que él empezó a beber nuevamente. Así que elegí vivir con mis tíos, quienes me adoptaron cuando yo tenía 14 años. Soy David Pearson y bien podría decir que yo fui adoptado 3 veces. 2 veces por personas caritativas y 1 vez por Dios, quien me hizo su hijo y me dio consuelo y amor todos esos años. Jesús me guardó de la amargura y salvó a mi padre antes de morir con cáncer. Así que si elijo libertare, seréis libres de verdad.
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ti clamo, oh Dios, porque tú me respondes. Inclina a mí tu oído y escucha mi oración. Tú que salvas con tu diestra a los que buscan escapar de sus problemas. Dame una muestra de tu gran amor. Cuídame como a la niña de tus ojos. Escóndeme bajo la sombra de tus alas. Salmo 17.

0: Hola, soy Johnny Erickson Tada. Una de las cosas que me encanta de Ruedas para el Mundo, nuestro ministerio donde tomamos sillas de ruedas usadas, las renovamos por medio de reos voluntarios en prisiones y luego las adaptamos a personas con discapacidad en todo el mundo. Lo que me encanta de esto es que se trata de compartir el evangelio desde el primero hasta el último paso. Pienso en Ed Robbins, quien ha servido como conductor, voluntario de recolección de sillas de ruedas y usa su camioneta para transportar sillas usadas a las prisiones, y cada vez que Ed se detiene para echar gasolina o almorzar, la gente mira y se pregunta qué está haciendo con docenas de sillas de ruedas en la parte trasera de su camioneta. Ed aprovecha y les habla sobre Ruedas para el Mundo. Para Ed, es una gran oportunidad de hablar de nuestro ministerio y hablar de Jesús, ya que sí, realmente, todo se trata de Cristo.
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0: Si alguna vez ha remodelado una casa, seguramente aprendió la sabiduría detrás de este consejo. Para cualquier proyecto serio, prepare un presupuesto generoso y luego duplíquelo. Esto refleja una verdad sencilla. Rara vez comprendemos por completo el verdadero costo de las cosas. Algo muy parecido sucede en el plano espiritual. La Biblia es el libro más realista que existe, porque no disimula el daño causado por el pecado ni el alto precio que fue necesario pagar para restaurar lo perdido. A Dios le costó la vida de su Hijo Jesucristo para ofrecernos perdón y salvación. En ese sacrificio incomparable también está incluido el regalo de un hogar eterno, preparado con amor para todos los que ponen su fe, confianza y esperanza en Cristo. Le habla David Jeremiah, animándole a que tome el camino a una vida nueva. Descubra el precio que Dios pagó en su minuto en la Biblia.
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1: Este es el versículo de la semana que se encuentra en Hechos 1:8 y dice: Pero recibirán poder cuando el Espíritu Santo venga sobre ustedes, y serán mis testigos en Jerusalén, en toda Judea y Samaria, hasta los confines de la tierra. Una vez más, Hechos 1:8 dice: Pero recibirán poder cuando el Espíritu Santo venga sobre ustedes, y serán mis testigos en Jerusalén, en toda Judea y Samaria, y hasta los confines de la tierra.
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3: Un tiempo en el que nos encontramos para escuchar a Dios hablar. Entre tanto que llego, dedícate a la lectura pública de las Escrituras y a enseñar y animar a los hermanos. A continuación, escucharemos fragmentos de la Biblia en la Nueva Traducción Viviente.
4: El libro de Salmos, Salmo 106, versículos 13 al 23.
5: Sin embargo, qué pronto olvidaron lo que él había hecho. No quisieron esperar su consejo. En el desierto dieron rienda suelta a sus deseos. Pusieron a prueba la paciencia de Dios en esa tierra árida y baldía. Entonces les dio lo que pedían, pero al mismo tiempo les envió una plaga. La gente del campamento se puso celosa de Moisés y tuvo envidia de Aarón, el santo sacerdote del Señor. Por esa causa la tierra se abrió, se tragó a Datán y enterró a Abiram junto con los otros rebeldes. Sobre sus seguidores cayó fuego. Una llama consumió a los perversos. Los israelitas hicieron un becerro en el monte Sinaí. Se inclinaron ante una imagen hecha de oro. Cambiaron a su glorioso Dios por la estatua de un toro que come hierba. Se olvidaron de Dios, su Salvador, quien había realizado tantas grandezas en Egipto, obras tan maravillosas en la tierra de Cam, hechos tan asombrosos en el Mar Rojo. Por lo tanto, él declaró que los destruiría. Pero Moisés, su escogido, intervino entre el Señor y los israelitas. Les suplicó que apartara su ira y que no los destruyera.
4: El libro de Isaías, capítulo 46.
6: Bel y Nebo, los dioses de Babilonia, se inclinan cuando los bajan al suelo. Se los llevan en carretas tiradas por bueyes. Los pobres animales se tambalean por el peso. Tanto los ídolos como sus dueños se doblegan. Los dioses no pueden proteger a la gente, y la gente no puede proteger a los dioses. Juntos van al cautiverio.
7: Escúchenme, descendientes de Jacob, todos los que permanecen en Israel. Los he protegido desde que nacieron. Así es, los he cuidado desde antes de nacer. Yo seré su Dios durante toda su vida, hasta que tengan canas por la edad. Yo los hice y cuidaré de ustedes. Yo los sostendré y los salvaré. ¿Con quién me compararán? ¿Quién es igual que yo? Hay quienes derrochan su plata y su oro y contratan a un artesano para que de estos les haga un Dios. Luego, se inclinan y le rinden culto. Lo llevan sobre los hombros y cuando lo bajan, allí se queda. Ni siquiera se puede mover. Cuando alguien le dirige una oración, no obtiene respuesta. No puede rescatar a nadie de sus dificultades. No olviden esto. Ténganlo presente. Recuérdenlo. Ustedes los culpables. Recuerden las cosas que hice en el pasado. Pues solo yo soy Dios. Yo soy Dios. y no hay otro como yo. Solo yo puedo predecir el futuro antes que suceda. Todos mis planes se cumplirán, porque yo hago todo lo que deseo. Llamaré a una veloz ave de rapiña desde el oriente, a un líder de tierras lejanas, para que venga y haga lo que le ordeno. He dicho lo que haría y lo cumpliré. Escúchame, pueblo terco, que estás tan lejos de actuar con justicia. Pues estoy listo para rectificar todo, no en un futuro lejano, sino ahora mismo. Estoy listo para salvar a Jerusalén y mostrarle mi gloria a Israel.
4: El libro de Isaías, capítulo 43.